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1: Son las 7 de la noche, 12 minutos, 7-12 minutos. ¿Qué tal, oyentes de La Rocola? Feliz noche para todos. Bienvenidos. En esta noche de martes, correspondiente a hoy, 12 de mayo del año 2026. Aquí estamos listos, preparados para acompañarles hasta las 9 de la noche con el mayor gusto en esta programación de La Rocola con ustedes. En esta noche donde pues estamos invitándoles para que envíen en nota de voz su mensaje solicitando sus canciones. Aquí estamos con el mayor gusto.
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1: Acompañándoles en la mejor emisora del departamento del Meta que se llama
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1: Y presentándoles el programa número uno en esta franja musical.
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1: Así es, estamos listos, preparados para decirles bienvenidos. La noche fría, lluviosa aquí en la ciudad de Villavicencio y gran parte del departamento del Meta. Muy rico el clima. Y bueno, ahí estamos. A todos los que se encuentran sintonizados esta noche en diferentes partes de la ciudad y el departamento del Meta, los que están aquí en Villavicencio, en esos trancones impresionantes, bueno, ahí están en sintonía de La Voz de los Llaneros, la que yo prefiero, para hacer más o menos su regreso a casa. 316-585-6367, línea habilitada para que esta noche pasemos una noche espectacular de martes, martes de Rocola. Vamos hasta las 9 de la noche programando sus canciones, solicitando o complaciendo mejor su gusto musical, como de costumbre en esta franja que tenemos todos los días de lunes a viernes, de 7 a 9 de la noche en La Voz de los Llaneros, en la que yo prefiero. Emisora de la Gobernación del Meta, Gobierno de la Unidad, en cabeza de nuestra gobernadora Rafaela Cortés Zambrano. 7:15 minutos, bienvenido. Ya venimos con la solicitud musical de nuestros oyentes. Vamos a escuchar al señor Alejandro Fernández. Aquí están los cascos ligeros. 7:15 minutos, están escuchando

0: Son las 7:16, 7:16, más oyentes en esta noche espectacular con la rocola en la voz de los llaneros, la que yo prefiero, la noche donde vamos a complacer el gusto musical de nuestros oyentes. ¿Quién está por aquí? Vamos a ver quién está por aquí. Buenas noches.
1: Don José, buenas noches. ¿Qué más? ¿Cómo está? ¿Cómo
0: muy
1: le ha ido?
0: Bien.
1: Dios lo bendiga. Saludos cordiales para la voz de los llaneros, la
0: gracias.
1: Que yo prefiero, y a la mesa de trabajo.
0: Sí, señor. ¿Quién está
1: don
0: por
1: José,
0: ahí?
1: Don José, con Luis desde aquí, de San Antonio.
0: Hola, don Luis, ¿cómo vamos?
1: Don José, es tan amable, dos canciones.
0: Sí, señor.
1: Una, Palomita de Tumar Aljure, el trochador de la canta.
0: Sí, señor.
1: Otra,
0: ¿y la otra?
1: Coloquemos Dos Mujeres de Alfredo Gutiérrez. Gracias, muy amable.
0: Eso, vamos,
1: totales. Dios lo bendiga.
0: Vamos con esos clásicos. Gracias por la sintonía de una vez en la rocola.

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1: Así es, eso será un espectáculo grande para todas las mamitas en este 2026. Como La Voz de los Llaneros, siempre todos los años tiene pendiente estas fechas importantes para compartir y homenajear a la reina del hogar, a todas las mamitas, oyentes y no oyentes de La Voz de los Llaneros, que quieran los hijos brindarles ese regalo para que se unan a esta celebración que tenemos preparado para este 23 de mayo, allí en las instalaciones del Centro Comercial Unicentro, aquí en Villavicencio. Queremos saludar a nuestras invitadas que hasta el momento han hecho la tarea y se han inscrito. Simplemente deben enviar su nombre y sitio donde reside. No más en nota de texto a la línea de WhatsApp 316-585-6367. Esto es un protocolo que vamos a hacer, una logística para darles la bienvenida y para que se integren y celebren y gocen esta fecha importante, este homenaje a las madres por parte de La Voz de los Llaneros, en la que yo prefiero. Saludando a Lina Vélez, a Sonia Vélez, Marcela Rúa, Fanny Parra, Ana Teresa Gutiérrez Arevalo, Rosa Cardoso, María Eugenia Cardona Ríos, Nelly Bermúdez, Joini Alonso, Marta Teresa Ramírez también está presente ahí en la lista de invitadas, Xiomara Rodríguez, y muchas mamitas que en esta programación vamos a estar leyendo, dando a conocer los nombres de los que se han inscrito hasta el momento en esta programación especial que tenemos para este 23 de mayo. Facilito, envíe su nombre de la mamita pues que va a asistir y el barrio o el sector donde reside. Estén pendientes porque este 23 de mayo la celebración es en grande y en las instalaciones del Centro Comercial Unicentro en Villavicencio, con el Instituto de Turismo del Meta, el Instituto Departamental de Cultura del Meta, que se unen también a esta gran celebración de las madres con La Voz de los Llaneros, en la que yo prefiero. 7:36 Quiero contarles que mañana se va a realizar la segunda Mercatón 2026 en las instalaciones de la Gobernación del Meta. Apoyemos a los productores del Meta, alimentos frescos para su mesa. Invitación cordial que hace nuestra gobernadora Rafaela Cortés Zambrano. Llega la mazorcatón, bulto a 55 mil pesos y la docena a 10 mil pesitos. Mañana miércoles 13 de mayo de las 8 de la mañana los esperamos en el primer piso de la Gobernación del Meta. En la mazorcatón apoya a nuestros productores, reconoce su trabajo y fortalece la economía campesina comprando directamente sus productos. No olviden, primer piso de la Gobernación del Meta, 13 de mayo. Mañana a partir de las 8 de la mañana. Apoyar lo nuestro también es sembrar futuro. Son las 7:37, que dicen los oyentes que a esta hora a través de la señal online nos están sintonizando, como en Algeciras, Huila, Josefita Forero, gracias por la sintonía. En la ciudad de Bogotá también tenemos oyentes, el viejo David. ¿Qué dice David? Buenas noches, ¿ya terminó su jornada de labores?
2: Hola, buenas noches.
1: Buenas noches.
2: Me gustaría programar México Lindo y Querido.
1: Sí, señor.
2: El señor Vicente Fernández.
1: Sí.
2: Porque yo llego a casa con La Voz de los Llaneros.
1: Eso me gusta.
2: Desde la ciudad de Bogotá, siempre en sintonía. Muchas gracias.
1: Gracias a usted por esa sintonía, viejo David. Y pues, sus órdenes son deseos aquí en La Rocola. Ustedes son los DJs de La Rocola, en Si Sol Preciso les complace.

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2: La gobernación del Meta avanza en la recuperación del paso entre Puerto López y Cabullaro tras la emergencia registrada en el puente sobre el río Umea por fuertes lluvias y procesos de socavación. Las labores incluyen maquinaria amarilla, retroexcavadoras, volquetas e instalación de geobolsas para estabilizar el terreno y proteger esta vía estratégica para las comunidades rurales y el transporte agrícola. Las autoridades reiteraron el llamado a la ciudadanía para no transitar por el sector mientras continúan los trabajos y persista el riesgo en la zona. El Meta sigue fortaleciendo su cultura y talento literario a nivel nacional. Durante la Filbo 2026, el departamento recibió más de 5.000 visitantes en su stand y apoyó directamente a 26 autores regionales con la promoción de 36 títulos literarios. La participación permitió además la venta de más de 260 libros y la entrega de estímulos económicos para creación y circulación cultural. Música, danza, talleres y tradiciones llaneras también hicieron parte de la agenda que posicionó al Meta como referente cultural y turístico de Colombia.
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1: 7:55, 7:55. Ahí teníamos esta selección musical. Qué difícil fue olvidarte, Armando Hernández. Tatuaje en el alma de Romualdo Brito. Y los mandados de Vicente Fernández. Solicitud musical que nos hacen desde Las Leonas, sector de las 800. Las Leonas, sector las 800. Esto es en Puerto Gaitán, Meta. Gracias por la sintonía. Gracias a nuestros amigos que a esta hora están disfrutando de la Rocola desde esta parte del departamento del Meta, Puerto Gaitán. Gracias por la sintonía. 316-585-6367. Línea habilitada. ¿Qué nos dice Martica en esta noche? Buenas noches, bienvenida.
2: Hola, buenas noches.
1: Buenas noches.
2: Desde Marta, San Antonio.
1: Qué programa San Antonio.
2: Espectacular.
1: Gracias por la sintonía.
2: Quiero escuchar el disco Joana de Pablito Atuesta.
1: Sí, qué clásico.
2: Y En tu pelo de Javier Solís.
1: Se fue de clásicos esta
2: Gracias
1: noche, Martica.
2: Gracias por estar en nuestros hogares. Gracias por compartir con nosotros también. La música nos trae muy bellos recuerdos.
1: Así es.
2: Excelente programa,
1: el
2: gracias.
1: El lenguaje del amor, la música. Gracias por la sintonía, por esa fidelidad. Y por eso está invitada a la celebración del Día de las Madres. Ya está en la lista Marta Ramírez del barrio San Antonio. Ya está en la lista de las invitadas especiales, las mamitas, que vamos a celebrar en una fecha importante para ustedes, con artistas, con muchas sorpresas, con obsequios. Bueno, esto va a ser la locura y por lo tanto pues les vamos a invitar desde ya. Las que no se han inscrito, lo hagan con esta logística que se está manejando. Únicamente se puede enviar en nota de texto a través de la línea de WhatsApp 316-585-6367, nombre y sector donde reside, no es más. Y de una vez ya queda en la lista de invitadas especiales a esta celebración de las madres. Son las 7:56. 7:56.

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Ahí estamos haciendo o complaciendo el gusto musical de Martica ahí en el barrio San Antonio en esta noche de rocola. Una noche fría, sabrosa, chéverísima, escuchando la voz de los llaneros, la que yo prefiero. Hija Pandora, el popurrí de Pandora, escuchando la voz de los llaneros en esta noche de martes.

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1: 8 de la noche, 11 minutos, 8:11 minutos. Queremos saludar de manera especial la noche de hoy, martes 12 de mayo del año 2026, sobre ti, a Laura Casas, allí en Cascanueces, repostería. Se encuentra celebrando un año más de vida. De parte de Wilson, de su esposa, de todo el equipo de Cascanueces Repostería, quieren desearle un feliz cumpleaños a Laura Casas. Que el Todopoderoso le colme de bendiciones y le conserve por muchísimos años más de vida. El deseo sincero de todo el equipo de Cascanueces. Y, ay, ¿qué pasó por aquí? ¿Qué pasó por aquí? Bueno, ahí estamos. Entregándoles la mejor música, entregándoles en esta programación especial el saludo de cumpleaños para Laura Casas, ¿eh? Doble, ¿eh? Ahí lo estamos repitiendo, ¡qué bien! Que el Todopoderoso le colme de bendiciones y le conserve por muchísimos años más de vida, Laura. El deseo sincero de la familia Cascanueces y de nuestros amigos de La Voz de los Llaneros, la

0: Son las 8 de la noche, 20 minutos, 8:20 minutos. Está la rocola de La Voz de los Llaneros, la que yo prefiero. El próximo 28 de mayo, la Secretaría de Salud del Meta nos invita a la Jornada Departamental de Tamizaje Cardiovascular en el marco del Día Mundial de la Hipertensión Arterial. ¿Dónde? Bueno, esto se realizará en los 29 municipios del departamento. ¿Para quién? Para personas mayores de 18 años. Horario de 7:30 de la mañana a 5 de la tarde, sin cita, sin costo. En solo unos minutos puede conocer su presión arterial y su riesgo cardiovascular. ¿Por qué es importante? Bueno, esto es importante porque la hipertensión es una enfermedad silenciosa que afecta a miles de personas en el Meta. Pero detectarla a tiempo salva vidas. Gobernación del Meta, Gobierno de la Unidad. ¿Está la invitación? En los 29 municipios del departamento del Meta, el próximo 28 de mayo, puede tomarse la hipertensión, los exámenes, el tamizaje cardiovascular. Ahí está, pues, para que asistan y tengan la oportunidad de detectar a tiempo cualquier enfermedad. Por otra parte, mañana se estará realizando la segunda Mazorcatón 2026. Llega la Mazorcatón bulto a 55,000 pesos y la docena a 10,000 pesitos. Mañana miércoles 13 de mayo, desde las 8 de la mañana, los esperamos en el primer piso de la Gobernación del Meta. En la Mazorcatón puede ayudar a nuestros productores reconociendo su trabajo y fortaleciendo la economía campesina, comprando directamente sus productos. Primer piso de la Gobernación del Meta, mañana 13 de mayo, desde las 8 de la mañana. Cordial invitación para que nos acompañen y apoyemos a nuestros productores del departamento del Meta. ¿Qué nos dice por acá los oyentes desde San Carlos de Guaroa? Buenas noches.
1: Señor Enciso, buenas noches.
0: Buenas noches.
1: Estoy saludando desde San Carlos de Guaroa.
0: ¿Cómo vamos, Mauro?
1: Me pasó la canción Realízame mi sueño del Binomio de Oro. Realízame mi sueño del Binomio de Oro de América. Listo. Muchas gracias, feliz noche.
0: Gracias por la sintonía. Gracias por estar ahí disfrutando de esta noche de Rocola, porque eso es lo importante, que ustedes soliciten sus canciones y Enciso el Preciso les complace. Gracias por estar conectados en esta programación especial que tiene La Voz de los Llaneros, la que yo prefiero, entregando la mejor música y acompañándoles en esta noche de Rocola. Vamos con música, ya viene la solicitud musical de nuestros oyentes. Una noche espectacular para que vivamos la Rocola como se debe.
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0: Atención. La gobernación del Meta y la policía de tránsito frenaron el ingreso ilegal de más de 10.000 cajetillas de cigarrillos al departamento durante un operativo realizado en el peaje Pipiral. En total fueron aprehendidas 103 cajas de las marcas Romance y Lucky Strike, avaluadas en más de 123 millones de pesos, que contaban con la documentación exigida por la ley. Las autoridades señalaron que estos controles buscan combatir el contrabando, proteger la salud pública y garantizar recursos para sectores como salud, educación y deporte en el Meta. Más de 42.000 habitantes de Villavicencio se beneficiarán con la rehabilitación del talud entre los barrios La Azotea y Mesetas Bajo, una obra liderada por la gobernación del Meta para mejorar la movilidad y reducir riesgos por deslizamientos. El proyecto incluye estabilización del terreno, muros de contención, pavimentación, drenajes y senderos peatonales seguros, fortaleciendo la conectividad entre las comunas 1 y 2 de la capital metense. La comunidad destacó que esta intervención responde a una necesidad histórica de más de 30 años.
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8 de la noche, 56 minutos, 8:56, llegando al final de la Rocola. Gracias por la sintonía. Mañana estaremos de nuevo en punto de las 7 de la noche para vivir otro capítulo más de la Rocola. Inciso al preciso les dice feliz noche para todos. Sigan sintonizados con la mejor emisora del departamento del Meta, La Voz de los Llaneros.

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2: La gobernación del Meta fortalece las acciones para proteger a niños, niñas y adolescentes frente al riesgo de reclutamiento y violencia en zonas priorizadas del departamento. 7 municipios presentan nivel de riesgo alto, entre ellos La Macarena, Mesetas, Uribe y Mapiripán, por lo que se implementará el Plan de Acción 2026 con campañas pedagógicas, formación en derechos humanos y fortalecimiento de entornos seguros. La secretaria de Derechos Humanos y Paz, Ingrid Acosta, aseguró que proteger la niñez es una responsabilidad colectiva y reiteró el compromiso institucional para prevenir cualquier vulneración de derechos en el territorio. El Meta declaró calamidad pública para agilizar la atención de emergencias provocadas por la temporada de lluvias en 21 municipios del departamento. Según la DIGER, ya son 980 familias damnificadas en 92 veredas, además de afectaciones en viviendas, vías, puentes y más de 1.300 hectáreas de cultivos. La gobernadora Rafaela Cortés indicó que esta medida permitirá fortalecer la respuesta institucional con maquinaria, ayudas humanitarias y acciones de prevención para proteger a las comunidades más afectadas por inundaciones y crecientes súbitas.
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0: Atención. La gobernación del Meta y la policía de tránsito frenaron el ingreso ilegal de más de 10.000 cajetillas de cigarrillos al departamento durante un operativo realizado en el peaje Pipiral. En total fueron aprehendidas 103 cajas de las marcas Romance y Lucky Strike, avaluadas en más de 123 millones de pesos, que contaban con la documentación exigida por la ley. Las autoridades señalaron que estos controles buscan combatir el contrabando, proteger la salud pública y garantizar recursos para sectores como salud, educación y deporte en el Meta. Más de 42.000 habitantes de Villavicencio se beneficiarán con la rehabilitación del talud entre los barrios La Azotea y Mesetas Bajo, una obra liderada por la gobernación del Meta para mejorar la movilidad y reducir riesgos por deslizamientos. El proyecto incluye estabilización del terreno, muros de contención, pavimentación, drenajes y senderos peatonales seguros, fortaleciendo la conectividad entre las comunas 1 y 2 de la capital metense. La comunidad destacó que esta intervención responde a una necesidad histórica de más de 30 años.
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0: Atención.
2: El Meta fue elegido como sede de la 14ª edición de Colombia Nature Trawler Mar 2026, el principal encuentro internacional de turismo de naturaleza, aventura y bienestar del país. El evento se realizará en Villavicencio del 29 de septiembre al 1 de octubre y reunirá a 80 compradores internacionales y 80 exportadores colombianos para impulsar negocios y promover la riqueza turística del departamento. La gobernadora Rafaela Cortés Zambrano destacó que este logro posiciona al Meta como un destino competitivo a nivel internacional y fortalece la economía sostenible basada en el turismo y la naturaleza. La unidad renal del Hospital Departamental de Granada ya supera las 8.700 sesiones de hemodiálisis, beneficiando a pacientes del Ariari que antes debían recorrer hasta 230 kilómetros para recibir atención especializada. Actualmente, 55 usuarios acceden a tratamientos cerca de sus municipios, mejorando su calidad de vida y reduciendo largos desplazamientos. Este servicio, que funciona desde julio de 2024, se consolida como una de las principales apuestas en salud especializada para el Meta.
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0: Atención. La gobernación del Meta fortalece las acciones para proteger a niños, niñas y adolescentes frente al riesgo de reclutamiento y violencia en zonas priorizadas del departamento. 7 municipios presentan nivel de riesgo alto, entre ellos La Macarena, Mesetas, Uribe y Mapiripán, por lo que se implementará el Plan de Acción 2026 con campañas pedagógicas, formación en derechos humanos y fortalecimiento de entornos seguros. La secretaria de Derechos Humanos y Paz, Ingrid Acosta, aseguró que proteger la niñez es una responsabilidad colectiva y reiteró el compromiso institucional para prevenir cualquier vulneración de derechos en el territorio. El Meta declaró calamidad pública para agilizar la atención de emergencias provocadas por la temporada de lluvias en 21 municipios del departamento. Según la DIGER, ya son 980 familias damnificadas en 92 veredas, además de afectaciones en viviendas, vías, puentes y más de 1.300 hectáreas de cultivos. La gobernadora Rafaela Cortés indicó que esta medida permitirá fortalecer la respuesta institucional con maquinaria, ayudas humanitarias y acciones de prevención para proteger a las comunidades más afectadas por inundaciones y crecientes súbitas.
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0: Atención. La gobernación del Meta avanza en la recuperación del paso entre Puerto López y Cabullaro tras la emergencia registrada en el puente sobre el río Umea por fuertes lluvias y procesos de socavación. Las labores incluyen maquinaria amarilla, retroexcavadoras, volquetas e instalación de geobolsas para estabilizar el terreno y proteger esta vía estratégica para las comunidades rurales y el transporte agrícola. Las autoridades reiteraron el llamado a la ciudadanía para no transitar por el sector mientras continúan los trabajos y persista el riesgo en la zona. El Meta sigue fortaleciendo su cultura y talento literario a nivel nacional. Durante la Filbo 2026, el departamento recibió más de 5.000 visitantes en su stand y apoyó directamente a 26 autores regionales con la promoción de 36 títulos literarios. La participación permitió además la venta de más de 260 libros y la entrega de estímulos económicos para creación y circulación cultural. Música, danza, talleres y tradiciones llaneras también hicieron parte de la agenda que posicionó al Meta como referente cultural y turístico de Colombia.
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0: Atención. La gobernación del Meta y la policía de tránsito frenaron el ingreso ilegal de más de 10.000 cajetillas de cigarrillos al departamento durante un operativo realizado en el peaje Pipiral. En total fueron aprehendidas 103 cajas de las marcas Romance y Lucky Strike, avaluadas en más de 123 millones de pesos, que contaban con la documentación exigida por la ley. Las autoridades señalaron que estos controles buscan combatir el contrabando, proteger la salud pública y garantizar recursos para sectores como salud, educación y deporte en el Meta. Más de 42.000 habitantes de Villavicencio se beneficiarán con la rehabilitación del talud entre los barrios La Azotea y Mesetas Bajo, una obra liderada por la gobernación del Meta para mejorar la movilidad y reducir riesgos por deslizamientos. El proyecto incluye estabilización del terreno, muros de contención, pavimentación, drenajes y senderos peatonales seguros, fortaleciendo la conectividad entre las comunas 1 y 2 de la capital metense. La comunidad destacó que esta intervención responde a una necesidad histórica de más de 30 años.
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0: Atención.
2: El Meta fue elegido como sede de la 14ª edición de Colombia Nature Trower Mar 2026, el principal encuentro internacional de turismo de naturaleza, aventura y bienestar del país. El evento se realizará en Villavicencio del 29 de septiembre al 1 de octubre y reunirá a 80 compradores internacionales y 80 exportadores colombianos para impulsar negocios y promover la riqueza turística del departamento. La gobernadora Rafaela Cortés Zambrano destacó que este logro posiciona al Meta como un destino competitivo a nivel internacional y fortalece la economía sostenible basada en el turismo y la naturaleza. La unidad renal del Hospital Departamental de Granada ya supera las 8.700 sesiones de hemodiálisis, beneficiando a pacientes del Ariari que antes debían recorrer hasta 230 kilómetros para recibir atención especializada. Actualmente, 55 usuarios acceden a tratamientos cerca de sus municipios, mejorando su calidad de vida y reduciendo largos desplazamientos. Este servicio, que funciona desde julio de 2024, se consolida como una de las principales apuestas en salud especializada para el Meta.
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0: es 4:09, 4:09. Hola, buenos días, buenos días, buenos días, buenos días. Aquí estamos en Añoranzas Campesinas, en la voz de los llaneros, la que yo prefiero. ¿Qué tal este nuevo día? ¿Qué tal este nuevo amanecer? Ya hoy es 13 de mayo del 2026. Nuevo día, nueva mañana, nuevo despertar, nueva oportunidad que nos brinda papá Dios para seguir adelante. Les damos la bienvenida a todos ustedes, les decimos buenos días, buenos días, buenos días, buenos días, buenos días. Aquí estamos, Añoranzas Campesinas, en la voz de los llaneros, las que yo prefiero, los que están en los diferentes municipios del departamento del Meta. Hola, ¿qué tal? Buen día, ¿cómo está usted? ¿Cómo está usted, señor? ¿Cómo está usted, señora? ¿Cómo está usted? Bueno, ya de pronto habrá algún niño que se ha levantado, ¿no? Y está el papá por ahí en la finca escuchando Añoranzas Campesinas y él está levantado, ¿por qué? Porque tiene que alistarse para allá, para el colegio, para la escuela, allí en la finca, en las veredas, porque a veces hay que transportarse harto tiempo, o de repente pues salir al punto donde lo recoge la ruta escolar, ¿no? Es importante también. 4:10, les damos la bienvenida a todos ustedes, les decimos, o sea, aquí estamos en Añoranzas Campesinas, en esta mañana. Recuerde que se puede contactar con nosotros al 316-585-6367, 316-585-6367. Mi nombre es J. Villagrán y aquí los voy a estar acompañando hasta las 6 de la mañana con Noticias del Campo, con buena música que traemos para todos ustedes en este despertar, en esta nueva mañana, en este nuevo día. ¡Buenos días! A los amigos en Barranca de Upía, a los amigos en Restrepo, en Cumaral, también en Cabullano, también en Puerto López, a los amigos acá en Villavicencio, a los que están, por ejemplo, en Granada Meta, que también nos escuchan bastante, a los que están en San Martín de los Llanos, mejor dicho, a los que están en Acacías, en Guamal, a los amigos que están en Fuente de Oro, los que están en los diferentes municipios del departamento del Meta, que se levantan temprano porque dicen hay que levantarnos a producir, a trabajar. A todos ustedes, buenos días, buenos días, buenos días, buenos días.
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0: Esta canción la hace la gente de Omar Geles y se llama Mi mamá me lo decía. En la voz de los llaneros, buenos días.

Princesa Campesina, en la voz de los llaneros. Ahí estaba David Rodríguez, se llama Borracho de Amor. A esa hora de la mañana, 4:23, ya cambio el reloj. Voy a presentarles a Vicente Fernández, se llama Las Racadas. Para que siga pegadito de la voz de los llaneros, que yo prefiero. Buenos días, buenos días, buenos días, buenos días, buenos días.

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1: 4:31 a.m. Aquí está la foto de los llaneros, la que yo prefiero en esa mañana, en esa madrugada de miércoles, mitad de semana. Saludando a todos los oyentes que salen de los diferentes municipios del departamento de Almería, a los amigos que se han cambiado de licencia. ¿Por qué? 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

0: 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Son las 4 de la mañana con 34 minutos, 4:34, escuchas la voz de los llaneros, la que yo prefiero, en la mañana, en todos lugares, siempre conectado con la voz de los llaneros, 106.3 FM, llega más música, llega Ana Gabriel, esto se llama El Cigarrillo. 4 de la mañana con 34, buenos días, buenos días, buenos días, buenos días.
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4: La gobernación del Meta llegó a cerca de 100 establecimientos comerciales del barrio 7 de agosto en Villavicencio con la estrategia Actívate contra la violencia para prevenir agresiones contra las mujeres. A través de jornadas pedagógicas y herramientas como el violentómetro, comerciantes y ciudadanos recibieron orientación para identificar señales de violencia y conocer las rutas de atención. La iniciativa busca fortalecer entornos seguros y promover cero tolerancia frente a las violencias basadas en género. Más de 1,100 patinadores de Meta, Cundinamarca y Casanare participaron en la apertura oficial de la nueva pista de la Villa Olímpica Manuel Calle Lombán en Villavicencio. El evento reunió a más de 2,500 asistentes y consolidó a la capital del Meta como sede estratégica del deporte nacional e internacional. El moderno complejo cuenta con pistas de ruta, velocidad y patinaje artístico, fortaleciendo el turismo deportivo y la economía local.
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0: está el maestro Walter Silva, esta canción, mi llanera favorita en la voz de los llaneros. 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
0: Y hablando de clásicos en añoranzas campesinas, les digo buenos días, buenos días, buenos días, buenos días. Llega Darío Gómez. Se llama El caso de dos mujeres. 4:46.

0: Recuerdos de un amor ahí están los Diablitos del Vallenato en la voz de los llaneros, la que yo prefiero en estas señoranzas campesinas. ¿Cómo están? ¿Cómo amanecen? ¿Cómo va todo? ¿Ah? ¿Qué tal esta nueva mañana? ¿Qué tal este nuevo amanecer? Aquí está la voz de los llaneros, la que yo prefiero, acompañándolos a todos ustedes. Oiga, quiero recordarles lo siguiente. Quiero recordarles a ustedes que vamos a estar de mazorcatón. Sí, señor, mazorcatón. La gran mazorcatón. 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
0: 4:55, avanzamos con la música en la voz de los llaneros. Llegan Los Ángeles Negros y se llama la canción Y Volveré. 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Buenos días, buenos días, buenos días.

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1: Avanzamos en este nuevo día, en este nuevo despertar. Ya son las 5 de la mañana con 9 minutos, 5:09. Aquí estamos sin la voz de los llaneros, la que yo prefiero. Buenos días, buenos días, buenos días, buenos días, buenos días, buenos días. Oiga, quiero saludar a todos los que están conectados de nosotros en la voz de los llaneros ahí en el taxi, los amigos que ya están trabajando fuerte, los amigos de las colectivas también que se levantan tempranito a trabajar. Por acá oyentes de la voz de los llaneros que nos envían mensajes a esta hora de la mañana. Para todos ustedes un abrazo fuerte, muchísimas gracias por estar ahí conectados de nosotros. 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Son las 5 de la mañana con 12 minutos. Vamos a levantarnos con la mejor actitud. Vamos a darle gracias a Papá Dios en este nuevo día, en este nuevo despertar, en esta nueva mañana. Usted que está ahí en su finca, usted que está ahí en su fundo, usted que está ahí en diferentes puntos de la ciudad, del departamento del Meta, pues quiero decirles cómo amanece Villavo a esta hora de la mañana. Villavo tiene una temperatura de 21 grados centígrados. Oiga, hizo bastante frío durante la noche, ¿no? Luego de la lluvia de la tarde, que les dijimos que iba a llover, ¿no? Mucho frío, estaba haciendo frío en esta madrugada. 21 grados centígrados, máximo para hoy será de 26, mínima de 21. ¿Ah? Dice también por acá que vamos a tener una mañana toldadita, que sobre el mediodía se esperan lluvias. En la tarde se aumentan esas probabilidades de lluvia. Entre las 2 y las 3 de la tarde, con un 55, un 60% de probabilidad de que llueva en la tarde acá en la capital del departamento del Meta. Dice también que en la noche también se prevén lluvias, así que preparados ustedes, señores y señoritas y señoras, para que salgan con la sombrilla, los que manejan moto con la chompa, ¿verdad? ¿Por qué? Porque hay que prevenir sensación térmica de 23 grados. Dice que el viento está a 2 kilómetros por hora, ráfagas de 4 kilómetros, amanecer sobre las 5:41, probabilidades de precipitaciones de 19 milímetros. Dice que la humedad del 93% y la visibilidad de 16 kilómetros. Ahí lo saben, pues, pilas, pilas, pilas. 5 de la mañana con 13 minutos, más música aquí en La Voz de los Llaneros. Voy a brindarle al Charrito Negro. La llama con la tierra encima. En La Voz de los Llaneros, la que yo prefiero.

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1: 5 de la mañana con 24 minutos. Llega Sandro.
2: Una muchacha.
1: Se llama así, una muchacha, una guitarra. En la voz de los llaneros. Esas son.

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1: 5 de la mañana, 29 minutos. 5:29 es la voz de los llaneros, la que yo prefiero. En esta madrugada, en esta mañana, en este nuevo día, en ese despertar. Buenos días, buenos días, buenos días, buenos días para los que se acaban de levantar. Hombre, aquí estamos, la voz de los llaneros, 106.3 FM. Diga eso, la que yo prefiero, dígalo claritico. 316-585-6367. 316-585-6367 en la voz de los llaneros. Oiga, ¿qué dicen los oyentes por acá? Que llegan mensajitos acá. Buenos días.
2: Gracias, señor joven, su hermano de la profesional de la voz de los llaneros.
1: Sí, señor, gracias.
2: Fieles oyentes de esta emisora, casi el 100%.
1: Sí.
2: Escuchando el programa de acá, de Puerto López, Alto de Pompeya, Villavicencio.
1: Ah, qué bueno.
2: Víctor Manuel Villalobos, mis hijitas, hijos, nietos y nietas. Muchas gracias y a todas las personas que están atentos a este programa.
1: Muchísimas gracias, sí señor, a él allá en Alto de Pompeya, en Puerto López, mejor dicho, a la familia, a todos los que están a esta hora conectados con Añoranzas Campesinas. Me demoré un poquito con el mensaje porque me lo envió sobre las 4:30 más o menos, imagínate, casi una hora después, pero no importa, ahí está el mensaje de nuestro oyente. En la voz de los llaneros, la que yo prefiero, ya son las 5 de la mañana con 31 minutos. Buenos días, buenos días. 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Somos la radio oficial del Joropo. Llega Javier Eduardo. Se llama Soltero Parrandero. Buenos días, buenos días, buenos días. 5:32.

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2: La gobernación del Meta fortalece las acciones para proteger a niños, niñas y adolescentes frente al riesgo de reclutamiento y violencia en zonas priorizadas del departamento. 7 municipios presentan nivel de riesgo alto, entre ellos La Macarena, Mesetas, Uribe y Mapiripán, por lo que se implementará el Plan de Acción 2026 con campañas pedagógicas, formación en derechos humanos y fortalecimiento de entornos seguros. La secretaria de Derechos Humanos y Paz, Ingrid Acosta, aseguró que proteger la niñez es una responsabilidad colectiva y reiteró el compromiso institucional para prevenir cualquier vulneración de derechos en el territorio. El Meta declaró calamidad pública para agilizar la atención de emergencias provocadas por la temporada de lluvias en 21 municipios del departamento. Según la DIGER, ya son 980 familias damnificadas en 92 veredas, además de afectaciones en viviendas, vías, puentes y más de 1.300 hectáreas de cultivos. La gobernadora Rafaela Cortés indicó que esta medida permitirá fortalecer la respuesta institucional con maquinaria, ayudas humanitarias y acciones de prevención para proteger a las comunidades más afectadas por inundaciones y crecientes súbitas.
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1: 5:48, 5:48 en La Voz de los Llaneros, en Añoranzas Campesinas. Oiga, vamos a hablar de un cultivo así rápidamente, en dos minuticos, que hoy va a ser el protagonista aquí en el primer piso de la gobernación del departamento del Meta. Si hablamos, estamos hablando de la mazorca o el maíz. Pues escuchemos lo que respecta a este cultivo. ¿Cómo se da? ¿Qué beneficios tiene? Pues aquí en La Voz de los Llaneros.
2: Elote, choclo o maíz, diferentes nombres para identificar uno de los cereales que más nos gusta. Es tan conocido que en algunos países es el alimento básico cada día. El maíz es nativo de América y gracias a la colonización del continente se extendió por todo el mundo, lo que dio pie a nuevas variedades. Actualmente existen más de 300 tipos. La planta del maíz pertenece a la familia de las gramíneas. Consta de un tallo largo de casi 2 metros de altura, con hojas alargadas. La floración femenina de la planta da lugar al fruto, la conocida mazorca. Para un buen rendimiento del cultivo, se requiere que la planta esté bien hidratada, sin inundarla. Esto puede dañar una plantación. Su siembra se da de forma directa en el suelo. En climas no templados, puede darse más de una cosecha al año. En ocasiones se suele rotar el cultivo del maíz con soya. Esta combinación potencia nutrientes del suelo para una próxima siembra. El maíz es uno de los alimentos naturales más completos. Contiene vitaminas B y E. Además, es el único cereal que aporta vitamina A. También es conocido por poseer minerales vitales como el hierro, el zinc, el fósforo y el magnesio. El maíz sirve como materia prima para productos populares como harina, aceite, pan, sémola, entre muchos otros. El cultivo de maíz es universal. Cada año supera los 1,000 millones de toneladas. El mayor productor mundial de maíz es Estados Unidos. Anualmente, se producen cerca de 400 millones de toneladas. El maíz es el cereal más producido en todo el planeta. Le siguen el trigo y el arroz. Agropet.
1: Ahí está entonces, porque hoy vamos a tener, a partir de las 8 de la mañana, vamos a tener la gran mazorcatón. Un bulto 55 mil pesos y docena 10 mil. Mazorcatón, apoyemos a nuestros productores y reconocemos su trabajo. Fortalecemos la economía campesina comprando directamente a los productores. Esto va a ser en el primer piso de la gobernación del departamento del Meta. Hoy, 13 de mayo, desde las 8 de la mañana. Así que a comprar la mazorca, a comprar el mazorcatón, el maíz. Esas arepitas de choclo son deliciosas. Me gustan. Espectaculares, 5 de la mañana con 51 minutos. Es La Voz de los Llaneros, la que yo prefiero. Un abrazo para todos. Nos oímos en un ratito. Ya venimos con la información, con las noticias. En Buenos Días, Llaneros. Lo voy a dejar con Vicente Fernández. Esto se llama No Me Sé Rajar. Para que sigan pegaditos de La Voz de los Llaneros.

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0: ¿Qué hacemos? Lo ponen a uno a pensar.
1: Lo miré como uy, a leer la lotería del Metix, se le fueron los ojitos. ¿Hasta dónde alcanzó a llegar, Jota?
0: No, ya le di la vuelta al mundo dos veces.
1: Ah, qué belleza, ¿sí o no? Fabi, buenos días, feliz mañana, bienvenida.
2: Buenos días para todos nuestros llaneros, aquí para el equipo de trabajo, y por supuesto para los que están ya conectaditos ahí en sintonía con la que yo prefiero.
1: Claro, qué chévere. Si ustedes se ganaran la lotería, vamos a divagar un poquito. Si ustedes se ganaran la lotería, y bueno, ya sabemos, de una acción de gracias, lo común, lo normal, ¿cierto? Sí. Creo que todos haríamos, ¿cierto? El acto de contrición, dice don Emerson Cortés. Pero si pudieran viajar, ¿a dónde irían ustedes?
2: Uy, yo me haría un tour por todo el continente asiático.
1: Y vea que le pegamos a la misma, porque yo soy amante como a la tecnología, y yo diría, no, tendría que irme a, no sé.
2: Sí. Yo sería feliz haciéndome un tourcito por allá.
1: Yo lo haría por tecnología.
2: Un mesecito me iría por allá a viajar. No, yo creo que más. ¿Hasta que en un mes se alcanza a hacer toda la vuelta al continente asiático? No.
1: ¿A todo el continente? Aparte. Parte del
2: una
1: continente,
2: parte,
1: sí.
2: Pero sería chévere. Unos tres meses.
1: Yo primero creo que conocería Colombia. Por ejemplo, me gustaría ir a Leticia.
2: ¿No conoces Leticia?
1: No conozco Leticia.
2: Bonito.
1: Iría a La Guajira. Y de pronto la costa del Pacífico. La costa del Pacífico, conocería algo de nuestras negritudes, de esa cultura, de esa gastronomía y de esos playas que tienen allá, que son muy escondidas, pero que además son muy, muy bonitas,
2: bonita, sí.
1: Muy hermosas. Y creo que conocería esa parte. Y ahí sí. ¿Y a dónde me iría? Sí, me iría a dar una ruta allá a conocer la tecnología. Y me iría a dónde. De pronto a un lugar diferente, como los Alpes suizos.
0: Yo,
1: como algo así, tranquilito.
0: Yo me iría para esos países del norte del planeta, por allá para Finlandia, por allá para los lados.
1: Por allá por los lados de los Alpes.
0: Sí,
1: por allá nos vemos.
0: Me iría por allá a mirar las colinas para recordar.
1: Sí,
0: caricatura de abuelito, dime tú.
1: sí, que es que me pega duro el frío. Entonces, no sé, los Alpes sería una segunda opción.
0: Me llama la atención que hay un país, no recuerdo cuál es en ese momento.
1: ¿Cuál?
0: En ese país no oscurece durante 6 meses.
1: Ah, ok. Uy, pero ese es polo, pa.
0: Sí,
2: por
0: allá quisiera ir a ver.
2: Queda uno tuyo por allá.
1: ¿Le gusta el frío?
0: Pues no es que me guste el frío, pero iría en verano, como por lo menos, para ver que no se oscurre.
1: Oiga, el bebé. No, en el verano le van a dar 30 grados centígrados.
0: No, pues tampoco van a dar 30. Pero si van a dar por ahí
1: 18
0: días.
1: ¿Qué? Jota, menos.
2: Voy a tomar el sol en bikini allá en verano.
1: Vea, usted nunca en Groenlandia. No, Jota. Jamás, Jota. De pronto menos 13, le creo.
2: Menos 13.
1: Claro, porque es que son países nórdicos.
0: Pero tampoco habría vida por allá, no creo. Sí.
1: No, la gente se acostumbra a vivir allá, claro.
2: Si uno,
1: total.
2: Las películas,
1: claro.
2: Salen con
0: no,
2: esas,
0: es que
1: usted no, por ejemplo, usted no va a ir a Groenlandia o a Canadá y nunca va a tener una temperatura a 1 grado, 2 grados o máximo, ¿sí? Pero usualmente es a menos grados.
0: Pues esperemos a ver.
1: Sí, bueno, ¿cómo se llama ese país?
0: No sé,
1: venga, ya le saco de la duda.
0: ¿Cómo se llama el
2: bueno,
0: país?
2: Yo qué más haría si me ganara toda esa plata. Me compraría una finca con...
1: Oye, una tierrita.
2: Con unas buenas hectáreas para tener ganado.
0: Esa sería otra cosa que haría. Yo compraría unas 3 casas y las divido en 3 apartamentos.
1: No, Jota. No, hombre, porte de serio. Una sola casa y las construye vertical.
0: Por eso.
2: Horizontal.
0: No, sí, pero compro una casa y les meto apartamentos.
1: Es que dice compra 3 casas y le meto. Claro.
2: La señal que las divido.
1: No, pero ¿cómo va a ser esa locura?
0: O sea, las construyo en apartamentos.
1: Hacia arriba.
2: Me compraría una finca con unas buenas hectáreas, con buenas cabezas de
0: no
2: ganado,
0: me hice entender.
2: Para que mi papá trabajara, y me iría a hacer un recorrido por toda la gastronomía colombiana, a probar todos los platos, como dicen los chefs, ¿no?
1: pero
2: experiencias.
1: Pero pruebe el pescadito. O sea, pues...
2: Ay, yo pruebo el pescadito.
1: Se va para la playa a comer mojarra frita.
0: Se va para el Mediterráneo, ¿tiene mojarra?
1: Sí.
2: Lo único que le digo es que no sí comería pescado sudado. No me gusta el pescado sudado, con todo respeto para los amantes de pescado. A mí no me gusta. No, le como cualquier pescado,
0: Islandia,
2: pero frito.
0: Noruega, vea.
1: ¿Islandia, Noruega?
0: Alaska, por esos lados.
1: No, estoy buscando cómo se llama el país. El país, ¿qué? ¿Cómo es que es? Jota.
0: Que tiene 6 meses de luz. y 6 meses oscuros.

0: sea, en seis meses no anochece y en seis meses no oscurece.
1: Sí,
0: no,
1: por la
0: no
1: posición
0: amanece
1: de la Tierra. Eso es por allá, vea, es por
2: en
1: Noruega. Dice que es por ahí en Noruega, otoño e invierno, según los periodos largos del día continuo.
2: Son países, pero esto ocurre dentro del círculo polar ártico. Ahí está Noruega claramente, y el archipiélago de Svalbard, que son países Svalbard, que tienen esa. Uh-huh. Exacto. Esto ocurre en el polar ártico, en Svalbard, entre finales de octubre y mediados de febrero. El sol no sale, es la noche polar. Luego de los mediados de abril a finales de agosto, el sol no se oculta, es el sol de medianoche. Ahí está. 800, que está, imagínese, pertenece a Noruega y está a 800 kilómetros del Polo Norte. Su capital vive este fenómeno. Ahora quiero ver la temperatura promedio de Svalbard.
1: No se oculta.
2: Sí, temperatura promedio de, ¿cómo se llama?
1: De Svalbard.
2: Es Svalbard. A ver si de pronto ahí en verano, dijo usted, para.
0: A ver si bajamos en verano.
2: Claro.
0: A tomar el sol.
1: En la temporada que está el sol.
2: Claro. O sea, yo no creo, porque esos son países nórdicos. Entonces, es como pedir acá que no, que en invierno así. Vea, la temperatura promedio en Svalbard es de menos 13 grados centígrados. Sí, y en este momento, datos rápidos. La sensación térmica es de un grado centígrado, la máxima temperatura.
1: Ah, pero un grado aguanta.
2: No, jodas. Es que usted está hablando de que no, que el verano, hombre, por qué, en serio.
1: Me voy a mirar.
2: No. La temperatura máxima.
1: Yo no le tengo miedo al frío.
2: La temperatura máxima, escuche este dato, la temperatura máxima de Svalbard es de 2 grados centígrados.
1: Apenas, vea, pues.
2: ¿Listo? Apenas.
1: A un piscinazo. No.
2: Ahí está. Virgen. Ahí está. No, pero chévere, la temperatura promedio es de menos 13 grados. Ahí está. Sí, sí, se me hacía raro que un país nórdico que pueda tener.
0: Yo creo que es que hay 13 grados.
2: Sí. Ay, papá. Ay, Dios.
1: Perdón, me descaché por no solo no. 12 está, grados.
2: Eso está, no más.
0: Eso está peor que las toneladas de potasio.
2: Uy. Bueno, muchachos. Bueno, ahí está. Compren, primero que todo, compren el billete, porque yo no veo que ustedes compren el billete de la lotería del Meta.
0: Ay, sí,
2: hay que comprar el billete de la lotería del Meta. Es que además nos hacemos millonarios y segundo, apoyamos a la salud de nuestro departamento del Meta. Vea que hicieron un recaudo lindísimo y eso fue todo depositado a la salud de nuestro departamento del Meta. Así que aprovechemos, juguemos y seamos millonarios con la lotería del Meta, la llanerita de los colombianos. 6:17 a.m. Buenos días, feliz amanecer, feliz despertar. Hablemos de la condición climática que tiene hoy Villavicencio. ¿Cómo era la mínima para Jota en Villavo entonces, Jotica?
1: Hoy, no, pues por acá ahí conozco el clima.
2: Por cierta lógica, un país nórdico diría uno.
1: Bueno, diría sí. Menos unos 12 grados, no, creería yo, pero nada, no.
0: Entonces no, me dices,
2: 12 grados es Bogotá.
0: Claro.
1: Pero bueno, sí, de Bogotá lo es.
0: Cajicá, Chía, más o
1: en
0: menos.
1: En Bogotá por he sentido temperaturas en verano, febrero, póngale unos 20, 22 grados en Bogotá.
2: Sí, 20. Al mediodía, con el sol picante, sí.
1: No, sobre las 2 de la tarde.
0: Por eso, imagínese.
2: Ay, pero de 12 a 2, ¿cuánto?
0: Por eso, imagínese.
1: Es mediodía 12.
2: Pero, oye, la SJ está hoy, pero, ¿cierto?
0: Dios mío. Si eso es así en Bogotá, usted calcula entonces en esos países, ¿usted cómo va a decir que 13?
1: Bueno, pero por ahora en Villavo son
2: 20. Nosotros que estamos sobre el meridiano cero.
1: Tenemos 21 grados centígrados, máxima para hoy será de 26, mínima 21. Dice que tenemos. Ah, espérate que se me saltó para Cuba, Ray. Pero tenemos en este momento que vamos a tener.
0: Que saltó para el país nórdico.
1: Tenemos un día que va a predominar la lluvia, dice por acá. Que,
2: otra vez, ¿cierto?
1: Sí, señor, que vamos a tener nubosidad que sobre las 12 del día hay amenazas de lluvias con un 40%, que van a aumentar a sobre las 2 de la tarde a un 50, 55 y 60%. O sea que hay probabilidad de lluvias en la capital del departamento del Meta. Dice también que la sensación térmica es de 23 grados, que los vientos están a 2 kilómetros por hora y las ráfagas a 5 kilómetros. El atardecer va a ser sobre las 5:59, la probabilidad de precipitaciones ahora en la mañana va a ser de 18 milímetros, en la tarde de 19, o sea que va a estar lloviendo durante todo el día, que para de llover, vuelve y llueve, para de llover, algo así como la tarde de
2: ayer. Jota, es que estamos en temporada de más lluvias, y el IDEAM, recuerda usted, desde hace un par de semanas lo he venido diciendo, ha pronosticado lluvias y más lluvias, en este mes. Y por eso desde la gestión, la Oficina de Gestión de Departamental de Riesgos y Desastres, pues se viene haciendo la advertencia justamente, ojo con las personas que viven ahí cerca del afluente, ojo porque aunque se están haciendo obras de mitigación, la naturaleza no copia de nada, la naturaleza está haciendo estragos, tengan cuidado, tengan precaución, por favor, no vayan a los paseos de olla, eviten salir a esos paseos de olla, tengan cuidado con las vías. El agua está haciendo y está deshaciendo y hay emergencias en nuestro departamento del Meta. Esto se está hablando desde la Oficina de Gestión del Riesgo y Desastres de nuestro departamento del Meta y el IDEAM lo ha corroborado. Y usted, J. Villagrán, lo ha corroborado todos los días. Sí. Hay lluvias y más lluvias y más lluvias.
1: Además de eso, una visibilidad de 14 kilómetros en este momento y humedad del 93%. Así que prepárese, señor, señora, señorita, niña, niño, mejor dicho, el que nos está escuchando a esta hora de la mañana. Porque si usted maneja moto, saque la carpa, la chompa, la capa, el paraguas, sí, bueno, sí, en fin.
2: Se mojaron ayer en la tarde, yo creo, ¿cierto? Yo tremendo palo de agua,
1: yo
2: ¿no?
1: Yo sí me mojé un poquito.
0: Yo sí también.
2: Tremendo palo de agua, muchachos, el que cayó la tarde inmediatamente anterior. Unas mínimas afectaciones, por fortuna, en la ciudad, porque llovió durísimo.
1: Pero ayer fue chévere, porque yo me fui y me mojé un poquito, pero llegué a la casa, me quité la ropa y ya, descansar.
2: Gracias a Dios, gracias, sí, a Dios. Súper chévere.
1: Pero
2: sí,
1: otras personas les tocaba ahí.
2: Sí, sí, sí, claro, totalmente de acuerdo. Jota, muchas gracias, muy amable.
1: No, con todo gusto.
2: Bueno, hablemos de la movilidad para un día como hoy en la capital de nuestro departamento del Meta, que además el dígale usted, Fai. Dígale usted, yo no lo creo porque no, yo estoy de mi sección.
0: Me da risa. Por acá nos escriben.
2: Saludo cordial para nuestros oyentes, saludo para nuestro gerente de radio, para Brian Mao, el orgullo de Puerto López.
0: Dice, no le el orgullo de Puerto López.
2: No, dice un oyente, ah, dice okay, un oyente. ¿Qué dice un oyente?
0: Dice un oyente, Jason, el salvarbaro. Noruego.
2: El Salvador Noruego. No, Jason. Mira, lo cogieron debate hoy, Jason. Miércoles. No, no, miércoles de la Lotería del Meta, la llanerita de los colombianos. Si usted tiene su vehículo que termine en placas para un día como hoy, 9 y 0, deben tener precaución porque la restricción inicia a las 6:30 de la mañana, hasta las 9:30 de la misma. Y termina, y inicia, perdón, nuevamente a las 5 de la tarde y va hasta las 8 de la noche. 6:30 de la mañana, 9:30 de la misma. 5 de la tarde a 8 de la noche, 9:00. Vehículos particulares que tienen restricción en materia de movilidad, pico y placa para un día como hoy en la capital del departamento del Meta. La vía Bogotá-Villavicencio se encuentran normal. En medio de su normalidad, los diferentes ejes viales que conectan a Villavicencio con los municipios se encuentran de manera estable, con flujo continuo de vehículos automotores. El aeropuerto Vanguardia de Villavicencio ya inició de manera respectiva sus operaciones aéreas. 6:22 y qué mejor que iniciar esta mañana con una dosis de fe, vitamina para el alma.
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0: Hoy vamos a hablar del perdón. Te perdono, Jota, por lo que acabas de decir. Perdonar no siempre es fácil, pero sí es necesario para sanar el corazón y vivir en paz. El perdón no cambia el pasado, pero sí libera el alma del peso del rencor y abre espacio para la tranquilidad y el amor. A veces creemos que perdonar es olvidar, cuando en realidad es decidir seguir adelante sin permitir que el dolor controle nuestra vida. El perdón es un acto de valentía y también de amor propio. Sean bondadosos y compasivos con nosotros y perdonen mutuamente, así como Dios nos perdonó. Feliz mañana de miércoles.
2: ¿Ya perdonó, Fai?
0: Estoy en ese proceso.
2: Perdonar es difícil, pero hay que hacerlo.
0: Pero hay que hacerlo.
2: Jota, ¿ya perdonó?
1: Sí, claro, totalmente. Perdonar es una decisión. Yo decido perdonar, no es, ay, hoy sentí perdonar, no, es, no, una decisión. Es una decisión. Y a veces ese dolor que le causaron a uno vuelve a la mente, al recuerdo, pero uno tiene que volverse a decir, yo ya perdoné.
2: Vamos a perdonar. Este personaje también ha perdonado y también va a seguir perdonando las veces que sea necesario y va a agachar la cabeza las veces que sea necesario, porque también el orgullo es otro de esos temas difíciles, ¿no? También tenemos que aprender a agachar la cabeza, también tenemos que aprender a pedir disculpas, también tenemos que aprender a perdonar. Se los dice este personaje. 6:23, escuchan ustedes la voz de los llaneros, la que yo prefiero. ¡Feliz mañana! ¡Hoy es miércoles!
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2: Sí, señores, aquí estamos. Son las 6 de la mañana con 24 minutos. Hoy es miércoles 13 de mayo del 2026 y les acompañamos con las noticias, los hechos más importantes que se han registrado desde la administración departamental, el gobierno de la unidad que lidera nuestra gobernadora, la doctora Rafaela Cortés Zambrano. FAI tiene titulares en la mañana de este miércoles.
0: Bueno, y esta es una información muy bonita de nuestros jóvenes patrulleros, pues a través de los apoyos financieros del Fondo Social para la Educación Superior, el gobierno departamental garantizó la graduación de jóvenes de la convocatoria Rosa, quienes superaron grandes barreras socioeconómicas para integrarse a la Policía Nacional.
1: Más información, titulares de información del gobierno departamental, y es que la gobernación del Meta avanza en obras de protección de Caños Negros para reducir riesgo por erosión en el río Coa.
2: Hoy miércoles llega la segunda mazorcatón, una invitación de la administración departamental para que todos vivamos esta fiesta grande y apoyemos al campesinado de nuestro territorio. La mazorcatón que inicia a partir de las 8 de la mañana aquí en el primer piso del gobierno de la unidad. 6 de la mañana, 25 minutos, titulares.
0: Y en materia deportiva, la gobernación del Meta rindió homenaje a 22 deportistas metenses que conquistaron medallas y títulos en competencias mundiales, panamericanas y suramericanas, consolidando a nuestro departamento como una de las nuevas potencias deportivas del país.
1: Oiga, y el Hospital Departamental de Granada se realizó el primer procedimiento láser de próstata en el Meta, fortaleciendo la atención especializada en el área. Y qué bueno, esta es una muy, muy, muy buena noticia de avance médico en el departamento del Meta.
2: Sí, señor. 6 de la mañana con 26 minutos. Escuchan ustedes la voz de los llaneros. La gobernación del Meta, a través de la Secretaría de Educación del Meta, les invita a que se hagan partícipes del FES, porque nos estamos preparando para nuevas convocatorias. Queremos que ustedes, nuestros queridos oyentes, se hagan partícipes. Proceso 100% virtual en sus fases iniciales. Ya les venimos a hacer la ampliación de estas y más noticias. 6 de la mañana con 26 minutos. Escuchan ustedes, buenos días, llaneros, en el despertar de este miércoles, cuando hoy justamente juega la Lotería del Meta, la llanerita de los colombianos.

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0: ¿Recuerdan este grupo?
1: Amistades peligrosas.
0: Sí, señor, nada más y nada menos. La canción se llama Me haces tanto bien. Ya tienen sus décadas, ¿no? Esas canciones.
1: Uy, bastante.
0: ¿Cierto?
1: Yo tenía alrededor de 5 o 6 años cuando salió esta canción. Recuerdo que...
0: ¿Jota ya está sobre los 39?
1: No, yo tengo 40.
0: ¿40 años?
1: Sí, señor.
0: Y estaba jovencito, para que tuviera unos 44.
1: Muchas gracias.
0: No, mentira, no, para que tuviera unos... No, Jota, así como estaba, tuviera unos 35, 32 años.
1: Imagínate que recuerdo usted de este programa que hacía Jorge Barón, que se llamaba...
0: Jorge Barón. ¿Cuál? Se llamaba El Show de las Estrellas.
2: Todavía existe.
0: Pero ya no sale a los pueblos. Otro. O sea, cuando Jorge Barón llegaba a los pueblos era la locura.
1: Pero había otro que se llamaba Magazine 2020.
0: Magazine del Nuevo Siglo.
1: Algo así que se llamaba. O 2030,
0: yo no sé.
1: Algo así era que se llamaba. Bueno, 20 algo. Era un. O 2020, creo que se llamaba.
0: 2020, mijo.
1: Y entrevistaban artistas. Y estos artistas los entrevistaron ahí. Y pues recuerdo bastantes entrevistas porque la vi eso era tarde en la noche.
0: ¿Ustedes alguna vez fueron a un concierto del Show de las Estrellas?
2: Yo sí estuve en uno.
1: Yo no.
0: Es que antes.
2: Cuando fui reina.
0: Es que antes no había como ese hábito de que los pueblos tuviesen como las ferias con grandes conciertos, no, como sucede y acontece hoy, ¿cierto?
2: No, antes era
0: hoy las ferias de los pueblos, no, ni siquiera eso. Hoy las ferias de los pueblos tienen sus artistas principales. Antes, digamos que las ferias de los pueblos eran con todas las labores propias. Uh-huh. Es decir, como los festivales del castillo que tienen su raíz, a ver cómo lo dicen, su... Hacen el concurso del llanerazo.
2: Su temática.
0: Hacen el concurso, exacto.
2: Su
0: que hacían el concurso del marrano jabonado, sí. De la vara de premios. Eso eran los festivales del pueblo. Eso eran las ¿cierto? Y
2: eran
0: entonces.
2: Como sus tradiciones y sus diarios cotidianos.
0: Su cultura, ahí, pero lo celebraban todo en torno a ello. Hoy no. Hoy los festivales tienen, si al caso, su tarde de toros coleados. Pero siempre lo puntual son los conciertos y con grandes artistas. ¿Sí o no? Antes no. Antes uno miraba el Show de las Estrellas e ir a un Show de las Estrellas era la locura. Porque era la única vez, muy seguramente, que usted podía ver a un artista de primer nivel.
2: Correcto, sí.
0: Y claro, y esos manes viajaban por todo el Colombia. Territorio colombiano. Yo no sé cómo hacían.
1: Y era
0: qué cosa tan impresionante.
2: Y muchos de los grandes artistas de
0: nacieron
2: hoy en día
0: ahí.
2: Nacieron ahí en el Show de las Estrellas.
1: ¿En qué tiempo subiste? ¿Cuándo fuiste qué? ¿Mis qué?
2: Eso fue
0: Miss Uchugua en 94.
2: Dijo Jorge,
1: la patadita de la buena suerte.
2: Estábamos en un reinado en San Francisco, Cundinamarca. Espere, yo rebobino, casé en qué año.
0: El 95.
2: Emerson, si mi memoria no me falla.
0: No me es infiel, perdón.
2: Eso fue en el año 2000. ¿Ya
0: antes, mija, en el 99.
2: No, eso fue en el 2014, más o menos. 2013.
0: Hace unos añitos ya.
2: Hace unos añitos ya, en el 2013. Sí. En San Francisco, Cundinamarca, ya estaba pues como pasando la época del Show de las Estrellas, pero aún todavía estaba en auge.
1: ¿Y mi hija qué le dijo a Jorge Barón?
2: No, yo no le dije.
1: Ay, don Jorge, verdad, gracias.
0: No, Jorge es chiquitico, ¿no? Es bajitico, es una cosita y...
2: Es bajito, entonces llevaron al Show de las Estrellas.
0: Bueno, muchachos, 6:40 a.m, aquí estamos en La Voz de los Llaneros, una feliz mañana para ustedes. Recuerden que hoy es miércoles de la Lotería del Meta, la llanerita colombiano de los colombianos. Recuerden que hoy es miércoles de Mazorcatón. A partir de las 8:00 a.m. nos vemos en el primer piso para que ustedes vayan, compren, disfruten y hagan los preparativos correspondientes con la mazorca. Tengo antojo de unos envueltos de mazorca con harto queso.
2: Y unas arepitas.
0: Pero no con el queso rallado, sino el trozo de queso.
2: Con la cuajada así.
0: Pero con el trozo, no rallado. No,
2: por eso, así enterito.
0: Sí, eso, enterito. Correcto, sí. Que, mejor dicho, que yo muerda, que yo muerda el envuelto en la casa allá en Porfía y que llegue hasta acá al primer piso de la gobernación.
1: Mi abuelo se hacía unos envueltos tremendos, muy ricos. De mazorca y de arroz. Uy, mi abuelito era un duro para eso.
0: Sí, de verdad. Qué chévere. Uno no copió esas tradiciones, ¿no?
1: No, vea que no. Y eso que él enseñaba. Y él decía, venga, párese acá para que aprenda.
0: Y no aprendió.
1: No aprendí.
0: 6:41 a.m, todos invitados a la gran Mazorcatón. A partir de las 8:00 a.m, FAI tiene noticias del gobierno departamental.
2: Bueno, como lo dijimos, con el respaldo de la gobernación del Meta, 28 jóvenes se graduaron como nuevas patrulleras y garantes de la seguridad en nuestro territorio. En un firme compromiso, pues, con la seguridad ciudadana y la equidad de oportunidades, nuestro gobierno departamental apoyó en su formación profesional a 28 nuevas técnicas profesionales en servicio de policía. Pues estas jóvenes culminaron su formación gracias a las becas del Fondo Social para la Educación Superior, FES. En el marco de la convocatoria Rosa del 2025, pues estas chicas accedieron a esta convocatoria el año pasado y ya este año recibieron su título, se graduaron, hicieron todo el proceso. Precisamente, pues, la gobernadora Rafaela Cortés Zambrano destacó, pues, el esfuerzo de estas mujeres para entregar su vida a las causas de la fuerza pública y a la seguridad de nuestro departamento del Meta. Y pues detrás de este importante logro hay historias de profundo esfuerzo, resiliencia. Y pues durante el inicio del proceso de estas chicas, varias de estas metenses, pues, enfrentaron panoramas económicos, adversidades, tuvieron que vender algunas, pues, sus pertenencias personales para poder costear los trámites previos a su postulación. Y pues frente a esta dura realidad social, el gobierno departamental intervino de manera oportuna en estos casos. Y pues uno de los casos que más cautivó a esta primera promoción, porque es la primera promoción, por eso pues este gran homenaje,
0: claro,
2: es el del caso de Angie Núñez, pues una beneficiaria del FES de la convocatoria Rosa, que enfrentó varios obstáculos, pues, junto a su mamita para poder graduarse. Pues ella siempre tenía esa duda de si iba a terminar, si iba a poder graduarse, si la mamá la iba a poder acompañar, y pues hoy en día es una gran satisfacción saber que culminó gracias a esta gran ayuda y pues que hoy tiene su título y que va a poder ejercer, pues, durante el resto de su vida y va a tener esa profesión que es lo único que a uno nadie le puede quitar, ¿no?
0: El estudio, claro.
2: El estudio.
0: Por eso la importancia de estudiar, y acá desde la administración departamental hay muchas convocatorias. De hecho, desde acá, desde la administración departamental, ya hay convenios para que las universidades estén en los municipios, y no solamente para los niños, para los jóvenes, sino para todas las edades. Vayan, de verdad, capacítense, fórmense, prepárense. Es que para estudiar hoy no hay excusa. O sea, las excusas las pone usted mismo, por Dios. Aprovechen, vea, hablábamos, hace dos días se cerraron las convocatorias del SENA, ¿no?
2: Sí.
0: O sea, gratis, o sea, de simplemente algunos cursos virtuales. O sea, de verdad, aprovechen, estudien, prepárense.
2: Usted, desde el celular usted puede estudiar, se ingresa a su curso.
0: Claro,
2: su
0: hoy la gobernación del Meta, usted también lo invita a que se haga partícipe de las diferentes convocatorias del FES, para que puedan ir a una universidad, para que puedan ir becados. Algunas deudas de estas son condonables cuando usted termina, cuando usted tiene un buen promedio, pero eso solamente depende de usted. Vea, ustedes son jóvenes, ¿qué quieren estudiar? O sea, hoy están todas las oportunidades que quizás en su momento nosotros
2: no las tuvimos.
0: Y hoy somos profesionales, pero no se imaginan el esfuerzo, los sacrificios, el estar lejos de casa, el dejar, incluso para muchos de nosotros, dejar de comer un plato de comida hoy para poder tener lo del transporte, para poder llegar a casa nuevamente, el no tener ni siquiera para los útiles, el no tener ni siquiera un computador a la mano, el no tener una hoja de papel, una resma para poder hacer la impresión, el que se me acabó el esfero y no tener ni siquiera uno. O sea, cosas tan diminutas, pero tan valiosas e importantes a la hora de estudiar. Hoy la administración departamental se da esa pela por los jóvenes estudiantes. Y vaya, pregunte cuántos de esos jóvenes han salido profesionales y a cuántos de ellos también les han condonado su deuda. Que yo creo que ese es el trofeo más grande, ese es el logro más grande. Usted puede terminar sus estudios y finalmente saber de que usted no tiene que pagar una deuda porque le fue condonada, porque a usted le fue bien en sus estudios. Veo hoy la gobernadora, veo un muchachito, no importa del estrato que sea, pero lo ve llevado el carajo, pero con una motivación extra grande, se lo lleva a estudiar donde quiera, la carrera que quiera. Se lo aseguro.
2: Aquí hemos tenido muchísimos
0: casos.
2: No,
0: claro, ¿sí? Claro. Y yo creo que acá son muchos los jóvenes en el departamento que hoy tienen esa maravillosa oportunidad de salir, de estudiar. Y otros que ni siquiera salen de su municipio porque ya las universidades tienen convenio y están ahí, ahí en los municipios, están ahí en esos sectores. No estudian porque les da pereza. No estudian porque no quieren, no estudian, discúlpeme, no estudian porque no se les da la gana. Porque hoy estudiar es muy fácil. Vea, y así no sea con la gobernación, váyase a un instituto. Vaya, ¿verdad? O sea, pregunte, que es que la oferta institucional hoy está por todos lados. Váyase usted a una universidad pública, váyase usted, averigüe en cualquier sala de universidad, vaya, averigüe en el SENA, vaya, averigüe. Pero hay muchachos, no, y en el SENA no, qué boleta. Usted no se imagina las oportunidades que tiene el SENA. Y más de peso que una universidad cualquiera en todo el territorio colombiano. Y más si usted quiere salir del país. Ese título del SENA pesa como la, como nadie se lo imagina. Y hay mucha gente que desacredita que el SENA, que no, que oso. Que no, hombre, yo tengo títulos del SENA, cualquier cantidad, y con mucho orgullo. Y estudié con mucho sacrificio. Y hoy, de verdad que los jóvenes, en su mayoría, no quieren aprovechar estas oportunidades. Así que este es el llamado, de verdad, para que tomen conciencia, estudien, se preparen, porque hay unos recursos importantes que ha viabilizado la administración departamental. Hay recursos que son difíciles de conseguir, recursos que muchas veces son muy difíciles de encontrar, que tú quieras rebuscar, que tú quieras hacer puerta a tocar puertas, que tú quieras hacer lobby, pero que se consiguen para que los jóvenes no los aprovechen. ¿En serio?
1: Sí, señor. Y es que hay algunos jóvenes que dicen, es que no hay oportunidades.
0: Hombre.
1: Yo le voy a decir algo a usted, joven. Las oportunidades a su casa no van a llegar. Usted tiene que salir a buscarlas.
0: Vaya, pregunte, ¿verdad? Toque vaya, la puerta. Vaya a la gobernación del Meta. Venga, ¿qué puedo hacer? O sea, hay posibilidades de estudiar. ¿Qué se deben hacer? ¿Qué debo traer? Hay documentos. Ay, no, qué pereza tener que ir a llevar ese documento. Ay, no, yo no tengo para esto. Hombre, eso es un sacrificio que usted tiene que hacer. Usted no le pueden dar todo masticadito en la casa, por favor, joven.
1: Pero oportunidades hay.
0: Hombre, por favor, bueno, dijo un amigo, pórtese en serio.
2: Y precisamente hablando de estas garantías, pues para asegurar el éxito y la permanencia de los estudiantes, oigan esto, compañeros y oyentes, la Escuela de Carabineros y la Administración Departamental asignó la suma de 163,497,516 pesos para cada donde pues cada beneficiario recibió un apoyo de 5,839,197 pesos, entregado pues en dos giros, el cual va a ser entregado en dos giros, pues lo que les brinda una tranquilidad financiera necesaria para enfocarse pues de lleno a la preparación pues aquí en la policía. Y pues esta iniciativa prioriza a las mujeres entre 18 y 28 años y logra un impacto directo en estas poblaciones vulnerables. El grupo pues nuevamente de patrulleras también incluye a jóvenes víctimas del conflicto armado, representantes de la comunidad indígena,
0: indígenas, raizales, LGBTI, comás.
2: O sea, están todas las poblaciones están ahí.
0: Todos los grupos etarios.
2: Pues, imagínense, atrás de que usted estudie, le puede condonar la deuda, usted va a recibir un apoyo, un sueldo, que pues le va a permitir continuar con sus estudios y pues, por decirlo así, mantenerse mientras usted logra ubicar. Y es que es más, muchas de ellas no necesitan ya ubicarse porque ya salen ubicadas a laborar pues allí en la policía y en otras entidades del departamento del Meta.
0: Así es. Le voy a seguir hablando desde lo institucional, desde la gobernación del Meta, a través de la Secretaría de Educación, a través del Fondo Social para la Educación Superior FES, que además tiene varias líneas, entre ellas la educación superior en tu colegio con matrícula cero, estrategia que además viene de la mano con el Ministerio de Educación para que jóvenes estudiantes de los grados 10 y 11 salgan como bachiller y título técnico. ¿Usted salió técnico de su colegio?
2: Sí.
0: Yo también soy técnico comercial. Además que tiene cobertura con 1,000 jóvenes de Cumaral, Granada, San Martín, Puerto Betán y municipios aledaños que tienen como aliados a instituciones educativas como la UNAD, que tiene 300 cupos en 13 programas virtuales, tecnología en gestión empresarial y organización solidarias, tecnología en gestión de agronegocios, administración ambiental, recursos naturales, agronomía, ingeniería forestal, ingeniería ambiental. O sea, qué locura, la verdad, lo que puede uno tener hoy. Marketing, negocios, contaduría pública, ingeniería de sistemas, licenciatura en lenguas extranjeras, muchachos. Bien, pues. Pedagogía infantil, en educación, zootecnia. No, qué locura. Con el Tecnológico de Antioquia hay 200 cupos y 5 programas. Ingeniería ambiental, ingeniería agronómica, ingeniería de software, trabajo social, licenciatura en educación rural y campesina. Por Dios, o sea, ¿qué es esta locura? El INTEC de Rosladillo tiene 500 cupos, 7 programas. Ingeniería de informática en diseño visual digital. Ingeniería agroindustrial, administración agropecuaria, contaduría pública, administración de empresas y administración ambiental. ¿Sabe qué son los documentos? Documento de acta de grado, SISBEN, sí. Prueba saber 11, no tener título profesional previo. No hay límite de edad. Imagínese usted, por favor, o sea, es conchudo sería uno si no aprovecha estas oportunidades. Flojo sería uno si no aprovecha para estudiar. Pero además hay oferta institucional en educación básica y media. Desde el pasado mes de enero, pues, se abrieron matrículas para 106 mil estudiantes en 28 municipios no certificados que iniciaron clase, pues, el pasado mes de febrero. El objetivo de la administración departamental, pues, muchachos, es garantizar la educación gratuita, incluyente y de calidad para prevenir la deserción escolar. Y tercero, las becas internacionales con el programa de Fondo Te Cuenta. El FES conecta a estudiantes profesionales del Meta con becas en el exterior, convocatorias activas en la Fundación Carolina con 203 programas académicos, 228 cupos para posgrados, imagínense ustedes, 120 para doctorados, 250 becas institucionales, esta convocatoria que cerró el pasado mes de marzo. Formación corta y técnica en diplomado gratuito en transformación digital para turismo, 80 horas modalidad mixta dirigido para mujeres en el sector turístico, pero además programas de Meta Educa y Emplea que busca reducir las brechas sociales y ampliar los accesos de educación superior, técnica y profesional. Pero usted, querido oyente que me está escuchando, ¿cómo puede aplicar? Es que usted dice, ¿qué hago? ¿Qué tengo que hacer? Vaya, salga y busque las oportunidades, y las oportunidades están aquí en la gobernación del Meta. Muchachos, ayúdenme con el número de Catira, por favor, que si les da pereza salir de la casa, les voy a compartir este numerito. Listo, pero eso no quiere decir que por ahí le van a brindar toda la información. Ahí le van a brindar parte de la información, porque sí, el tema de traer los documentos, pues ya le toca a usted, su merced. Ya le toca venir a la gobernación del Meta. ¿Cómo postularse para los programas de educación superior? Es únicamente traer el formulario de preinscripción del FES o acercarse a la Secretaría de Educación del Meta. Para matrículas escolares, únicamente se va a la institución educativa más cercana de su municipio. Ya, fácil, muy importante. El número de Catira, muchachos, para que se comuniquen justamente nuestros queridos oyentes de la voz de los llaneros y puedan acceder ahí a más información. Es decir, todas las oportunidades habidas y por haber las presenta la administración departamental y las hace posible a ustedes, quienes están en casa esperando una oportunidad, y la oportunidad está aquí en la administración departamental. ¿Listo?
2: Bueno, ya vamos, aquí es que está un poquito, vamos a buscar aquí el número de Catira. El número de Catira, bueno, también en la página virtual ustedes pueden encontrar el número de Catira, es 321-400012. Repito, vamos a buscarlo nuevamente. Aquí estamos ya con el chat de Catira. Ustedes, además de llamar, usted también puede escribir ahí, ¿no?
0: Ese es únicamente para contacto.
2: Único
0: sí.
2: Chat.
0: 321-400-012 es el número de Catira para que ustedes se comuniquen, escriban, por supuesto. Catira es un chat virtual de WhatsApp de la gobernación del Meta para hacer estos trámites sin necesidad de asistir a la oficina.
2: Además,
0: ¿qué pueden hacer ahí? Toda la información.
2: La indicación es como que es lo que usted requiere, entonces ahí no tiene pierde.
0: De acuerdo a la información que usted solicite, le van brindando la misma, uh-huh. ¿No? Por ejemplo, usted puede agendar citas 24/7 a través de Catira para pasaporte, cita para carnet de canadero, cita para sobre certificado de discapacidad, certificado de Junta de Acción Comunal, y radicar y consultar sus preguntas, quejas, reclamos, solicitudes y demás a través de este número de contacto 321-400-0012. Lo único que usted tiene que hacer es escribir hola y de inmediato pues se inicia una conversación virtual que le genera información al instante. 6:55, escuchan ustedes la voz de los llaneros, la que yo prefiero. Ya regresamos con más noticias del gobierno departamental, el gobierno de la unidad.

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0: Les presento la voz de Javier Manchego en la voz de los Llaneros, 7:07 a.m. ¿Cómo me les va, queridos oyentes de la voz de los Llaneros? Espero que estén todos muy bien en compañía de la nuestra, la que yo prefiero. Gracias por acompañarnos. Jota, usted dijo que para el día de hoy va a haber harta lluvia, ¿no? ¿Señor?
1: Va a estar lluvioso, sí.
0: ¿Y adivine qué?
1: Está lloviendo.
0: No.
1: ¿Entonces salió el sol?
0: No, sí, va a llover.
1: Ah, bueno. No me asuste de esa manera.
0: No, está el cielo, pero total, decimos nosotros los llaneros, está como...
1: Enratonado.
0: Y está cayendo como esa, ¿cómo se dice? Esa gótica de agua, es como el sereno. Rocío. Como el rocío, sí. Pero se va a descolgar un aguacero de esos...
1: O sea que, como diría Walter Silva, está lloviendo, parce.
0: Como dice Walter Silva, un aguacero de esos tumbamonos. Me cuando llueve suenan, se escuchan los araguatos.
1: Sí,
0: qué cosa tan impresionante, muchachos. 7:08 a.m. Don Emerson Cortés, buenos días, una feliz mañana. ¿Cómo me le va? ¿Qué tal su ruta camino al trabajo?
2: Hola, ¿qué tal, mi querido Eddie? Muy buenos días para usted, para la mesa de trabajo y por supuesto para esa gran audiencia, esa fantástica audiencia que todos los días en 7 veces muy temprano, que tiene el hábito de colocar el café en la estufa y prender la radio para sintonizarse con la voz de los llaneros, la que yo prefiero. Una mañana lóbrega, oscura, con amago de lluvia, pero hay que darle gracias a Dios también porque esto hace parte también de la naturaleza. Ayer tuve la oportunidad cuando venía mi panda. ¿Ustedes saben quién es mi panda?
0: Sí, sí, claro, sí, su motoneta.
2: Cuando venía 650. Panda, sí, señor, un aguacero tremendo. Hacía sí, mucho tiempo no me lavaba, no gozaba de...
0: Pero usted es de los que le gusta mojarse bajo la lluvia.
2: Sí, a mí me encanta.
0: Claro, chévere.
3: Pero no manejando.
0: Pero cuando... No. Pero cuando va uno para la casa, porque cuando uno va para el trabajo...
2: Pero,
0: uy,
2: sí. Pero sí es un riesgo. Ayer me dimos, por ejemplo, en el caso de que yo, pues, tengo dificultades con el tema de la visión. Uh-huh. Ayer, qué peligro. De verdad, qué peligro. Además, porque ya me vine bastante tarde y no quería que me cogiera. Imagínense, lloviendo y de noche, pues, peor. Si no veo casi de noche, mucho menos lloviendo y a oscuras, ¿no? Entonces, ayer incluso venía a bastante velocidad de la vía Puerto López, pero...

0: amplios y cargables.
1: Ah, claro, eso sí
0: y
1: es importante.
0: Y me toca, ya me di cuenta que me toca comprar un, ¿cómo le digo yo? Un lugar que si se moja no se...
1: Ah, claro, un estuche impermeable.
0: Un estuchecito, una billeterita impermeable, ¿cierto? Para evitar que los documentos pues se dañen, se averíen.
2: ¿Sabe qué cargo yo en mi maleta para ese tipo de eventos?
1: Una bolsita.
2: Yo cargo una bolsita. De apenas veo que va a llover, meto la billetera y el celular en la bolsita.
0: Oiga, sí. les cuento algo, y aquí lo hemos... dice que uno debe correr donde se puede, ¿no? Ustedes saben que en la vía Puerto López hay espacios, hay episodios.
1: Hay tramos.
0: Donde uno, y sí, hay tramos donde uno puede correr. Hacía mucho tiempo que no aceleraba mi panda.
1: Ah, no sentía el
0: adrenalina.
1: No, espere, diría Emerson, no sentía el rostro, el viento.
0: La brisa acariciando.
1: Acariciar el rostro de ese bello. Ese bello
0: masculino. Oiga, compañeros, ayer, y sabe que lo más curioso que hay en una parte, no recuerdo el lugar, donde es una recta tremenda, yo creo que tiene por ahí unos 3, 4 kilómetros, entonces se presta, y dije yo voy a...
1: Entre Pompeya y el peaje, eso es una belleza.
0: Voy a encopetarme, voy a cortar brisa, y le di 112,
1: Emerson,
0: más.
1: Emerson, sí. Ojo con eso.
0: Sí. Obvio, y menos mal que la panda es pesada, ella es bien pesada.
1: Ah, genera estabilidad.
0: Sí, es bien
1: pesada. Y usted bien grandote
0: también soy un poquito pesadito.
1: Sí.
0: Pues de todos modos genera una estabilidad.
1: Claro, total.
0: Pero, jue madre, eso...
2: Sí, es ahí.
1: Pero no le rienda la velocidad que causa accidentes, por favor.
2: Los hombres pesados generan estabilidad.
0: De Pompeya.
1: Al peaje.
0: De Pompeya a Pachaquiaro me demoré
1: también.
0: Unos minuticos nomás. Y de ahí allá son 20 minutos más o menos.
3: ¿Escuchó la reflexión de
0: 20, 25 sí. minutos. No, sí. Me demoré como 16, yo creo, como 15.
1: Estaba desinhibido Emerson ayer, o sea, quería sentir la adrenalina.
0: Sí, quería un poquito.
1: Además, desestresarse un poco.
0: Sí, me desinhibí, dije yo, vamos a dejar a un lado lo cuadriculado, hay veces que es uno que todo con... y dije, bueno, ya está, hagámosle unos metricos y le dimos, como se dice, cachucha.
1: Le dio yo-yo.
0: Y no, eso respondió muy chévere a panda.
2: Yo la verdad prefiero desestresarme con la guitarra, con el... sí.
1: Bueno, muchachos, 7:12 a.m, Emerson, lo quiero mucho, buenos días.
0: Sí.
1: Espero que tenga un maravilloso día. Hablemos de noticias, por favor, ¿qué ha pasado? ¿Cuál es el acontecer en nuestro departamento del Meta?
0: Bueno, muy bien, compañeros, sí señor, varias noticias que se registraron en la ciudad de Villavicencio, entre ellas ayer en la página Me Gusta Más, publicamos un video donde no alcanza a notarse la situación por la cual detienen a un chico. Que con esto no queremos decir que sea mala persona, no señor, esto nos pasa a cualquiera. Pero un vehículo de emergencia que venía prácticamente cerca se da cuenta que él viene por la ciclorruta. Ahí arriba, por donde van las bicicletas, uh-huh. Pues va a coger uno hacia el semáforo de Primavera Urbana. El cruce. Cuando él pues es sorprendido por los agentes, se manda por el lado de la carretera y uno de ellos pues se lanza y lo tumba. Hay una situación ahí que le genera una lesión a la gente de movilidad, llama a la policía, el chico lo capturan por lesiones a servidor público y lo llevan ante la URI para la respectiva denuncia. Ayer una persona que me mandó un mensaje bastante intimidatorio, amenazante incluso. Lo que pasa es que la gente no conoce el contexto. Yo hago, sin embargo, en el video la reseña de lo que describe la persona que fue a colocar la denuncia. Ojo, yo no publico algo por publicar, ni menos hablo por hablar, ¿no? Hay que recopilar la información. Y incluso ayer alguien por ahí de una veeduría me llama a mí para que le comparte. Le dije, no, yo no, mi amigo, porque usted, yo conozco sus intenciones. Sí, y pues que sea que esto lo diriman las autoridades. Yo no soy nadie para juzgarlo. El tema es que hubo una denuncia, ¿cierto? Hay una orden de captura y seguramente tendrá que...
1: ¿La denuncia fue interpuesta al motociclista?
0: Sí, claro.
1: Claro, okay.
0: Claro, porque hay una lesión.
1: Ajá.
0: Hay una lesión y tengo entendido que los agentes observaron obviamente la infracción.
1: Ajá.
0: Creo que es que al parecer él trata como de esquivarlos o de ir y ahí es donde la gente se lanza y golpea. Que creo que
1: venga, pero ¿no le parece muy atrevido por parte de la gente?
0: No, claro, total. A mí, incluso yo le dije ayer a uno de ellos, me pareció demasiado imprudente.
1: Claro.
0: No debía haber hecho eso, además que no está permitido.
1: Además, o sea, es su vida.
2: Claro, total. O sea,

0: Es su vida.
1: Pero uno entiende tanto al infractor y al que quiere hacer valer la norma.
0: Pero y hasta es
1: que
0: allá,
1: no se pueden apartar, o sea, de que
0: someter su vida a un riesgo.
1: Pero usted no vio el tipo este que se paró y se le subió en el capó un carro porque no quería parar.
0: Claro.
1: En medio de
0: aquí en el centro.
1: Sí, claro.
0: Aquí en el centro.
1: Claro.
0: Sí.
1: Entonces, ¿por qué pasa eso? Porque cuando usted está investido de autoridad, ¿cierto? Pues a usted le da rabia de alguna manera que la gente no respete las autoridades, no, más que la autoridad, la norma, ¿sí? La norma. Apartémonos un poco del tema del individuo que está haciendo aplicar la norma. Entonces,
0: sí,
1: ¿qué
0: sí,
1: dice
0: sí.
1: el hombre? Hombre, yo no estoy pintado al policía, a la gente de movilidad, al militar.
0: ¿Pero cree usted que eso le da para usted poner a su vida en riesgo?
1: Yo considero que fue que se acaloraron, ¿cierto? Se acaloraron ambos, digo yo, porque el uno por evadirse y el otro por no dejarlo evadir.
0: ¿Sí
1: me hago entender?
0: Sí.
1: Y sucedió lo que sucedió.
0: Sí.
1: A uno que le dieron captura y seguramente tendrán ahí que indagar, investigar, y será la autoridad que le competa pues dirimir qué fue lo que pasó y cuáles son las responsabilidades del caso. Considero que ambos cometieron imprudencia, en este caso el infractor, pero también considero también que quien en ese momento impartía autoridad, que era el agente, porque
0: sí,
1: eso se claramente.
0: Sí, es que a veces como que se pasa. O sea, yo creo que más allá de cualquier situación, todos somos personas, ¿no?
1: No, claro.
0: Y hay momentos en que uno puede, discúlpeme, X, Y, pero hay oportunidades en las que tienes uniforme de autoridad y juepucha y lo cogen a uno,
1: Sí, y vuelvo y digo, con esto no estamos queriendo decir que el chico es malo.
0: No, ni mucho menos.
1: Sí, sino que fue una situación fortuita, ocasional, en medio de la fan del día, ¿cierto? ¿Qué sucedió? Y bueno, terminó una situación
0: y ahí. Del mismo estrés de la movilidad que vive uno en Villavicencio.
1: Y mire, le digo una cosa a esto, Eddie, espero que las dos partes consiguen
0: sí, que lo mejor.
1: Lleguen a buen término, ¿no?
0: Claramente.
1: Estas cosas son comunes en medio de la dinámica de la vida.
0: Y que nos respetemos entre todos.
1: Sí, por favor.
0: El funcionario que tiene su labor, pero que tampoco se extralimite. Y nosotros como ciudadanos, como conductores, como peatones, también tengamos la responsabilidad, ¿cierto? De tener nuestros documentos al día, que tengamos la responsabilidad de manejar con el respeto por el que va, por el que viene, porque todos somos actores viales, ¿no?
1: Sí,
0: y este es un llamado para todo el mundo, tanto para los agentes de tránsito, que hay unos que son calidosos, como que hay otros que uno dice, ¿y este man qué? O sea, se enamora, o sea, literal se enamoran de uno porque sí y ya, pero también es el llamado para que consideren un poco su actuar, o sea, no somos quien para juzgar ni mucho menos.
1: Y los comentarios son negativos en este caso para la gente, y yo quiero decir algo, la gente no solamente por la acción del servidor público, sino que de alguna manera hay que reconocerlo, y ellos seguramente, la gente tiene animadversión sobre los agentes de movilidad, les tiene rabia, les tiene molestia, porque algunos tienen actitudes como las que dice Eddie, un poco desobligantes,
2: pero
1: sobradas, ¿sí? Entonces, está bien que apliquen la norma.
0: ¿Qué, Jotiga?
2: Pero no, yo sí digo una cosa, y es que nosotros también tenemos que tener esa conciencia. Mire,
0: sí, claro.
2: hace como unos 15 días atrás subí en mi medio de comunicación que tengo un video. Eran altas horas de la noche, las vías desocupadas, pero un par de motociclistas andando por la ciclorruta.
0: Ah, no, pero es que eso ya es un tema aparte.
3: Hasta en el
0: le voy a contar.
2: Uno dice, ¿por qué infringe las normas? ¿Usted por qué infringe las normas?
0: Sí.
2: Y después cuando hay una autoridad que le hace respetar las normas,
3: molesta.
2: Se molesta.
0: Sí.
2: Usted es el que está metiendo la pata, usted
0: sí,
2: es el que está agarrándola.
0: Claro. Por ejemplo, a mí me pasó algo muy particular allí en el. Yo soy de los que anda al día, documentos, carro bien, sí, con los ajustes necesarios, Tecnomec, todo al día. Aquí en Las Palmas usualmente hacen un retén en la vía Porfía, Fundadores Porfía, normal, yo no tengo ningún lío porque yo ando, ¿sí? Prensa además, el carro está identificado, llegó un agente, hermano, pero ese man
2: es que
0: con una
2: con,
0: o sea, el tipo brusco, ¿sí me entiendes? O sea, ni siquiera la decencia de saludar, ¿no? Sino que una vez va como lanza en ristres, ¿sí? O sea, yo no tengo ningún problema, toma los documentos, le busca problemas al carro porque los busca, ¿cierto?
1: Sí,
0: el man empieza a revisar el chivo, a mirar, que no sé qué, o sea, una de esas cosas, pues, todo está al día, no tengo ningún problema, igual revise, en ningún momento me alteré, ninguna nada. Y allá estaba Santa María. Santa María.
1: Sí, claro, yo lo conozco.
0: Santa María. Y dice, ¿qué pasó? ¿Qué tal? ¿Qué hubo? Y el man, ¿qué hubo? ¿Qué? Y yo, no, pues, estoy esperando que. Y el tipo, ¿qué hubo? ¿Qué pasó? Y yo, no, nada, estoy buscando. Y dele, y dele, dele. Hasta que ya más dice, ¿qué? Dele, dele. El man es bien, no sé qué, o sea, como que, ¿sí me entiende?
1: Sí.
0: O sea, si no, si no llega el man, o sea, seguro pasa algo, ¿qué? O no sé.
1: Se buscará cualquier motivo, o sea, no sé. El corte de cabello suyo sí, no acorde, o sea, a tal cosa.
0: Al volante que y yo soy, y yo soy un man decente, yo soy un tipo decente, yo soy un...
1: Oye,
0: un man, buenas tardes, claro, sí, señor, ya, yo colaboro con la autoridad, ¿sí? Que no todo el mundo tiene eso.
1: Sí, no
0: hay gente que llega, que le llega, hay gente,
1: ¿no? No,
0: que le llega con esa actitud, ese señor.
1: No todo el mundo tiene la disposición.
0: De una vez le van, pero respondiendo y no de la mejor manera, ¿cierto? Sí. Pero a veces como que la gente noble, la gente bien, como que entonces no. Pero, esto es un llamado para todos, o sea, calmémonos, tranquilos, ¿sí me entiende? Pero, usted tiene su labor como agente de tránsito, claro y muy respetable. Cuando hay acciones que lo ameritan, claro, hay que hacerlo, sí. Pero cuando no y le buscan problema y le buscan sacarle hasta la rabia a un hombre, no hagan eso.
1: Que a los servidores públicos, a los funcionarios públicos, a quienes tienen alguna investidura de autoridad, primero que todo, cuando estén, como se dice, en esa armadura de autoridad, apártense un poco del tema de la emocionalidad, ¿cierto? Es difícil.
0: Y esto va para todos, humanos, y esto va para todos.
1: Pero sí hay que reflexionar sobre eso, porque en algunas ocasiones, pues, se dejan llevar más por la emoción que por la razón. Y en algunas ocasiones, pues, terminan cometiendo errores. Oiga, compañeros, hablemos de noticias, que hay una delicada situación que se registró, no sé si ustedes observaron en redes sociales, en el municipio de Puerto Rico.
2: Lamentable.
1: Sí, me parece muy lamentable.
0: Y esta denuncia ya la había hecho la doctora Andrea Liscano.
2: Así es.
1: Ahí en el sector de Tres Esquinas, esto es jurisdicción de esta municipalidad, donde sujetos armados habían interceptado un vehículo. Cerca a una plantación ahí de aceites Cimarrón, al conductor lo hacen bajar del vehículo y de inmediato proceden a incinerar el automotor.
0: Emerson, ¿recuerda usted que días atrás el Ejército Nacional había capturado a dos hombres en motocicleta que al parecer pretendían incinerar vehículos en ese sector? Y esa denuncia ya la había planteado justamente Andrea Liscano, la Secretaría de Seguridad de nuestro departamento del Meta. Claro, o sea, estas denuncias ya se han hecho, no sé qué pasa, ayer sucedió esto, aconteció, y bueno, esperemos a ver qué dicen las autoridades. Por ahora, pues, la Gobernación del Meta está muy atenta esta situación que ya se había dado a conocer en este sector.
1: Hasta
0: del
1: el momento no hay un comunicado oficial por parte de las autoridades de la naturaleza de este hecho. Lo que se sabe es que sucedió, incineraron el vehículo, bajaron al conductor. Todavía no hay un pronunciamiento, era un vehículo de una empresa, de una palmera, creo que Palmera del Cimarrón, ahí cerca.
0: Sí.
1: Donde se originó esta situación. Qué terrible que tengamos que volver a esa época donde la gente sentía temor de movilizarse, no solamente por el Meta, sino por muchos lugares, ¿no? Cómo se ha venido desmoronando el orden público en esta importante región del país.
0: Muy bien, estamos en las 7 de la mañana con 23 minutos. Hoy miércoles, le tengo una invitación, Emerson. Usted que es amante a la cocina.
1: Dígame.
0: Llega la mazorcatón, aquí al primer piso de la Gobernación del Meta, hoy miércoles a partir de las 8 de la mañana. ¿Va a llevar mazorca?
1: Claro.
0: Una
1: sopita de mazorca.
3: Yo quiero arepitas.
1: Unas arepitas
0: envueltos
1: de choclo. Unas arepitas de choclo.
3: Con unos huevitos así revueltos con salchichita.
0: Venga, Fai, porte de seria, hombre.
1: Arepitas de choclo con chocolatico bien rico. Así,
0: un día como ya, así como lluvioso.
1: Chocolatico con una pizca de sal.
0: Oiga, ¿sabe que Carmelo Santos qué días con un sudado de pollo con mazorca?
2: Sí.
1: Rico.
0: Nah, espectacular, Emerson. No, qué cosa tan impresionante.
1: Delicioso.
0: Voy a comprar mazorca hoy otra vez.
1: O un sudadito de espinazo de cerdo.
0: ¡Epa!
4: Yo no he podido calmar
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1: Ah, pero un bulto.
0: Un bulto, imagínese. Imagínate tú, Emi, un bulto de mazorca.
1: Imagínense,
0: oculto. 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

0: de la mañana, 37 minutos. Escuchen ustedes, buenos días, llaneros. Hoy es miércoles. Miércoles de la Lotería del Metal, llanerita. Los colombianos, recuerden que pueden ahora mismo comprar el billete o la fracción para poder ser, ¿por qué no?, los próximos millonarios. Recuerden que la semana pasada cayó en Girardot la Lotería del Meta, el premio gordo de 1.800 millones de pesos, una locura. Sí, es el segundo, el primero fue en Boyacá, en Sogamoso, ¿no?
1: Pero creo que hay uno que no lo ha reclamado.
0: No, ninguno de los dos.
1: Ah, ninguno de los dos.
2: Ninguno de los dos todavía lo ha reclamado.
1: Por ahí en la billetera esos mil y...
0: En la lavadora. En
2: la lavadora.
3: Ya sé qué hacer si me gano la Lotería del Meta.
0: ¿Qué haría sindicalista si se gana la Lotería del Meta, la llanerita de los colombianos?
3: Con el tema musical que tú acabas de poner, ajá, yo me regresaría a los 15 años.
0: Quinceañera.
2: Te celebraría tus 15 años.
0: Claro.
3: No, volvería a los 15 años.
0: Volvería a los 15. O sea, se va de reconstrucción total y plena.
3: Pero por favor.
0: Pero hay que invertirle harto billetico.
3: Pero son 1.200 millones que me quedan libres.
0: Sí, también está, también es claro, ¿no?
2: Oiga,
0: pero la vanidad es cosa seria, ¿no?
3: Ay, qué belleza.
2: Pero busque una buena clínica o un buen hospital.
0: Cómprese dos moñitas. Cómprese dos moñitas y se empieza a estirar y se hace lo de Oscar, se llama regatre.
3: A ver si por fin Eddie me pone cuidado, me presta atención, porque la verdad es que.
0: No, no va a pasar porque yo tengo esposa, yo tengo familia, yo tengo hijos. No. Muchas gracias, no, muy formal. Estoy saliendo, estoy en recuperación, entonces no quiero nada de ese tipo de cosas, por favor. Muchas gracias, señorita. Muy amable. 7:39 a.m. Vamos a hablar, muchachos, de temas más amables, de temas más productivos, de temas que tienen su importancia justamente para nosotros. Tenemos tres líneas para hablar desde el Hospital Departamental de Villavicencio, el hospital más importante que tiene justamente la región de los Llanos Orientales y que está acá en la capital de nuestro departamento del Meta, y donde justamente nuestra gobernadora ha invertido gran parte de los recursos para que los pacientes que llegamos allí pues tengamos una recepción amena, cálida, amable, que tengamos un servicio loable, pero además un servicio digno de la salud, que es lo que ha querido justamente nuestra gobernadora del departamento del Meta. Nos acompaña en la mesa de trabajo inicialmente el gerente del Hospital Departamental de Villavicencio, el doctor Luis Alejandro Mesa. Un abrazo, feliz mañana, bienvenido, y nosotros acá solemos recibir a nuestros invitados con todo el amor del mundo, así como un fuerte y caluroso aplauso, señores. Señor gerente, ¿cómo le gusta que le diga más? ¿Gerente o doctor? Nunca le he hecho esa pregunta.
4: Gerente, puede ser.
0: Ah, bueno, gerente. Gerente, ¿cómo me le ha ido? Feliz mañana.
4: Bueno, muy buenos días para todos los oyentes de La Voz de los Llaneros, para los presentes y para toda la mesa de trabajo.
0: Pues sí,
4: estoy,
0: señor,
4: complacido de estar aquí atendiendo esta invitación. Primero, por dar un saludo especial también pues a las madres. Hoy mes de las madres.
0: Claro que sí.
4: Estamos en este proceso pues de reconocerles esa entrega, de reconocerles toda la fortaleza y el amor infinito que tienen, no solamente con su tema laboral, sino también por ese infinito amor hacia sus hijos.
0: Claro que
4: eso
0: sí.
4: Es algo, oiga, importante.
1: Gerente, los saludo con los buenos días y me llama bastante la atención porque ayer tuvimos a la doctora María del Carmen Gutiérrez, la directora de la S municipal. Los recursos que se han destinado para fortalecer el tema del sistema de salud en el departamento, también el tema de los centros asistenciales y las obras que están desarrollando en la torre nueva del Hospital Departamental de la ciudad de Villavicencio, la solicitud y gestión para equipamiento, para mejorar la condición de la salud de los metenses, gerente.
4: Sí, no, el tema de la torre pues va en un buen camino. Obviamente tenemos responsabilidades grandes.
1: Es un sueño que ya se está materializando, ¿no?
4: Claro, totalmente, Emerson, porque finalmente, ¿qué es lo que estamos esperando nosotros? Pues que la torre tenga los servicios que realmente requiere un hospital como el nuestro, un referente. Claro. Además, esa torre, una torre ambulatorio con servicios especializados que nos van a traer un beneficio no solamente para el departamento del Meta, sino para una región enorme,
1: medio,
4: que son
1: medio país.
4: Siete departamentos que atendemos, Emerson. Eso es la demanda que tiene el hospital,
1: o sea,
4: es prácticamente debido a todo lo que nosotros recogemos.
1: Más de 2 millones de habitantes.
4: Claro, y aquí tenemos presente pues al jefe, que el jefe es prácticamente las personas que están al frente de esta atención que llega, claro, todos los días al Hospital Departamental.
3: Sí, doctor, yo sé que intervenir en esta entrevista porque nosotros, sí, los viejitos estamos muy contentos con todo lo que han hecho allá en el Hospital Departamental de Villavicencio. Pero doctor, estoy revisando las redes sociales del hospital porque ustedes van a estar de rendición de cuentas, ¿cierto? Ya, y va a ser, sí, virtual. Yo ya le dije al mío, a Hacker Antonio, que es el nieto de yo,
2: Hacker Antonio.
0: Hacker Antonio.
3: Hacker Antonio, sí.
2: El otro es Ibyron, ¿no?
3: Ibyron y Hacker Antonio. Y Hacker Antonio ya me dejó todo listo, montado, para poderlos mirar a ustedes por la rendición de cuentas. ¿Cuándo es que va a ser, mi doctor?
4: Pues gracias, y quiero hacer extensiva esa invitación para que nos acompañen en nuestra audiencia pública de rendición de cuentas. Esa se va a hacer el día de mañana, 14 de mayo, a partir de las 9 de la mañana, y lo haremos a través del canal de transmisión en vivo por YouTube. Uh-huh. Del hospital. Entonces, pues están cordialmente invitados a toda la ciudadanía, los invitamos para que pues conozcan qué es lo que realmente estamos haciendo nosotros, cuáles son los logros que hemos obtenido en la vigencia 2025 y los proyectos que estamos para terminar durante esta vigencia 2026. Eso es la rendición de cuentas, prácticamente la herramienta de mostrar qué es lo que realmente hemos venido trabajando durante todo el año pasado.
0: Pero por supuesto, la labor titánica que se ha hecho, las gestiones, los resultados, todo queda en evidencia justamente para las personas que quieran conectarse a través de las redes sociales, a través de toda esta plataforma virtual que sin duda alguna también sirve como plataforma para cada uno de ellos. Muy bien, doctor, a propósito, el saludo para otro de esos grandes líderes que tiene el hospital, es Iván Yesis García, jefe líder de enfermería del Hospital Departamental de Villavicencio. Feliz mañana, bienvenido, ¿cómo me le va?
5: Muy buenos días para todos, muchas gracias por la invitación, gracias al doctor Mesa por este espacio muy importante. Y pues, miren, el día de ayer precisamente se celebró
0: el Día del Enfermero.
5: El Día de la Enfermería.
0: Ajá.
5: Un paso muy importante. Hoy nos reúne acá porque precisamente el día viernes 15 de mayo pues vamos a hacer un evento muy importante para nosotros desde esa rama disciplinar, que es el quinto simposio de enfermería.
0: Para que a propósito les ha ido muy bien con todo eso, ¿no? Que además es un evento certificado.
5: Es un evento certificado, este evento pues va a ser desde las 8 de la mañana hasta más o menos las 2 de la tarde. Vamos a tener temas de interés, principalmente el tema está enfocado en todo lo que tiene que o está relacionado con enfermedades, el paciente adulto con enfermedades crónicas.
0: Ajá. Sí, señor.
5: Nos reúne diferentes ponentes de régimen interdisciplinar, ponencias de nutrición, enfermería, manejo de ese tipo de pacientes con lesiones o heridas crónicas, talleres y otros talleres que vamos a tener ahí a la expectativa para que el público participante pues pueda aprovechar.
3: Una preguntita, mi enfermero mío, ¿cómo es eso de las enfermedades crónicas para nosotros los viejitos? ¿Cuáles son?
5: Una de las principales enfermedades crónicas, pues como la hipertensión, la diabetes y el pie diabético, que son pues derivadas de todas pues esas comorbilidades que tiene nuestra población. Además, una de las ponencias también está relacionada con el cáncer, el manejo del cáncer y la salud mental y el impacto que esto tiene.
3: Yo sí tuve en el médico y el médico me dijo, Inocencio, usted es hiperintenso.
0: Y nos consta. Qué cosa tan terrible. Bueno, a ver si le podemos dar algo a este muchacho.
2: Sí, para que se calme. Yo iba a hacer una pregunta. ¿Ese simposio es libre? ¿Hay algún tema de inscripción? O sea, me refiero pues para las personas de la salud, lógicamente, pero ¿hay un tipo de algún link de inscripción hasta agotar aforo? Veo que va desde las 8 de la mañana hasta 2 de la tarde. ¿Va a ser jornada continua? ¿Hay como un cronograma para ese simposio?
5: Sí, señora. Tenemos 6 ponencias relacionadas con el grupo interdisciplinar y 2 talleres prácticos que se van a realizar sobre las 12 o 2 de la tarde. Además de eso, en el intermedio del receso vamos a tener una actividad que es una actividad expectativa. Contamos, el evento se va a realizar en el Hotel del Llano y contamos con más o menos un aforo de 200 personas. Pero también los invitamos para que se unan a través de las redes sociales del Hospital Departamental de Villavicencio y puedan participar de este evento. El evento principalmente pues es para reunir a profesionales de la salud, pero pues también está abierto al público. Son temas de interés.
3: ¿Sabe que yo puedo ir, doctor?
5: Pueden asistir a través del medio virtual y presencialmente, sí, preferiblemente los profesionales de la salud, hacerle extensiva la invitación.
3: Entonces regálenme la página donde me puedo contactar para decirle a Hacker Antonio que me colabore para meterme a otra
2: en las redes.
5: A través de las redes sociales del Hospital Departamental de Villavicencio, el Facebook o el Instagram del Hospital Departamental de Villavicencio.
3: Se puso muy bueno, mira.
4: Sí, por eso es un tema de vocación académica que tiene el Hospital Departamental de Villavicencio a través del programa Docencia y Servicio. Eso es todos los años, se hace exactamente.
0: Eso es sagrado.
4: Eso es mandatorio para nosotros cada año hacer esos eventos de educación continuada.
0: Sí, correcto.
4: De hecho, es un evento híbrido, como lo dice el jefe, y obviamente se pueden presentar en el hotel.
0: Claro que
4: sí. El personal de la salud, enfermeros, enfermeras.
0: Y además que certificado.
4: Pues, obviamente le doy esa admiración, jefe, porque pues ustedes, enfermeros y enfermeras, son el corazón de la atención en la salud.
5: Muchas gracias, ustedes, señor
4: gerente. Ustedes son prácticamente las personas que están, no solamente para salvar las vidas, sino para acompañar, para estar en momentos difíciles de nuestros pacientes y dar esperanza, que es algo importante. Entonces, sí, eso hace,
2: es una,
4: eso
2: labor
4: hace una labor muy importante de ustedes, porque es el acompañamiento a toda el área médica y más que nadie usted en ese trabajo al frente en enfermería del Hospital Departamental Lienzo sabe realmente las condiciones en las que nos toca a nosotros. Entonces eso es una labor bien importante, no. Una labor humana, es una labor de la
3: ellos
4: salud.
3: Son unos duros, unos que... duros, porque imagínense nomás en la pandemia, mi doctor, cómo ellos trabajaron fuerte también.
0: Claro, y ya creo que he hecho falta ese reconocimiento, claro. Justamente. No, casi me hace llorar, gerente, ese reconocimiento, esas palabras para con todo el grupo de enfermeros, para el líder, que muy seguramente va a llegar estas palabras allá con todos estos chicos. Pero, gerente, recuerde, a través de las redes sociales, @hospivillao, para que ingresen a través del canal de YouTube, para que ahí también requieran toda esa información. Recuerde que este es un evento totalmente certificado, se pueden agregar al link o pueden ingresar de manera virtual y fácilmente pues van ustedes a ser partícipes. Es bueno conocer de todo y esta es la oportunidad justamente que se brinda desde el Hospital Departamental de Villavicencio con esta loable labor que se viene desarrollando cada año y este simposio de enfermería. Así que reiteremos esa invitación, líder, y para que la gente pues asista también y nos acompañe a través de las redes sociales.
5: Invitamos a todos los audientes de La Voz de los Llaneros a que se conecten el viernes 15 de mayo desde las 8 de la mañana a nuestro quinto simposio de enfermería, transformando el cuidado de salud desde las enfermedades crónicas. Es un espacio académico de certificación, además de que pueden interactuar con nosotros a través de las redes sociales.
0: Claro que sí. Oiga, muchachos, cambiando un poquito de tema, hemos tenido acá en esta mesa de trabajo a varios de los profesionales a la hora de hablar de los famosos ataques cerebrovasculares. Y creo que se volvieron tan insistentes en el tema que hubo también varios conversatorios, simposios, que hubo gente que ha pasado por estos temas, pero que Villavicencio y el Hospital Departamental de Villavicencio se ha centrado justamente en este tipo de investigaciones que además son muy importantes para las comunidades de nuestro departamento del Meta. Recientemente me he enterado que han recibido ustedes un homenaje, un reconocimiento justamente a esta labor. ¿Cómo les fue a propósito?
4: Gracias, Eddie. Pues simplemente es una satisfacción muy grande, primero, porque la organización internacional Angels es una organización que otorga estos reconocimientos a aquellos hospitales que han venido haciendo el manejo integral del accidente cerebrovascular, el ACV. Nosotros, en este momento, nos damos esa como... Estamos como con ese orgullo tan grande porque somos de los hospitales, de los únicos hospitales, son 17 hospitales que recibieron este reconocimiento categoría oro.
0: En Colombia.
4: En Colombia. En este momento.
0: Y este es el único, el departamento del Meta.
4: Sí, tenemos este reconocimiento nosotros como esa categoría de la WSO, que es la Organización Internacional Angels, que son los que otorgan estos reconocimientos por ese manejo integral de la ACV. Además, esta es nuestra segunda vez que obtenemos esta categoría.
0: Ah, qué bueno.
4: Y hoy estamos en esa propuesta y estamos con el mismo propósito llegar a categoría diamante. Estamos trabajando para eso, para que el próximo año, con todo el curso que hemos venido trabajando con este grupo interdisciplinario, porque no es solamente una o dos personas, están los enfermeros, los que están al frente del proceso, hay un grupo interdisciplinario, multidisciplinario, diría yo, con especialistas en cardiología, neurología, etcétera. Radiología intervencionista, que son los que se encargan de hacer ese manejo del tratamiento inmediato del ACV y código infarto.
0: Claro,
4: eso es lo que nosotros manejamos allí.
0: Sí.
4: Entonces, eso quería comentarles que nos sentimos muy orgullosos como hospital porque la semana pasada recibimos este reconocimiento por ese mismo manejo integral que le hemos dado.
0: Claro.
4: Al manejo del accidente cerebrovascular.
0: Creo que eso es gasolina de avión para seguir trabajando con más fuerza, con más pasión, con este tema que además es muy importante para nosotros los llaneros.
4: Claro, y encima de eso ustedes saben que el accidente cerebrovascular es de las primeras causas de mortalidad en el mundo.
3: Entonces, yo tengo una preguntita, es que algunos médicos dicen es ataque, otros dicen no, es accidente, ¿cómo es?
4: No, es accidente cerebrovascular. Así está como. Es el accidente cerebrovascular.
0: Okay.
4: Entonces, pues, esa es una posición que toman ellos para salvar vidas.
0: Claro.
4: Porque así es el trabajo del manejo de la CV.
1: ¿Qué se debe hacer esto, gerente, para tratar de evitar que se llegue a una situación como esta? Lo digo porque mi viejo, que en paz descanse, salió a la tienda con mi mamá a comprar el mercado, y cuando llegó a la casa le pidió un vaso de jugo y le dijo: mija, tengo un poco de sed. Y cuando ella volvió, él estaba sobre la mesa. Lo que nos dijeron los médicos fue que había tenido un accidente cerebrovascular. Duró 33 días en la UCI, pero sí, infortunadamente, nos decía incluso la directora de la UCI, decía, él ya es un paciente de no retorno, porque creo que durante ese proceso que estuvo en el centro asistencial, le pasaron otros eventos seguramente similares, que obviamente deterioraron su salud. ¿Qué hacer? ¿A qué se debe prácticamente, o cuál es la principal causa que se presenta en esta clase de accidentes cerebrovasculares?
4: Pues el taponamiento, voy a hablarlo de la manera más coloquial.
1: Sí.
4: El taponamiento de las arterias, porque es prácticamente es lo que lleva realmente al accidente cerebrovascular. Pues hay múltiples factores, ¿no?
1: Uh-huh.
4: Por ejemplo, y eso me corregirá, el tema de la misma salud que tiene uno en su vida saludable con los alimentos. Primero, corregir
1: el colesterol,
4: eso.
1: Los triglicéridos, claro,
5: la presión arterial,
4: el manejo. Muchas enfermedades, Emerson, del accidente cerebrovascular, a veces son silenciosas. A veces usted sabe que lo tiene. Entonces, cuando hacen el examen, porque no, que tengo un dolor en el pecho, que me dolió, no sé, que me siento mal, que un dolor abdominal, y hacen el examen y dicen, venga, que aquí se están presentando unos ateromas, que son esos trombitos que se colocan en las arterias y van obstruyendo. Entonces, ahí es el desencadenamiento del accidente cerebrovascular. Entonces, hay muchos pacientes que no tienen conocimiento, por ejemplo, que tienen el accidente porque simplemente apareció un dolor desconocido.
1: ¿Y el trombo puede aparecer en cualquier parte del cuerpo y puede generar esa situación? O
5: generalmente siempre, pues si estamos hablando de un accidente cerebrovascular, siempre a nivel del cerebro.
1: El cerebro.
5: Sí.
1: Okay.
5: Hay unos signos y hay un acróstico, por ejemplo, que Ángels lo promueve, y es el CORE, ¿cierto? Y es unos signos claros que, para explicarle un poquito a la audiencia, es, por ejemplo, como la cara torcida, alteraciones en la visión. Debilidad en algún tipo de brazo o extremidad, que el paciente o que el usuario hable raro, y pues esto nos lleva a que inmediatamente, si ellos evidencian algún tipo de signo, pues activen el sistema de emergencias.
1: Ok, bueno.
4: Y ahí está todo el equipo multidisciplinario esperando estos casos especiales, porque ingresan de manera inmediata.
3: Aunque es buena la atención, la recomendación es que nos cuidemos, mi doctor, ¿cierto? Por ejemplo, hacer ejercicio, comer saludable y todas esas cosas, porque pues si estamos bien preparados en el gobierno, estamos en la jugada con eso, pero es mejor no llegar allá.
2: Y precisamente
4: son estilos de vida.
1: También tiene que
4: son los estilos de vida saludables,
1: ¿no? También podría uno decir que puede haber una predisposición, aparte de esas características que usted acaba de señalar, el tema del manejo emocional.
5: Claro, sí, el estrés. Es
1: el estrés, la tensión, la angustia, la ansiedad.
5: Sí, señor.
1: Situaciones como esas predisponen a que la persona pueda llegar a tener un evento cerebrovascular.
5: Claro que sí.
4: Y hay que aclarar, ¿no? Porque
1: poco se habla.
4: El concepto es que el accidente cerebrovascular es de los viejitos.
1: Sí,
3: no es de los viejitos, mi botón.
5: No.
4: Porque ahora es de todo el mundo.
2: A todo el mundo le puede.
4: Es de todo el mundo.
1: Primero,
4: ¿por
1: que
4: por la misma vida que llevan las personas.
1: Me asustan con ese tema, y está el micrófono, les voy a comentar algo. No, tampoco. No. Es que cuando dice usted el tema de la visión, le voy a comentar algo aquí extra. Yo siempre he tenido dificultades con el tema de la vista, pero un día cualquiera me levanté y me di cuenta que prácticamente estaba perdiendo la vista izquierda. De la noche a la mañana, una cuestión muy curiosa. Cuando me levanté al día siguiente, yo dije, ¿qué me pasa? O sea, no estoy viendo por el ojo izquierdo. Sí, yo, obvio, tengo una dificultad, pero uno sabe hasta dónde ve, ¿cierto? Uno sabe en qué condiciones están los ojos, ¿sí? Y me generó esa situación en estos días. Yo creo que el viernes tendré que viajar a Bogotá a unos exámenes especializados, porque yo llegué a pensar eso, porque sí he estado bajo un poco de tensión y de estrés. Entonces, ¿y por qué le pregunto el tema emocional? Porque es que poco se habla de eso. Y uno lo que puede dar cuenta es que no se puede desconocer que el mal manejo de las emociones, la ansiedad, el estrés y todas esas circunstancias que a veces afectan al ser humano, obviamente conllevan a que las personas generen un detonante ante cualquier enfermedad, entre esas, por ejemplo, el tema del accidente cerebrovascular.
5: Claro, porque si tenemos, por ejemplo, una persona que tiene un estatus de estrés o un síndrome de ansiedad, pero además se acompaña de una hipertensión arterial que no está controlada, entonces esto puede ser definitivamente un detonante.
6: Claro.
5: Y hemos tenido pacientes en el hospital departamental y en otras instituciones de 30 años con accidente cerebrovascular.
0: Preocupante.
5: Sí, sí. Entonces, ya ven que el perfil epidemiológico ha cambiado muchísimo. Y solamente las enfermedades crónicas. Vea, recae el tema también.
1: ¿Cómo la dinámica de la vida, la tecnología, el acceso a información de manera rápida, inmediata, pues de alguna manera impacta las emociones de los seres humanos, ¿no?
4: Y que se han mejorado todos los protocolos de atención, Emerson, que porque eso, así lo que tú dices, la tecnología, todo el equipo médico, todo el equipo de especialistas, todo el manejo que se hace en el hospital, pues está congregado a que el paciente tiene que ser atendido de manera integral. Nosotros, en este trimestre, llevábamos más de 67 pacientes atendidos con ACV.
1: ¿Y ese es de los casos más recurrentes acá, por ejemplo, en la región, el tema de la ACV? ¿Qué tan recurrente es? ¿En qué nivel estamos, por ejemplo, de las enfermedades o las patologías que más están, de alguna manera, pues no solamente mejorando la salud, sino incluso cobrando vidas?
5: Sí, es un marcador del perfil que está impactando.
4: Es un perfil epidemiológico que marca en este momento una tendencia bastante alta. Y por eso hay que decirle a todas las personas y a la comunidad que hay que cuidarse. Hay que manejar emociones, usted lo dice, Emerson, porque pacientes jóvenes con un accidente cerebrovascular, o sea, ¿de dónde? Yo diría uno que ¿de dónde? Manejo también de los estilos de vida saludables, los alimentos, las comidas, la misma vida que llevan en el transcurrir de sus, por el mismo estrés y esas cosas, nos pueden generar esos accidentes.
1: Qué importante es que más allá de formar a los seres humanos en conocimiento, formarles la inteligencia emocional, ¿no?
0: Totalmente.
1: Hoy día estas nuevas generaciones, y me respetan con todo respeto por los que están de pronto escuchando, antes cuando la formación de la familia era más rígida, más dura, el chico se caía, el papá le decía, levántese, pero no era violencia, era que le decía que aprendiera a ser berraquito. Lo que pasa es que de alguna manera estos nuevos lenguajes hoy día, que no se le puede decir las cosas por el nombre, sino que tiene uno que buscar otra clase de adjetivos para tratar de no afectar la emocionalidad de alguien, ¿cierto? Infortunadamente, creería yo, es mi concepto, que esto también está afectando a los jóvenes, que no están preparados para asumir ciertos retos de la vida y están conllevando, obviamente, a desmejorar la salud.
4: Así es.
0: Totalmente de acuerdo. Pues muy bien, muchachos, invitadísimos. Entonces, el viernes, todos invitados al gran simposio de enfermería, a partir de las 8 de la mañana en Hotel del Llano, y también se pueden conectar a través de las diferentes redes sociales. Mañana nos conectaremos también a través de las plataformas digitales para recibir la información justamente de todo lo que ha pasado en este año y ese informe, esa rendición de cuentas del Hospital Departamental de Villavicencio. Así que, gerente, muchísimas gracias, como siempre. Usted sabe que está a su casa. Bienvenido siempre a La Voz de los Llaneros.
4: Bueno, muchísimas gracias a todos y para a La Voz de Llaneros por habernos permitido este espacio, al jefe por acompañarme en esta para poderle presentar a la audiencia y a todas las personas que nos escuchan en este momento de lo importante de lo que es el manejo de la salud, de lo importante que tenemos nosotros esa vocación de servicio con el tema de academia, educación continuada. El hospital siempre ha estado a la vanguardia de estos procesos educativos para que todo el personal de trabajo que tenemos en nuestro hospital esté siempre a la vanguardia del conocimiento.
0: A propósito.
4: Investigación, urgencias, enfermería, etcétera.
0: Sí, con todo el gusto. A propósito, felicidades por ese reconocimiento en los accidentes cerebrovasculares y a seguir trabajando justamente por la salud de nuestro departamento. Un abrazo, bendiciones,
4: sí,
0: gerente.
4: Gracias, esto es para todo el mundo.
0: Claro que sí.
4: Y en especial para todo el hospital.
0: Sin duda alguna. Iván Yesid, un abrazo, que está muy bien.
5: Gracias,
4: bueno, muchísimas gracias.
0: Con todo el gusto. Compañeros, ahí están desde el Hospital Departamental de Villavicencio, en la visita acostumbrada que tenemos en La Voz de los Llaneros, la que yo prefiero. Estamos en la mañana de este miércoles, cuando juega la lotería del metal, la llanerita de los colombianos.

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0: eso se llama como oveja en el panal. 8 de la mañana con 17 minutos, hoy miércoles de la Lotería del Metal, la llanerita de los colombianos. Les damos la bienvenida a ustedes, quienes a esta hora de la mañana están conectados con La Voz de los Llaneros, con un miércoles pasado por algo de lluvia, ¿no? En algunos sectores de la capital de nuestro departamento del Meta.
1: Si bien es cierto, hay que darle gracias a la Divina Providencia por todas las conductas de la naturaleza expresadas en el sol, en el calor, en el frío, en la nubosidad. Hoy me pareció un día bonito, así como dice, fresquecito, frito. Le hace uno recordar cuando está uno en Bogotá, por ahí se ve esa sabana así, claro, como se dice, toldadita.
0: Sí,
1: pero
0: sí,
1: un día bien ameno.
0: Oiga, Emerson, hay un tema muy importante que creo que...
1: uno de los temas de los cuales más hablamos, claves, y seguramente está en boga de la gente.
0: ¿Sí?
1: Y me agrada, quiero darle la bienvenida al alto consejero para la seguridad de la ciudad de Villavicencio. Mayor, muy buenos días.
2: Buenos días para todo el equipo, muchas gracias a La Voz de los Llanos por este espacio.
1: Y también al amigo de la policía, ¿me recuerda su nombre? Buenos días, bienvenido.
3: Buenos días, intendente jefe Ancisa Valencia, de la sección de investigación criminal.
1: Bueno, primero que todo decirles a ustedes que bienvenidos, nos agrada, somos amigos de los hombres que hacen parte de las autoridades. Y hoy vamos a hablar de un tema esencial, que seguramente es titular casi todos los días en la ciudad de Villavicencio. El tema de la seguridad. ¿Qué está pasando con la seguridad, alto consejero, en la capital del departamento del Meta? Cifras nacionales colocan a la ciudad en cuarto lugar. La gente no cree mucho en esas estadísticas. ¿Qué está pasando? Cuéntenos.
2: Qué bueno, buenos días. En relación a la seguridad, que es uno de los ejes, primero que todo, claves en la economía de nuestro país, no podemos salirnos del contexto de que a nivel nacional hay una coyuntura de fortalecimiento de los grupos al margen de la ley, y el Meta no es ajeno a esta dinámica. Cuando hablábamos detrás de micrófonos, hay una situación aquí que es el delito del microtráfico y narcotráfico, hablemoslo así.
1: Ha aumentado eso, ¿no?
2: El microtráfico como tal, en muchos de los homicidios de nuestro municipio y del departamento, se han relacionado con este flagelo, y esa es donde estamos rompiendo la cadena. El microtráfico, de una u otra manera, está alineado, hablemos así, con circunstancias como el hurto, como lo que tiene que ver con las extorsiones, como lo que tiene que ver con delitos de impacto, con la...
1: ¿Homicidio también?
2: El homicidio, sí, claro. De hecho, el 80% de los homicidios de Villavicencio se relacionan directamente con temas de microtráfico.
1: Esta es una situación que... Y uno no puede desconocer el trabajo operacional que hace la Policía Nacional. Uno no puede desconocer también el trabajo que hacen las demás autoridades. En este caso, pues hablamos Secretaría de Gobierno y demás, y otras entidades que seguramente contribuyen a que tal vez ese trabajo no es tan visible para el ciudadano de a pie, ¿cierto? Porque ya lo decíamos extra micrófono, una cosa es la percepción, otra cosa es la realidad. Creo que y un día teníamos un debate con alguien de la policía sobre ese tema. Pero si la percepción y la realidad son dos cosas diferentes, como entre el significado y el significante de las cosas, entonces, ¿cuál es el hilo conductor entre esos dos conceptos? Porque si la percepción tiene que ver de alguna manera con esa realidad que hay en el territorio, ¿cierto? Entonces, hay veces esa misma realidad no se ve reflejada en las cifras, porque si uno sale a la calle, alto consejero, la gente dice que la ciudad está totalmente insegura, no porque las autoridades no hagan nada, porque eso sí hay que dejarlo claro. La policía trabaja, la Secretaría de Gobierno trabaja, realizan gestiones y actividades de alguna manera para contrarrestar las diferentes clases de delitos, pero ya usted lo decía, el microtráfico es el mayor combustible de toda esta clase de actos que se presentan en la ciudad.
2: Sí, de hecho, la estrategia de la administración municipal que lidera nuestro alcalde Alexander Vaquero se encamina a un eje principal, y es romper la cadena del delito. Y en el observatorio del delito que tenemos desde la alta consejería, que trabajamos con todas las secretarías, gobierno, diferentes secretarías transversales, nuestra policía y fiscalía, hemos llegado a una conclusión, y es atacar el microtráfico nos ha permitido, y aquí no queremos de pronto justificar situaciones, aquí se habla con realidad, y soy una persona muy frentero en este aspecto. Las cifras dicen lo que la estadística nos permite establecer, pero también no somos ajenos a la percepción de seguridad. Y la percepción sencillamente es directa o indirecta. Hay personas que son directamente afectados de la comisión de un delito, y otras personas simplemente que han escuchado, y sin duda los medios de comunicación también permiten dar a conocer una dinámica delictiva, y esto genera obviamente en un ambiente, hablemos a veces caótico, al tema de seguridad. Usted lo mencionaba, el tema de percepción, el tema, perdón, de prevención, es un tema que trabajamos a diario todas las actividades, todas las instituciones, pero la prevención no es llamativo. Uno, a veces para la comunidad a veces es indiferente a las reuniones, indiferente a las convocatorias, a las capacitaciones. Ayer un ejemplo, hicimos una actividad aquí casualmente en la plazoleta de los Libertadores de violencia intrafamiliar, que es un delito que a nivel nacional,
1: ¿no?
2: Sí, está disparado, hablemoslo así, pero no significa que esté disparado es porque las autoridades no hagan nada, no, es que hemos hecho tantas campañas desde que se denuncie que la gente, inclusive ya hay hombres denunciando violencia intrafamiliar, algo que de pronto por los mitos
1: Y además porque pues a uno de hombre le da como pena ir ante una autoridad y decir es que mi mujer me pega o mi mujer me maltrata, ¿cierto?
2: Ese es uno, sí, ese es uno de las situaciones que estamos analizando y hoy en día estamos motivando a la comunidad a que denuncie, no solamente la violencia física, sino también la violencia económica, la violencia psicológica que afectan obviamente a las víctimas. En el tema de prevención estamos en este hecho de la maratón de seguridad priorizando 5 delitos inicialmente.
0: ¿Cuáles son esos?
2: Los delitos de la extorsión.
0: Sí.
2: Que está incrementando.
0: En crecimiento.
2: En especial al sector comercio. Primero que todo por la facilidad que a veces tiene el delincuente una llamada intimidatoria a un empresario. En algunos casos, muchas veces es este delincuente se hace denominar grupo criminal.
1: Digamos,
2: o un
1: para meterle, meterle
0: o sea, se escudan detrás de...
2: Exacto, y es normal sentir miedo. Entonces, lo primero que le dice el delincuente a su víctima es, si denuncia, atento contra usted o su negocio. Entonces, a veces dicen, mire, escuchó la granada ayer en tal lado, una explosión, eso fuimos nosotros. Entonces, el ciudadano automáticamente arma una película.
1: Hace una relación de hechos.
2: Y a veces empieza a generar esos aportes, hablemos así, esas... a pagar esa extorsión, y cuando usted paga la extorsión está establecido que sigue y sigue hasta que la persona denuncia, a veces ya es tarde en cuanto a capital o dos, ya el delincuente ha eliminado sus equipos, pero ya más adelante hablará la policía judicial del tema. Lo importante aquí, segundo, la extorsión, tenemos la violencia intrafamiliar, el hurto en sus diferentes modalidades, y usted lo decía,
0: sí.
2: El hurto que es el delito que más afecta al patrimonio del ciudadano de a pie. Sí, que le hurten su moto, que le hurten su celular, que el atraco, y eso a todo mundo nos duele. Entonces, ese delito lo estamos impactando hoy con las jornadas de prevención. El día de mañana tenemos lo que es delitos sexuales, encaminado a la prevención de nuestros niñas y adolescentes, con el agravante de que muchas veces de estos delitos están asociados a personas cercanas a la víctima. Y el tercero es un tema de convivencia, el tema de cómo es que algunas veces los fines de semana, en especial festivos, inclusive este fin de semana que pasó, se celebró el Día de la Madre, ¿no? Y en Villavicencio tuvimos una cifra histórica de 0 homicidios.
1: Eso me llamó bastante la atención porque, si bien es cierto, durante la anualidad, cierto, tal vez la fecha donde se generan más actos de violencia es increíble, es el Día de la Madre.
2: Sí, pero eso está asociado a lo siguiente: la reunión familiar, los amigos, el momento, el trago, el licor. Entonces empiezan los, de pronto, resillas o de pronto comentarios, enemistades pasajeras. Empieza, obviamente, el licor cumple con su función, el consumo irresponsable del licor.
0: Sí, claro.
2: Porque el licor no tiene la culpa, es el consumo irresponsable del licor, ¿sí? Entonces esto nos lleva a los lesionados, a armas, a riñas, lesiones, e inclusive en hechos
0: claro.
2: Superiores, ha presentado inclusive casos de
1: homicidio. Bueno, sí. Pues, ojalá la gente siga con esta conducta, mi querido Eddie, de
0: claro.
1: Que la gente se porte bien para el Día de la Madre y para cualquier día. Bueno, creo yo que sería necesario esto, alto consejero, porque vamos aquí con el amigo,
2: sí.
1: Y es que es necesario que haya una estrategia de comunicación. En el sentido, si bien es cierto, es bueno estos programas que ustedes vienen adelantando, pero una estrategia de comunicación donde la gente vuelva a recuperar la confianza en la autoridad, a creer en la autoridad, a creer que si yo voy y denuncio, verdaderamente van a haber acciones con quien me agrede, con quien me hurta, con quien me... Hoy día la gente ya no acude, con todo el respeto aquí por el amigo de la policía, no acude a veces a la autoridad precisamente porque se ha perdido un poco eso. El devolverle, y en medio de la circunstancia del país, que se ha perdido la autonomía de la misma fuerza, donde ya la gente hace lo que se le da la gana, no se respeta la autoridad, creen la señora de las empanadas no vendió las empanadas y mañana sale a bloquear la vía, sin entender de que eso también es una manera de violencia, las vías de hecho. Entonces, sería bueno que de manera articulada, como usted nos lo estaba comentando, se desarrolle una estrategia para concientizar a la ciudadanía la importancia, no es solamente Valle denuncie, sino porque es importante denunciar. Es que si usted no quiere que vuelvan y le roben el negocio, si usted no quiere que lo vuelvan a seguir extorsionando, es necesario que usted vaya y ponga ese requerimiento ante la autoridad para que cojan ese bandido, ese pillo, ese pelafustanillo, y este hombre tiene que estar por allá purgando quién sabe cuánto tiempo tras las rejas. Si queremos fortalecer la seguridad, nos compete a todo esto, no solamente el alcalde, el secretario de gobierno, el alto consejero, de la misma policía o los uniformados que andan en motocicleta haciendo patrullas. Yo creo que la ciudad debemos generar una estrategia que el ciudadano se siente identificado, que la seguridad nos compete a todos, alto consejero.
2: Hay un tema que usted, escuchándolo, hay un tema de cultura ciudadana. ¿Quién genera el hurto? Es un ciudadano, uh-huh. Es una persona de nuestro país, uh-huh. Algunas, con la vinculación inclusive de personas extranjeras, pero ¿quién es el delincuente en nuestro país? Una persona de nuestro país. Y entonces empezamos a veces a justificar, y que muchas veces nos acostumbramos a que sea muy tradicional. Inclusive hoy en día, la gente ha dejado el valor cívico de colaboración, ha pasado un tema más de redes sociales. Entonces, veíamos un llamado de atención que nos hacía nuestro coronel de la policía hace poco, en donde una persona sube un video en donde están atracando un vehículo, pero la persona lo que le interesa es grabar el video y subirlo, más no informaron. Entonces, miraron la hora en que sucedieron los hechos, pero no hubo una llamada al 123 a informar del hecho. Uh-huh. O sea, las comunidades se dedican a grabar videos para sus perfiles, más no para informar como debería ser.
0: Claro, bueno, Ancísar Valencia.
1: Y bueno, hablemos con los hombres que están encargados de la operatividad de la seguridad en la ciudad. ¿Cómo estamos? ¿Cómo vamos? Porque si bien es cierto, la gran mayoría de los ciudadanos queremos a la policía, queremos a los miembros de la fuerza pública, y hoy más que nunca, en medio de esta incertidumbre que vive el país, del cual lo decía el alto consejero Villavicencio, el departamento del Meta no es ajeno a esa clase de situaciones. ¿Qué estamos haciendo desde parte de la institucionalidad?
4: Bueno, buenos días para todos. En cabeza de mi coronel Elkin Corredor, comandante de la Metropolitana de Villavicencio, se vienen realizando diferentes estrategias en pro de garantizar la seguridad. Si bien es cierto, ante los ojos de la comunidad, pues en cuanto a cifras versus lo que diariamente ven en las calles, pues creerían que no compensa una cosa con la otra. Sin embargo, pues no es un secreto de que la delincuencia y el tema de inseguridad es una situación que está desatada a nivel nacional. Y aunque no es una voz de aliento, sí podemos decir que se viene trabajando de manera articulada con la Fiscalía General de la Nación y todas las especialidades de la policía, con el fin de atacar de manera frontal los delitos que se vienen presentando en pro pues de lograr la identificación y captura de los responsables.
0: Sí, ¿cómo prevenir justamente este tema que además nos compete a todos acá en la capital del departamento?
4: Bueno, es importante y aquí radica el tema de la maratón, que es poner en conocimiento de los ciudadanos los canales de comunicación y el tema de la denuncia. Si bien es cierto, pues la estadística delictiva se ha incrementado porque se le ha puesto en conocimiento a la ciudadanía cómo debe instaurar su denuncia, y pues están haciendo uso de los medios tecnológicos y de la denuncia virtual, que es muy práctica.
0: ¿Cómo funcionan, César, esa denuncia virtual? ¿O a dónde se accede? ¿Cuál es el enlace? ¿Cuál es el medio para llegar justamente a esta denuncia, para invitar justamente a nuestros amigos de la capital?
4: Bueno, tenemos una página. Hoy en día, pues, la mayoría de las personas tenemos acceso, ajá, a un medio electrónico mediante el cual, pues, estamos enterados de las situaciones. Entonces hay dos opciones para instaurar la denuncia. Una es de manera presencial, uh-huh, pero pues las personas generalmente desisten de instaurar su denuncia por las filas, por las demoras,
0: por lo engorroso que se vuelve el tema, sí.
4: Entonces hay una opción más asertiva y más fácil de hacer.
0: Correcto.
4: Que es desde su casa, desde, ajá, su teléfono celular.
0: Bien.
4: Y pueden instaurar la denuncia en la página A Denunciar de la Policía Nacional. Uh-huh. Buscan Google.
0: ¿Así se llama la página?
4: A denunciar. A denunciar policía.
0: Okay. Ajá.
4: Ingresan y ahí se les, el mismo sistema les
0: solicita la información.
4: Les va llevando el paso, uh-huh, a paso. Realmente es muy fácil,
0: ¿sí?
4: Es muy práctico. Y importante tener a mano su información personal.
0: Documentos.
4: Lo que si tienen información que puedan cargar al sistema, uh-huh, o si no tienen de pronto el conocimiento de cómo hacerlo. Lo importante es que dentro de la denuncia quede sus datos completos,
0: sí,
4: su número de teléfono, un correo electrónico en el que lo podamos contactar,
0: sí,
4: y ya luego pues se nos ponemos en contacto para recibirle los elementos que tengan,
0: los probatorios, para aportar, claro.
4: Y ya lo que se hace es iniciar con las investigaciones.
0: ¿Cuál es el tiempo de respuesta que se tiene después de que un ciudadano del común envía esta respuesta, esa denuncia a través de la plataforma?
4: Bueno, esa denuncia, bueno, iniciando que las personas a veces dicen, yo no denuncio porque ya ha pasado una semana, dos semanas, ya para qué voy a denunciar, ¿no? La persona
0: siempre es importante hacerlo.
4: Hasta 6 meses cuenta para,
0: okay,
4: para instaurar su denuncia. Que estoy ocupado, que hoy no me dieron permiso en el trabajo, tiene 6 meses para denunciar.
0: Uh-huh.
4: 10 minuticos del almuerzo, instaura su denuncia. No se demora más.
0: Sí, por supuesto.
1: Oiga, Eddie.
0: Señor.
1: Me están escribiendo por acá y inadmisible. Y le quiero decir al oyente que me está escribiendo, venga, no, esa vaina de romantizar que es que en este país no hay oportunidades y pobrecitos los jóvenes tienen que salir a robar y hacer toda clase de pilatunas y fechorías, no, por Dios, no, pues cómo no, las oportunidades no le van a ir a como dice, a golpear en la casa, si venga, hay oportunidades para que usted se eduque y trabaje, no hay que salir, pero como infortunadamente en nuestra ciudad y en el país, algunas de estas nuevas generaciones, ¿cierto?, mantienen en la casa reposando, jugando play y haciendo otra cantidad de cosas que verdaderamente ejercitando la mente en cosas productivas. Entonces aquí alguien me escribe y me dice, ¿pero qué quiere en un país donde hay nuevas oportunidades? Claro que sí las hay, pero hay que salir a buscarlas, no nos podemos quedar en la casa. Y inadmisible eso que me venga usted a romantizar, con todo respeto, de verdad,
0: claro,
1: le da una molestia, le
0: eso
1: da una incomodidad,
0: mentira.
1: Eddie, que traten ahora todos, y no, es que pobrecito, es que esto y lo otro, aquí no nos tocó con sacrificio educarnos y formarnos. Recuerdo cuando comencé yo a estudiar, que quería ser periodista y demás por allá en Neiva, y me tocó trabajar en un bar de noche y a ganarme mis pesos, pero no salí, como se dice, a comprarme una motocicleta, un par de capuchas y dos fierros, a salir a traquear y a quitarle las cosas.
2: Y con necesidades.
1: Con necesidades,
0: claramente,
1: claro,
0: por supuesto.
1: De caminar a pata y hacer cantidad de cosas, o hacerle mal o daño a nadie, no. Ahí sí me da mucha pena al caballero que me acaba de escribir con el tema de las oportunidades. Ahorita no hay excusa para no estudiar, hasta por internet. Usted puede ser profesional, puede terminar su bachillerato, puede hacer cantidad de cosas, una técnica, una tecnológica. Entonces, inadmisible. Dejemos de romantizar ese tema de que es que en este país no hay oportunidades. Sí,
2: totalmente de acuerdo. Hay algo acotando el tema. Se han presentado en muchos procedimientos cuando la policía actúa frente a la comisión de un delito que la misma comunidad le dice, oiga, suéltelo, déjelo que... O sea, es un tema de control social, pero a favor de la víctima.
0: Sí, sí, totalmente de acuerdo.
1: Mire, alto consejero, le digo una cosa. Yo en la vida he pecado más de franqueza que de omitir cosas, pero de un tiempo para acá, a lo malo le decimos bueno y a lo bueno le decimos malo. Uh-huh. Infortunadamente, hoy día toca incluso hasta utilizar otra clase de palabras para tratar de no ofender a nadie, cuando las cosas hay que decirlas como hay que decirlas. Eso dejémonos de, ¿cierto?
2: Sí, señor.
1: Pero estamos en una sociedad donde estamos de alguna manera limitados precisamente por esos nuevos lenguajes, esas nuevas maneras de comunicar, que la verdad yo sí disiento de todo eso.
0: Sí, le iba a preguntar, Emerson, a propósito, Ancízar, ¿cómo podemos nosotros como comunidad prevenir, ayudarnos con ese tema del hurto que nos tiene hartos justamente acá y por estas fechas, que es un tema bastante complejo?
4: Bueno, es importante recordarle a la comunidad que en la parte de la policía y de los entes del Estado,
0: uh-huh,
4: están en actuar en para garantizar seguridad, pero no hay nada más seguro que la autoprotección. Sí, es importante que en el tema del hurto a vehículos que se está presentando tanto, dice coloquialmente, no dar papaya. Sí, hay que...
0: Sí, muy cierto, también, va de la mano.
4: No hay nada que el delincuente no pueda llevarse que lo que no esté expuesto, ¿sí? Si nosotros tenemos la costumbre de guardar nuestras motos, de no dejar las llaves pegadas en la moto, que es que un momentico salgo y vuelvo a ingresar y ya la moto no está, sobre todo la conciencia ciudadana. No nos dediquemos solamente a grabar el hecho que se está presentando, sino es importante tener en cuenta características del delincuente, las placas en los vehículos que se está movilizando, porque más que decir yo vi cuando robaron a la señora, es yo vi en qué iba, yo vi hacia dónde cogió.
0: Tratar de buscar un registro, una placa, un número, Sí, algo que marque la diferencia, ¿verdad?
4: Sí, hoy por hoy se está presentando mucho el tema de los delitos cibernéticos. Entonces es importante que las personas tengan en cuenta de que todo se debe denunciar sin importar el valor del elemento hurtado. Entonces, para eso están habilitadas la línea virtual del CAI virtual de la Policía Nacional. El abonado telefónico es el 323-273-3411. Y también está el correo caivirtual@policia.gob.co y se pueden comunicar 24 horas para poner en conocimiento eso.
2: Claro. Otra manera de pronto complementando aquí lo que dice nuestra Policía Nacional es hacer parte de los diferentes programas de participación ciudadana, las redes de apoyo, los frentes de seguridad. Sí, es importante. La unión hace la fuerza. Eso no es
0: entre todos, claro.
2: No es un lema mío, es un lema que históricamente, cuando las instituciones, la comunidad y obviamente todo lo que es componente de seguridad se unen y tienen un canal de comunicación. Hoy en día WhatsApp permite, o muchas aplicaciones, interactuar en tiempo real. La información que estamos enviando, y aquí es importante agradecerles a los medios de comunicación, a la voz de los llaneros, por este espacio, porque no sabemos cuántas personas en esto nos están escuchando.
0: Totalmente.
2: Sin embargo, los mensajes que estamos dando hoy es a denunciar, ¿sí? No quedarse callados, informen siempre a la policía y siempre estar pendiente entre amigos. Como la vieja escuela, tú te ibas de fin de semana y decías, vecino,
0: le encargo la casita, un ojito.
2: Y ese ojito, entre comillas, usted llegaba y nunca pasaba nada. Pero hoy en día la indiferencia y muchas de estas situaciones facilitan que el delincuente, el silencio del ciudadano, el delincuente lo aproveche.
0: Sí. Pues Franklin, muchísimas gracias por su visita, muy amable. Gracias por acompañarnos.
2: No, gracias a ustedes. Felicitarlos por este excelente programa que sin duda esperamos que este mensaje, la Administración Municipal agradece, y invitamos a la comunidad a la autoprotección y a unirse a la Maratón de la Seguridad.
0: Siempre. Ancízar, un abrazo, bendiciones y muchas gracias también por dejarnos acá esas recomendaciones muy puntuales.
4: Muchas gracias, buen día para todos y al ciudadano. Si es testigo o víctima de un delito, no lo normalicen, denúncielo.
0: Denuncie, por favor, importante, denunciemos. 8:39 a.m, escuchan ustedes la voz de los llaneros, la que yo prefiero. Este miércoles de la Lotería del Meta, la llanerita de los colombianos.

0: canción se llama La Dama de Rojo, la hace Cris Manzano. 8:42. Escuchan ustedes la voz de los llaneros, la que yo prefiero. ¡Feliz mañana! Muchachos, ojo que hay una información de última hora y que nos empaña a todos, justamente a quienes vamos a tener necesidad o tenemos la necesidad de pagar nuestro impuesto vehicular y demás. Los que están pagando su impuesto, hay que estar muy atentos porque se ha generado una información de última hora y no es solamente que atañe justamente a los habitantes de nuestro departamento del Meta, sino que se está registrando en todo el territorio colombiano. A esta hora de la mañana establecemos comunicación vía telefónica con César Charriz, el gerente de impuesto y recaudo de nuestro departamento del Meta. Gerente, quisiéramos decir feliz mañana, pero las cosas no están pues como en ese sentido. ¿Qué es lo que está pasando justamente con una de las páginas que se encarga de hacer los recaudos en todo el territorio colombiano?
1: Hey, muy, muy buenos días para todos los que nos escuchan. Y sí, es así, lastimosamente la delincuencia, lastimosamente esa gente que busca enriquecerse a costillas de los contribuyentes, lastimosamente hemos visto como en varios departamentos vienen saliendo páginas fraudulentas, lo cual las personas ingresan y le están robando sus dineros porque falsifican la página oficial de las gobernaciones para el pago de impuesto vehicular. El día de ayer fuimos varios contribuyentes que entraron a esa página y pagaron su impuesto, y era una página fraudulenta, no era una página oficial. Se les informó de cómo debían entrar a esa página y no caer en esta alza, ¿no?
0: Sí, claro.
1: Entonces, la idea es informar a los contribuyentes. Ya a través también la gobernadora del Meta, a través de la federación, está sacando comunicaciones para que no caigan y mirar cómo desde las entidades territoriales fortalecemos. E invitamos a los contribuyentes a que ingresen a las páginas oficiales, en este caso la página de la gobernación del Meta y al link de impuesto vehicular.
0: Sí, gerente, ¿cómo se logra identificar cuando una página es real y cuando no? En este caso, ¿cuál es la diferencia o cómo se debe tener la precaución necesaria para identificar si es realmente nuestra página oficial o no la es?
1: Sí, lamentablemente ahora con todos estos avances tecnológicos ya imitan muy fácilmente la página de las entidades territoriales. La idea es que entren directamente al link de la página de la gobernación del Meta y siempre con la terminación gov, sí, que es la que identifica las páginas de las entidades territoriales, ¿sí? Es supremamente importante que entren, digiten gobernación del Meta y entren donde dice .gov. De resto de las páginas que no tienen esta terminación, son páginas que están falsificadas.
0: Sí, y hoy por hoy que nos tomamos la manera fácil de pagar digitalmente, ¿no? Hoy por hoy donde todo el mundo desde la comodidad de su casa, de la comodidad de su oficina, quiere cancelar justamente sus deudas, pero nos vemos agobiados por este tipo de situaciones. ¿Cuál sería finalmente esa recomendación para las personas que en este momento se encuentran haciendo esos trámites? ¿Cuál sería responsabilidad desde la Administración Departamental de comentarles y decirles de cómo hacer el ejercicio, gerente?
1: No, la invitación a todos los contribuyentes: entren a la página de la gobernación del Meta, nunca se envíen recursos a pagos como Serianequi o todos estos pagos de la vivienda, ¿cómo se llama? El de
0: DaviPlata.
1: DaviPlata. Sí. También hemos visto que utilizan estas cuentas para eso. Cuando usted envía un dinero, tiene que darse cuenta que estos recursos van es para la entidad territorial, en este caso gobernación del Meta. Sí, la terminación siempre es como ya lo había dicho, en GOP, que es el indicativo para todas las entidades territoriales, y no dejarse engañar, dudar, revisar muy bien en la plataforma. A veces encontramos errores de ortografía en las mismas plataformas, en fin, puede identificar muy bien, estar seguro que es la página en la cual usted va a pagar su impuesto, y estar en la tranquilidadmente. Tenemos canales de comunicación aquí en la gobernación del Meta, edificio Romarco. Estamos también atendiendo a todos los contribuyentes para que no caigan en esta estafa.
0: Sí, yo creo que en este momento una de las acciones importantes es que la gente pues vaya de manera presencial al edificio Romarco aquí frente a la gobernación, que de pronto va a gastar un poco más de su tiempo, que de pronto no va a tener la posibilidad de estar en su casa, sino que va a tener que desplazarse hasta el punto, pero creo que va a ser lo más seguro en este caso, ¿verdad?
1: Sí, y no, igualmente ya desde la Gobernación del Meta, conjunto con la Secretaría de las TICs, hemos colocado las denuncias respectivas para que se desmonte esta página. Ya la Federación Nacional de Departamentos, como dije, está al tanto del proceso para que poder brindar a los departamentos en estos delitos, estas estafas.
0: Sí, ¿qué decirle a las personas que de pronto no cayeron en esto, que denuncien, que vayan a dónde, qué deben hacer?
1: Hay que denunciar ahí a través de una denuncias virtuales a través de la página de la Policía Nacional. Usted puede colocar la denuncia para que entre más denunciemos, porque pues no sabemos realmente cuántas personas han caído en esta estafa, pero lo importante es eso, denunciemos a través de la página de la Policía Nacional este delito.
0: Bueno, pues gerente, muchísimas gracias, muy amable, y reiteremos esa invitación justamente a nuestros oyentes.
1: No, invitarlos a que paguen sus impuestos, ahí puede ser muy fácil. Encontramos el link de impuesto vehicular.
0: Listo. Gerente, muchísimas gracias. Un abrazo. Estaremos en contacto.
1: Sí, bueno.
0: No, señor, con todo el gusto. Hablábamos justamente con César Charri, el gerente de impuesto y recaudo de nuestro departamento del Meta. Infortunadamente, pues, algunas páginas de las diferentes administraciones departamentales en Colombia han sido alteradas por hackers, muy seguramente. Esto es delincuencia cibernética y muchas de las personas que han ido a pagar su impuesto vehicular, pues, sus dineros no han llegado a las arcas de las entidades departamentales, sino al bolsillo de particulares, y eso hay que tenerlo muy presente a la hora de cancelar nuestros impuestos. Ese es el llamado, la advertencia, la alerta que se genera desde el gobierno de la unidad, el gobierno de la Gobernación del Meta, para que tengan mucha precaución a la hora de pagar sus impuestos, a la hora de pagar sus recursos a través de las plataformas digitales. 8:49 a.m, una canción y regreso justamente con la compañía que tenemos con los amigos de la Lotería del Meta, la llanerita de los colombianos.

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2: El Meta fue elegido como sede de la 14ª edición de Colombia Nature Trower Mar 2026, el principal encuentro internacional de turismo de naturaleza, aventura y bienestar del país. El evento se realizará en Villavicencio del 29 de septiembre al 1 de octubre y reunirá a 80 compradores internacionales y 80 exportadores colombianos para impulsar negocios y promover la riqueza turística del departamento. La gobernadora Rafaela Cortés Zambrano destacó que este logro posiciona al Meta como un destino competitivo a nivel internacional y fortalece la economía sostenible basada en el turismo y la naturaleza. La unidad renal del Hospital Departamental de Granada ya supera las 8.700 sesiones de hemodiálisis, beneficiando a pacientes del Ariari que antes debían recorrer hasta 230 kilómetros para recibir atención especializada. Actualmente, 55 usuarios acceden a tratamientos cerca de sus municipios, mejorando su calidad de vida y reduciendo largos desplazamientos. Este servicio, que funciona desde julio de 2024, se consolida como una de las principales apuestas en salud especializada para el Meta.
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3: Toda la información de la administración departamental que lidera nuestra gobernadora, la doctora Rafaela Cortés Zambrano, 8:53 a.m. Aquí estamos nuevamente con invitados de lujo. Nos acompañan nuestros amigos de la Lotería del Meta, la llanerita de los colombianos. Tío Villegas, un abrazo, feliz mañana. ¿Cómo me le va? Bienvenido.
4: Un abrazo muy fuerte, muy caluroso, muy contento, espectacular. Una mañana fría, pero con el corazón ardiendo de emoción, porque hoy juega la llanerita de los colombianos, la que más premios cae porque es la que menos series tiene.
3: Ah, vea, pues usted sí que sabe ese tema. Oiga, ¿sí? Volvió a caer la Lotería del Meta. Ayer estuvo acá con nosotros el gerente de la Lotería, Willington Ortiz.
4: Claro, fue algo muy especial porque cayó el mayor completo en la ciudad de Girardot.
3: Ajá.
4: Cayó el premio mayor de la Lotería del Meta la semana pasada con el número 5926. Y el tío Villegas había dicho que la muera era...
3: El 6.
4: Ah, bueno, sí, el 6. No, quítale.
5: Sí, total. Yo por lo menos a veces le echo ojo a las muelas cuando me levanto y me voy a cepillar los dientes.
3: No,
5: ah.
3: No, esas no son.
5: Ah, ¿no están hablando de esas muelas? No, qué pena, es que acabé de llegar.
3: Sí.
4: Estamos hablando de las muelas de la Lotería del Meta.
5: Pero
4: de la
5: mire que
4: los colombianos.
5: Sí, mire que tengo una historia, ¿cómo se dice? Una anécdota. De alguien que... cercano, alguna vez fue cercano a mí, una señora, y todos los días era pendiente con la, como esa
4: los
5: una,
4: resultados.
5: No, sí, hacen como una torre de números.
4: Sí.
5: Y entonces
4: una pirámide,
5: cayó una pirámide.
3: ¿En serio? Sí.
5: Pero una pirámide de números.
3: Sí. ¿Sí?
5: Y entonces ahí cayó esto y es una señora, aún vive.
3: ¿Estudian eso?
5: Sí. Es que la numerología es un tema. Es un tema, y todos los días, hágale. Y entonces en el mes... se coronaba un seco, por decir algo, ¿sí? O sea, no se iba al mes blanqueada.
3: O sea, ¿vivía de eso?
5: Claro, porque no, pues es pensionada, tenía su tiendita.
4: Pero se ayudaba.
5: Sí, y ella hágale.
3: Un tema de numerología.
5: Sí. Y entonces empiezan a mirar, cayó este, es probable que este, las probabilidades. Y cuando usted se mete...
3: Venga, tío, usted que maneja esas estadísticas, ¿usted juega con regularidad de pronto el chance?
4: Yo juego, sí, claro.
3: ¿Y cómo le va con eso?
4: Yo me engancho. ¿Cómo me engancho?
3: ¿Cómo se engancha?
4: Yo llego como un periodo de tiempo, normalmente me sucede entre los meses de mitad de diciembre a mitad de enero. Es un mes completo, son 4 o 5 sorteos, donde libro la meta, con la meta compro la Boyacá, libro la Boyacá, con la Boyacá libro
5: chévere,
4: la meta.
3: Sí, me voy enganchadito. Ok.
4: Oiga, me ha pasado hasta casi 2 meses seguidos.
3: Porque es que sí, o sea, usted viene acá con su libro, y un libro antiguo,
4: el
3: además
4: libro
3: de hecho.
4: El libro gordo de Petete.
3: Sí, yo no sé cuántos años tiene ese libro gordo de Petete, pero usted tiene ahí, o sea, uno
4: esto
3: se pone...
4: Esto es parte.
3: No es que usted la otra vez traía Mamotreco, sino que yo creo que se cansó de traerlo, ahora trae una parte de él.
4: Sí, es más o menos el último año y medio.
5: Próximo
3: año y medio.
5: Próximamente traerá...
3: O sea, ahí trae el resumen únicamente de año y medio, imagínese, y lleva como 40 años en la lotería.
5: Próximamente traerá una tablet. No, es que ya pasé toda la información en la tablet.
4: No, mire que funciona esa semana.
5: Yo les voy a contar algo. Las veces que he comprado la lotería, les voy a ser sincero, ha sido en los... en Espomalocas, en el torneo. No, sí.
3: Ah, porque le toca.
4: Para poder entrar al concierto.
5: No, para eso no.
3: Ay, ya, Oscar, ya.
5: ¿Sabe qué? Señor. Cuando he ido a pagar los recibos a Consuerte, uh-huh. en Consuerte usted puede comprar la lotería. Entonces, si a usted sí. le queda un saldito ahí, sí. la señorita le dice:
3: ¿Va a llevar la lotería? Hoy juega usted al Consuerte y le dice: ¿Hoy juega la lotería del Meta?
5: Le quedan tanto de vueltas. Sí. ¿Quiere comprar la lotería del Meta?
4: Sí, claro.
5: O, por ejemplo, me dijo ayer, antier, la señorita aquí al lado de la oficina de uh-huh. ustedes. Le quedaron 3,000 de vueltas del recibo del gas. ¿Usted quiere llevar a hacer un chance? De hecho, ni he averiguado.
3: O la fracción de la lotería.
5: Sí,
4: el gancho.
5: Chévere, bien.
4: Sí, las niñas están obviamente formadas, capacitadas.
3: Claramente.
4: Para que ellas identifican muchas cosas, ¿no? Entonces, le dicen, no, le tengo la placa al carro.
5: Eso, ¿sí? Bien.
4: Los tres números de las, usted va a retirar un giro o va a poner un giro, da el número de cédula y le dice, le tengo el número.
3: Oiga, tío, le voy a confesar algo. Si yo voy al Consuerte, yo llego sin plata.
5: ¿Sí?
3: Sí, a mí se me quedan las vueltas allá.
5: Ah.
3: No, sí, seguro.
5: A mí me pasa lo mismo.
3: Seguro. Claro. Porque es que a usted le quedan hasta 100 pesos. No, échelo.
4: Claro, ahí está.
3: Échelo. Sí. Pero voy por la lotería del Meta. Voy por la lotería del Meta porque veo que está cayendo de seguido. Necesito. Yo quiero ser el próximo millonario.
4: La muela para hoy.
3: Yo quiero ser el próximo millonario. Pero además, recuerde que usted comprando el billete o la fracción de la lotería del Meta, pues usted también hace un aporte importante a la salud de nuestro departamento del Meta. Ayer hablábamos con Willy, y decía, fue un recurso grandísimo el que se le giró desde la Lotería del Meta a la salud del departamento.
4: Sí, al fin de año que se hace el corte respectivo, son muchos giros que se hacen, no solamente el departamento del Meta, sino muchos departamentos, porque hay un impuesto que se llama foráneas. Entonces, es el impuesto uh-huh. que la Lotería del Meta gira a todos los otros departamentos.
3: Por el permiso de poder vender su billete allá.
4: Por el permiso de poder vender. Y entonces, ayer precisamente el tío Villegas hizo el reporte a los 32 departamentos donde nosotros operamos uh-huh. y los respectivos recursos, okay. las respectivas foráneas que se paguen. Entonces, es un dinero muy grande, muy bonito, porque para que sepan nuestros oyentes y la mesa de trabajo, las loterías... son el 33% del presupuesto nacional de salud.
3: Vea, pues ese dato yo no lo tenía. Las loterías son el 33% del recurso de la salud.
4: A nivel nacional, del presupuesto nacional.
3: Sí, sí, claro. Buenísimo.
4: Es muy buena plata.
3: Buenísimo,
5: eso
3: claro.
5: No lo sabía.
3: Bueno, tío, vámonos con la muelita para esta semana, para hoy, porque voy de aquí salgo a comprar el billete.
4: Sí, las muelas para hoy que tiene el tío Villegas de la Lotería del Meta, la llanerita de los colombianos, son el 3. Y el 1.
3: 3 y 1, listo, va para esa.
5: O sea, 13
3: va
5: de mayo, esa. El 3 y el 1.
3: 3 y el 1, puede usted guardar, listo.
4: Sí,
3: oiga,
4: señor.
3: Sí, mira.
4: Bueno, aparte de esos 13.
3: Uy, este número, vea este número, 1305.
5: Uy.
4: Venga, pega, lo voy a apuntar.
5: Anótelo, por favor.
3: 1305.
5: Péguele. Sí. Esto,
4: esas cositas no se pueden dejar volar. ¿No?
3: Sí, por supuesto.
5: ¿Cuándo traemos? Yo quiero invitar a un numerólogo o numeróloga un miércoles de eso.
3: Pero si está el tío acá.
5: No, pero él sabe a qué me refiero, que la fecha de cumpleaños, que cuando nació, que a la hora que nació.
3: ¿Usted tiene uno, tío?
4: Yo no tengo un numerólogo porque yo tengo una aplicación. Yo desarrollé un
3: software, ¿o qué?
4: Sí, algo así, sí. En un dashboard.
5: Sí.
3: Okay,
4: una macro en Excel.
3: Okay.
4: Entonces, soy muy preciso: nombre, dirección, nombre, fecha de nacimiento, apellido y hora.
5: Uh-huh.
4: Y entonces, eso me arroja arroja cuatro números.
5: Averígüese la hora que usted nació y haga el chance. Uh-huh. Por ejemplo.
3: Sí.
4: Además,
3: sí.
4: Porque los nombres personales tienen un número asignado.
3: ¿Y cómo puedo saber cuál es el mío?
4: La IA.
5: Tiene que sacar cita con.
3: Sí, voy a sacar una cita. Contactos y demás. Bueno, tío, muchísimas gracias. Muy amable. Recuerde que hoy juega
4: la llanerita de los colombianos.
3: Eso es, de una. Oscar, ya va a comprar el billete, ¿no?
5: Sí, a ver,
3: no espere que llegue Espomaloca, no espere que llegue el torneo.
5: Tengo mi turno de 9 a 12, a las 12 y 5 salgo a comprar el billete.
3: Bueno, hágale, va para esa. Tío, muchas gracias. Un abrazo.
4: Dios los bendiga. Muchas gracias.
3: Amén. A usted igualmente. Muchas gracias. Eddie Santiago, Zumba y Ford. Todo empezó.

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Sí, señores, aquí estoy acompañándoles, 9:15 a.m. Ustedes sabían que esa canción la hace un grupo que se llama El Combo Ariari, y la canción se llama Analgésico, para que lo tengan claro, ¿no? Con esa canción de artistas de nuestra región, si la quiere escuchar y le pareció bacana, y le pareció que era como cumbia peruana, como cumbia boliviana, como cumbia ecuatoriana, no. Es cumbia hecha por artistas de aquí, del departamento del Meta. Se llama Analgésico, vaya, búsquelo en YouTube, en Spotify, en donde quiera. Saludo al maestro Julián Londoño, su director, y a todo el combo de esas excelentes voces. Haces un parche, esa orquesta es impresionante, el Combo Ariari. Buenos días, buenos días. Aquí les habla Oscar Dilla y los acompaño hasta las 12 del mediodía con solo éxitos, con invitación especial para el Día de las Madres este 23 de mayo en el Centro Comercial Unicentro. Inscriba a su mamita. Nombre y apellido, y desde qué barrio, desde qué municipio, desde qué vereda nos escucha, ya, no más. Y con las mamitas inscritas vamos a tener actividades, y con las que no estén inscritas también, no pasa nada. Son las 9:16 a.m. Voy con información de la Mazorcatón con el señor J. Villagrán, porque ahí

0: Mazorca al 100, aquí en el primer piso de la Gobernación del Meta. Vamos a ver qué nos dice Jota por aquí, que se bajó, está en el primer piso, dijo, voy a ir a ver qué está pasando por allá. Buenos días, Jota.
1: Amigos de La Voz de los Llaneros, 106.3 FM, la que yo prefiero, a todos los oyentes de Buenos Días Llaneros. Hoy les quiero contar que estamos ya de Mazorcatón. Sí, señor. Mazorcatón en el centro de Villavicencio, aquí en el primer piso de la Gobernación del Departamento del Meta, está todo dispuesto para que usted disfrute y lleve al mejor precio directamente desde el productor La Mazorca, que viene desde el municipio de San Juanito Meta. Me encuentro por acá con Mónica Calderón de la Secretaría de Agricultura del Departamento del Meta, que está muy atenta, muy pendiente a todo lo que tiene que ver con esa mazorcatón el día de hoy. Doctora, bienvenida a La Voz de los Llaneros.
2: Hola, muy buenos días. Pues aquí desde muy temprano con la venta de la mazorca, viene de San Juanito Meta, como tú decías, y pues apoyando también a nuestras asociaciones de allá de este municipio, que en este momento están en producción altísima de mazorca, y pues es apoyarlos. Tenemos el bulto a 55,000 pesos y la docena a 10,000 pesos.
1: Espectacular. Mire, para usted que tiene su negocio de vender arepitas de chocolo, preciso está, al mejor precio, de la mejor calidad, directamente desde San Juanito, apoyando al productor.
2: Claro que sí, y recuerden pues que la mazorca la podemos utilizar en diferentes preparaciones, como es el sancocho, las arepas de choclo, también los envuelticos de mazorca, la mazorquita asada.
1: ¿Qué tal una mazorcada con carnecita bien chévere?
2: La mazorcada, deliciosa. Entonces ahí, aquí la tenemos al mejor precio, de muy buena calidad, y pues recuerden que estamos también nosotros acompañando a nuestros pequeños productores, que eso es importante, y que no hay intermediarios.
1: Eso es importante, ese trabajo que ha venido realizando la Secretaría de Agricultura, y es el apoyo como tal a los productores directamente. Se ha hecho con los productores de pescado, con la subienda, se ha hecho con los mercados campesinos, y en esta ocasión pues se toma en cuenta también a la gente de esos municipios empotrados en la cordillera, como lo de San Juanito y el Calvario, que producen pues mazorca, producen frijol y producen diferentes pues cosas que se generan, o productos que se generan directamente por la climatología allí, por la altura. Y qué bueno por ese trabajo que vienen haciendo ustedes como Secretaría de Agricultura.
2: Vale, muchas gracias. No, desde aquí, desde la Secretaría de Agricultura, claro que sí, apoyando pues a nuestros pequeños productores en los circuitos cortos de comercialización.
1: Doc, ¿hasta qué hora vamos a estar hoy acá?
2: Hasta agotar existencias.
1: Ojalá y sea prontico, porque la idea es esa.
2: Sí, señor. Entonces, hay que decirles nuevamente, apoyemos a nuestros pequeños productores, y pues que aquí la mazorca está a muy buen precio.
1: Ok. Bueno, Eddie, ya lo sabe usted, allá para su sancochito que le gusta a usted la mazorca, ese sudadito con mazorca que es delicioso, está aquí la Mazorcatón, en el primer piso de la Gobernación del Departamento del Meta, aquí precisamente en el Parque Central, para que aproveche, lleve el bulto a 55,000 y a 10,000 pesos la docena de mazorcas. 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

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Ahí vamos a estar celebrando con todas las mamitas, la voz de los llaneros, el gobierno de la unidad, la emisora del gobierno de la unidad y el centro comercial Unicentro en una de sus celebraciones, porque pues ellos vienen haciendo varias celebraciones con las mamitas, pero la del 23 de mayo es especial, es con la voz de los llaneros, la que yo prefiero. Allá vamos a estar todos, todo el combo, todos los locutores, personal técnico y administrativo de la emisora. Allá vamos a estar para que nos distinga, nos conozca a los artistas que vamos a llevar. Vamos a tener sorpresas y mucho más. Fácil, inscribir, nombre y desde dónde nos escucha. Así nosotros llevamos un control y vamos a premiar a las mamitas inscritas también. Aquí está la música para las mamás. Este señor se llama Walter Silva. La canción se llama El Chino de los Mandados. ¿Quién no se identifica con esta canción? En mi caso personal, yo sí. 9 de la mañana con 36 minutos.

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2: La gobernación del Meta llegó a cerca de 100 establecimientos comerciales del barrio 7 de agosto en Villavicencio con la estrategia Actívate contra la violencia para prevenir agresiones contra las mujeres. A través de jornadas pedagógicas y herramientas como el violentómetro, comerciantes y ciudadanos recibieron orientación para identificar señales de violencia y conocer las rutas de atención. La iniciativa busca fortalecer entornos seguros y promover cero tolerancia frente a las violencias basadas en género. Más de 1,100 patinadores de Meta, Cundinamarca y Casanare participaron en la apertura oficial de la nueva pista de la Villa Olímpica Manuel Calle Lombán en Villavicencio. El evento reunió a más de 2,500 asistentes y consolidó a la capital del Meta como sede estratégica del deporte nacional e internacional. El moderno complejo cuenta con pistas de ruta, velocidad y patinaje artístico, fortaleciendo el turismo deportivo y la economía local.
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0: Sí, señores, ya vamos con la música, los clásicos del merengue. 9:54 porque tengo información desde el primer piso de la gobernación del Meta, donde hay mazorca por doquier. Todos los agricultores de nuestra región han traído su cultivo de mazorca para el primer piso de la gobernación del Meta, ahí en la Plaza Libertadores. Y usted puede venir a comprar por docenas, por bulto, por arroba, lo que quiera llevar. ¿Quién está por ahí? El señor J. Villagrán está en el primer piso. J, buenos días.
1: En efecto, compañero, retomamos la información aquí desde la parte baja.
0: Ah, venga a ver quién está por acá,
2: Eso. Amigos de La Voz de los Llaneros, 106.3 FM, la que yo prefiero, estamos en medio de la mazorcatón, aquí en el primer piso de la gobernación del departamento del Meta. Ya está llegando la gente a comprar mazorca. El bulto de mazorca vale 55,000 pesos y la docena 10,000, ¿eh? Eso viene a salirle cada mazorca menos de 1,000 pesos, imagínense, eso es una promoción espectacular. Además, que es de el municipio de San Juanito, que viene esa mazorca. Así que la invitación a todos ustedes es este primer piso de la gobernación a comprar mazorca en esta mazorcatón. Venga, Harold, que ya llegó por acá. Bienvenido a La Voz de los Llaneros, compañero. ¿Y cómo ve la mazorca? ¿Cuántas compró ya?
3: Bueno, señor Jota, bendiciones para usted en ese gran miércoles. Contarles a la gente en Villavicencio y la gente del departamento de Meta que estamos en la mazorcatón. Es una actividad donde estamos apoyando a nuestros productores de la región, como usted lo ha dicho, la gente que viene de muy lejos, los llaneros de Ruana, como se les conoce a ellos, y la invitación es para que la gente venga. Yo veo el producto muy bien, ya me compré prácticamente 2 docenas, las cuales las pienso utilizar muy bien para ese gran fin de semana, porque estoy organizando un asado de antemano, lo estoy invitando para que lleve la carne, ¿listo?
2: Ay, no, pues qué invitación tan buena.
3: No, sí, en serio. Inclusive Merchan quiere llevar 12 pacas de cerveza.
2: Ah, ok.
3: Invitar a Fairi para que ella lleve todo lo demás, todo lo de recado. Yo coloco la casa y coloco la mazorca.
2: Perfecto, yo llevo la carne molida para hacer un muy buen asado, la verdad. Fairi, ¿por acá también contenta comprando mazorca?
4: Sí, estábamos revisando unas mazorcas muy bonitas, tiernitas, grandes, para hacer un buen sancocho, para hacer unas arepitas de chocolo. De verdad que sí, además que está muy económica, 10,000 la docena y a 55,000 el bulto. Pero pues si usted quiere, no puede llevar el bulto, se puede llevar media docena. Precisamente vamos a hablar aquí con uno de los compradores. Vamos a molestarlo por acá unos minuticos. Hola, buenos días, ¿cómo vas? Días. Desde La Voz de los Llaneros, cuéntanos, ¿cómo te pareció la mazorca que llevas?
5: Bueno, un excelente producto, sí.
2: Directamente desde el productor, aquel que siembra, que cultiva, que cuida la matica y que también cosecha, pues llega esa mazorca desde el municipio de San Juanito en el departamento del Meta. Vea, y es que no le cabe el bulto ahí en el carro, lo dejo ahí porque es que él está cargando su bulto aquí en un taxi y pues hombre, está haciendo el esfuercito. Hagámosle, su merced, regáleme un segundito, hagámosle una invitación a todos los oyentes de La Voz de los Llaneros para que vengan y aprovechen esta mazorcatón acá en el primer piso de la gobernación del Meta.
5: Claro que sí, los invito a que participen en esta feria campesina que está acá en el parque principal. Está a muy buen precio el producto. Gracias, buen día.
2: Bueno, se va a comer mazorca él, ¿ah?
4: Jota, precisamente usted decía, está tan grande el bulto que ni siquiera le cae en el baúl del taxi. O sea, imagínese la cantidad de mazorcas que traen estos bultos para que usted venga y aproveche y se lleve su bultico de mazorca.
2: Y económico, digo yo, y de buena calidad, 55,000 pesitos nomás, ¿ah? Y la docena a 10,000 pesitos. Pues hombre, estamos en Mazorcatón aquí en La Voz de los Llaneros, 106.3 FM, la que yo prefiero.
0: Bueno, ahí están los compañeros, nuestros compañeros en el primer piso haciendo el gastico a los agricultores. Todavía tiene tiempo de venir, de acompañarnos. Invitación para que se sigan escribiendo. Por aquí voy a leer algunos mensajes de nuestras oyentes que están, dicen, buenos días, los vecinos del Oasis, reportando sintonía, la escucho todos los días. Por aquí, ¿quién más está? Dicen, buenos días. Por favor, para escribir a Marisol Ángel Molina, del barrio Cantarrana 1. Y mil gracias y bendiciones a ustedes. Gracias por homenajearnos. Bueno, muchas gracias a todos. Sigan escribiéndose. Se pueden seguir escribiendo a las mamitas en este gran especial que vamos a tener el próximo 23 de mayo en el tercer piso del centro comercial Unicentro. Unicentro es mi lugar. Y va a ser a partir de las 2 de la tarde. Por acá también estaba el señor José David Oropesa. En el primer piso, José David, buenos días.
1: En efecto, compañero, retomamos la información aquí desde la parte baja del Parque Los Libertadores, donde se está llevando a cabo la distribución de mazorca. Hoy es el mazorcatón y ya la gente se está empezando a llegar para abastecerse de este producto que es de muy buena calidad y lo mejor viene directamente del productor al consumidor, con lo cual se quita uno la intermediación y el producto puede ser un poco más económico. Vamos a entrar en diálogo con uno de los productores. Bienvenido a La Voz de los Llaneros. ¿Cómo es su nombre?
6: Jonathan Herrera.
1: Hola, Jonathan. ¿De dónde viene usted?
6: De San Juanito Meta. San
1: Juanito Meta son los llaneros de Ruana.
6: Sí, de allá mismo.
1: Se produce bastante la mazorca, el maíz.
6: La mazorca, el frijol, el lulo, de todo un poquito.
1: Pero hoy es mazorca.
6: Sí. Mazorca. Hoy es sola mazorca.
1: Y bueno, la expectativa es vender este camionado, ¿no?
6: Sí, pues ahí ya vamos de buena cuenta.
1: De buena cuenta, me parece bien. Y pues ustedes son productores que les queda un poquito difícil porque todos sabemos las dificultades que hay, no solo en el tema de la producción, sino además del transporte, ¿no? ¿A qué hora salieron?
6: Pues nosotros nos venimos ayer como a las 3 de la tarde y pues nos hospedamos por el camino y esta mañana como a las 4 retomamos la lava.
1: ¿A cómo está vendiendo la mazorca?
6: A 55 el bulto, a 10 la docena, 30 medio.
1: Okay. Bueno, muy bien, ahí tienen. Los que necesiten mazorca pueden venir rápidamente aquí al primer piso de la gobernación y aquí hay unas señoras que vienen a abastecerse de mazorca. Buenos días.
7: Buenos días.
1: ¿Cómo es su nombre?
7: Nidia López.
1: ¿Le gusta la mazorca?
7: Bastante.
1: ¿Y está económica o no?
7: Sí, toca aprovechar la oferta.
1: Ah, bueno, ¿ya negoció la suya?
7: Ya.
1: Ah, qué bueno. ¿Cuántas compró?
7: Una docena.
1: Una docena está bien. ¿Y usted?
8: Igual.
1: ¿Otra docenita?
8: Otra docena, sí, señor.
1: Está bien. Bueno, pueden venir en moto, en lo que quieran. Estamos sobre la vía, precisamente. Esto tiene el acompañamiento de la Secretaría de Agricultura, aunque no es un evento de la Secretaría de Agricultura. Sí, ellos están respaldando esta venta, digamos, flash, podríamos decir, de esta mazorca de estos productores de San Juanito. Yo voy a entrar con diálogo con Mónica María Calderón Guerrero, gerente de la Secretaría de Agricultura. Bienvenida a La Voz de los Llaneros. ¿Cómo vamos?
9: Muy buenos días. Bien, muchas gracias. En este momento, pues a ver, nos llamaron desde San Juanito, una asociación, y que tenían mucha producción de mazorca que se está pues perdiendo. Entonces hicimos un evento así como flash, sí, ¿cierto? De apoyarlos a ellos para la venta de sus bultos de mazorca. Entonces es pedirles a la comunidad de que venga, nos apoyemos a nuestros pequeños productores con el bulto de mazorca. Está a un precio cómodo, 55,000 pesos, y la docena a 10,000 pesos. Que lo importante, que nosotros estamos apoyando directamente a nuestros pequeños productores. No tenemos venta por intermediarios, sino específicamente a los productores de San Juanito Meta.
1: Por eso es que está económica.
9: Exactamente, por eso está económica. Y pues también recordarles que este producto se puede, en la parte culinaria, ¿cierto? Podemos preparar arepas de choclo, podemos hacer envueltos de mazorca, la sopita de maíz, también el tema para el sancocho. Entonces tenemos diversidad de platos para preparar. Entonces es llevemos un bulto y lo compartimos con nuestra familia.
1: Claro.
9: ¿Sí? Entonces es a muy buen precio y además que es de muy buena calidad.
1: ¿Cuál es la forma que más le gusta, gerente, prepararlo?
9: Envueltos de mazorca y arepas de choclo.
1: Arepas de choclo, lo que llamamos nosotros cachapa. Bueno, es nuestra gerente de la Secretaría de Agricultura, reiteramos, este no es un evento de la Secretaría de Agricultura, sino un respaldo que da el gobierno departamental a través de la Secretaría de Agricultura para estos vendedores. Se están logrando la venta, poco a poco la gente va llegando, no obstante, aquí está un poquito lluvioso. Yo me acuerdo de las famosas heladas del Brasil que daban tan fuerte en el llano hace una época, pero que ahorita está precisamente en esa situación. Así es de que no se lo pierdan, vengan acá. En la parte al lado del Banco de Vivienda está ubicado el camión para que ustedes se lleven su mazorca y hagan delicias con esta maravilla de producto del campo.
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10:32, ya se las dejo sonar completica esa canción de Ruby Pérez. 10:32, quiero contarles que siguen enviando los saludos y inscribiéndose en mamitas para este próximo 23 de mayo en el Centro Comercial Unicentro, en el tercer nivel, a las 2 de la tarde, inicia esta este homenaje a las mamás. Es un homenaje que se realiza con la que yo prefiero, la Voz de los Llaneros y el Centro Comercial Unicentro, un gran aliado para llevarles a ellas una tarde llena de serenata, de sorpresas, de momentos alegres, de risas, de abrazos y de pasarla bueno con las mamitas oyentes de La Voz de los Llaneros, la que yo prefiero. También quiero contarles que aún quedan mazorcas. Vamos a esperar a ver qué nos dice Jota en su último informe desde el primer piso, a ver si todavía pueden las personas venir a comprar su mazorquita con los agricultores de nuestro campo, del campo del Meta, para que vayan y le hagan el gasto. Hay muchas cosas que se pueden hacer con mazorca. Y pueden seguir inscribiendo a sus mamás, nombre y de qué barrio o municipio. Ya se han escrito hoy mamitas de Cumaral, de Restrepo, de Acacías. Se toman su tiempo tranquilas. Si vienen, van a estar bajo techo. No importa, obviamente en mayo estamos en invierno, está lloviendo mucho, pero vamos a tener a las mamitas bajo techo, bien cómodas, bien acomodaditas, para que ellas disfruten de una tarde llena de mucha, mucha felicidad para todas las mamás, porque ellas se merecen todo. 10:33, la invitación a que pues se prepare, riegue la bola y le cuente a sus vecinos. 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Inscríbala para que en ese momento vamos a hacer unas actividades con las mamitas inscritas y pues puede llevarse una sorpresita, no, nunca sabe. Cuando estés con él, el señor Ruby Pérez, aquí en La Voz de los Llaneros, la que yo prefiero.

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2: La gobernación del Meta fortalece las acciones para proteger a niños, niñas y adolescentes frente al riesgo de reclutamiento y violencia en zonas priorizadas del departamento. 7 municipios presentan nivel de riesgo alto, entre ellos La Macarena, Mesetas, Uribe y Mapiripán, por lo que se implementará el Plan de Acción 2026 con campañas pedagógicas, formación en derechos humanos y fortalecimiento de entornos seguros. La secretaria de Derechos Humanos y Paz, Ingrid Acosta, aseguró que proteger la niñez es una responsabilidad colectiva y reiteró el compromiso institucional para prevenir cualquier vulneración de derechos en el territorio. El Meta declaró calamidad pública para agilizar la atención de emergencias provocadas por la temporada de lluvias en 21 municipios del departamento. Según la DIGER, ya son 980 familias damnificadas en 92 veredas, además de afectaciones en viviendas, vías, puentes y más de 1.300 hectáreas de cultivos. La gobernadora Rafaela Cortés indicó que esta medida permitirá fortalecer la respuesta institucional con maquinaria, ayudas humanitarias y acciones de prevención para proteger a las comunidades más afectadas por inundaciones y crecientes súbitas.
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1: Estás, corazón. 11 de la mañana, aquí estoy acompañándoles, aquí estoy. ¿Dónde estás, corazón? Dice la señorita Shakira, uno de sus clásicos. 11 de la mañana con 6 minutos, la invitación para que ustedes no dejen de escribir a sus mamitas. 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Todo el equipo humano y técnico de La Voz de los Llaneros va a estar ahí acompañándoles. 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Y ya listo, ahí ya tenemos el listado que vamos a tener ese día, y vamos a hacer actividades con las mamitas inscritas. Así que, pendientes, sigan escribiendo a sus mamitas, sigan escribiéndolas. Nosotros seguimos con música, La Voz de los Llaneros, la que yo prefiero. 11 de la mañana con 7 minutos.

0: clásico del merengue, un clásico del merengue. No dejemos que muera el amor, no dejemos que muera el amor, no, jamás, jamás. Y menos el de nuestras mamitas. Invitación para que se sigan inscribiendo. Me preguntan, ¿a qué hora se inicia la actividad? A las 2 de la tarde. ¿Dónde? En el tercer piso del Centro Comercial Unicentro, en la plazoleta de comidas. ¿Cuándo? El 23 de mayo, sábado 23 de mayo. Así que inscriba a su mamita al 316-585-6367 y vamos a hacer actividades con todas las mamitas, las que están inscritas, las que están allá almorzando, las que vayan a ir de paso, bueno, lo que sea. Vamos a estar con ellas disfrutando de una serenata, sorpresas, risas, abrazos, pasándola bien bueno. El señor J. Villagrán estaba por acá en el primer piso porque les cuento que hay una mazorcatón y vamos a ver cómo va la actividad, cómo va la actividad. Muy buenos días nuevamente, J., ¿cómo vamos?
1: Compañeros de La Voz de los Llaneros, la que yo prefiero, 106.3 FM, seguimos desde la plazoleta de los Libertadores, el Parque de los Libertadores, en el centro de la capital del departamento del Meta, en el marco de la mazorcatón. Directamente desde el municipio de San Juanito llega esta mazorca, desde el productor Fay, desde ese productor que siembra, que cuida su mata, que se toma el trabajo de arar la tierra, luego recolectarla, y el trabajo está hecho. ¿Por qué? Porque ellos mismos han venido hoy a ofrecer esa mazorca, así que el precio está muy económico, de buena calidad, y nos quitamos el intermediario de encima.
2: Claro que sí, directamente del productor al consumidor, bultico de mazorca a 55 mil pesos y la docena a 10 mil. Si usted está por aquí cerquita o nos está escuchando, véngase ya. Ya es ya, porque pues ya queda poquita mazorca, ya se nos está acabando el camioncito, aquí la gente está haciendo la fila, ya hay bastante fila, porque de verdad está muy económica y que es una mazorca muy bonita, de muy buena calidad. Ahí en nuestras redes ustedes pueden ver las fotos de la mazorca, la calidad de mazorca que han traído desde San Juanito. Y aquí están llegando taxis, carros, llevando los bultos de mazorca, así que aproveche y no se quede sin su mazorca y vénganse, ya que todavía queda mazorquita, pero se nos está acabando.
1: Sí, señora, recuerde, 55 mil pesos el bulto y 10 mil pesos la docena. Yo ya me llevé dos docenas y 30 mil pesos el medio bulto de mazorca. Mejor dicho, esto está para que usted aproveche y lleve la mejor mazorca a esta hora de la mañana aquí en La Voz de los Llaneros, la que yo prefiero, que estamos apoyando. Entonces también esta iniciativa de la Secretaría de Agricultura en apoyo a los productores del campo del departamento del Meta, de San Juanito y el Calvario. Venga, yo sigo por acá, vamos a saludar con los buenos días, bienvenido a La Voz de los Llaneros. Bueno, ¿compró mazorca? ¿Cuánta compró?
3: Buenos días, compré un bulto. Está muy bonita la mazorca, buena calidad, 55 el bulto, 10 la docena, muy buena calidad de mazorca.
1: Bueno, traía directamente desde el municipio de San Juanito en el departamento del Meta. Es que bueno, ese trabajo que hacen, pues ustedes de venir a comprar además, y la gente, los productores, de traer ese producto hasta acá para que ustedes lo disfruten.
3: Sí, ya les he comprado en varias ocasiones, es buen producto.
1: Ok.
3: Y muy bien que el mismo campesino venda su producto, porque no tenga intermediarios, que el intermediario es el que lleva las ganancias.
1: Bueno, ¿por acá también compró mazorca?
3: No.
1: Ok, bueno, él viene a mirar. También hay mucha gente que viene y mira, viene y chequea, ven la calidad, porque es buena calidad, eso sí se lo aseguro. Y la cola se está haciendo, ¿para qué? Para comprar. Queda poco, sí señor, pero ya se mueve. Y todavía queda para usted. Así que aproveche pues con la mazorca, en esta mazorcatón aquí en el primer piso de la Gobernación del departamento del Meta. Estará La Voz de los Llaneros, 106.3 FM, la que yo prefiero. Aproveche pues, véngase para la mazorcatón.
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2: La gobernación del Meta avanza en la recuperación del paso entre Puerto López y Cabullaro tras la emergencia registrada en el puente sobre el río Umea por fuertes lluvias y procesos de socavación. Las labores incluyen maquinaria amarilla, retroexcavadoras, volquetas e instalación de geobolsas para estabilizar el terreno y proteger esta vía estratégica para las comunidades rurales y el transporte agrícola. Las autoridades reiteraron el llamado a la ciudadanía para no transitar por el sector mientras continúan los trabajos y persista el riesgo en la zona. El Meta sigue fortaleciendo su cultura y talento literario a nivel nacional. Durante la Filbo 2026, el departamento recibió más de 5.000 visitantes en su stand y apoyó directamente a 26 autores regionales con la promoción de 36 títulos literarios. La participación permitió además la venta de más de 260 libros y la entrega de estímulos económicos para creación y circulación cultural. Música, danza, talleres y tradiciones llaneras también hicieron parte de la agenda que posicionó al Meta como referente cultural y turístico de Colombia.
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0: 11:45, la invitación para que se sigan inscribiendo, inscribir a estas mamitas de Cumaral, de Acacías, de Restrepo, de Porfía, sigan inscribiendo a las mamitas al 316-585-6367, las inscriben y 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Ya viene un bozarrón, el bozarrón de Corazón Salsero. El preciso, el preciso. Está acomodando aquí ya para llevarle la salsa a los salsa manuana mantanzanciacos. ¿Cómo es? ¿Cómo es que se dice? Como dice el gerente, no sé cómo es que dice. Salsero matancero maniáticos. Esa ya me salió. 11:46, La Voz de los Llaneros, la que yo prefiero. Nos escuchamos mañana a partir de las 9:00 a.m, pero sigan inscribiéndose, ¿no? Las mamitas salseras también pueden inscribirse para que la pasen bien bueno. Nos vamos. Me voy, pero les dejo buena música. Ya viene por ahí Carol Quintana, viene el señor Pipe Bueno, música llanera. Mujer Llanera, se llama esto, de Carol Quintana. Ya viene Pipe Bueno, el señor Silvestre Dangón, luego viene José Bueno, José Enciso.
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0: 11:47, juiciosos, Dios los bendiga. Hasta La Voz de los Llaneros, la que yo prefiero.

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0: Son las 12 del día, 18 minutos, 12:18. Ustedes escuchan esta cortina musical que identifica a Corazón Salsero los miércoles, los días miércoles. Y esto nos dice que hoy nos vamos con musiquita suave, nos vamos con musiquita boleritos bien bacanos, bien chéveres. Igualmente con la musiquita cubana. Hoy lo que quieren escuchar es el miércoles diferente para partir la semana y para escuchar esta programación espectacular con Corazón Salsero. Son las 12 del día, 19 minutos, 12:19. ¿Qué tal, amigos? Bienvenidos. Programación especial de miércoles. Corazón Salsero está aquí para complacer su gusto musical y para entregarles una diferencia en la programación, algo que definitivamente marca la programación de la semana. Es un placer estar con ustedes en esta tarde, iniciando la tarde de este día miércoles. Lila, bienvenida, buenas tardes. Espera, que tenemos aquí un problemita con la cuestión de los micrófonos. Ahora sí. Sí, se había bloqueado aquí la Tascam digital.
1: Yo hasta bloqueo los micrófonos.
0: Sí, ya imagínate, con ganas de saludar a los oyentes y el sistema se bloquea.
1: Pero aquí estamos, Encis, un abrazo para ti. Qué rico saludarte todos los días. Hoy es miércoles, sí señor, en plena mitad de la semana, ya casi coronando a esta semana que también pues trajo consigo seguramente volteo, mucho corre-corre, mucha rutina. Y es que nosotros vivimos rutina a diario, pero hacemos algo y le damos un ingrediente muy diferente a cada mediodía de los oyentes de La Voz de los Llaneros, y es justo la música salsita. Si ustedes están, es que no se acostumbra a la rutina, me levanto, cojo el transporte, llego al trabajo, salgo, almuerzo, y la rutina, pero cuando nos dejan a nosotros encargados del postre del mediodía, pues aquí está la salsa para que ustedes la hagan bien amena, para que ustedes disfruten el mediodía, casi la tarde, que caemos hasta las 2 de la tarde con ustedes, pues de buena programación musical. Así que acá citaditos, los que amamos la salsa, los amantes de la salsa, hoy estamos muy romanticones.
0: Sí, le estaba comentando a los oyentes que al momento de escuchar esta cortina musical, identifica que los miércoles pues damos una curva musical a la programación, y la de hoy está espectacular.
1: Sí, ya te montaste la vuelta.
0: Claro, no, ya hay un repertorio de melodías que sé que los salseros clásicos, los salseros solo para conocedores, como dicen por ahí, se van a disfrutar hoy el programa de la tarde de este miércoles con Lila Cuellar y Enciso el Preciso.
1: Sí, señor, pero también démosles precisamente el número de WhatsApp de La Voz de los Llaneros para que nos contacten, para que nos escriban, para que se reporten. Miren que es importante que nosotros sepamos desde qué sectores nos escuchan, desde qué corregimientos, desde qué municipios, desde qué vereda, desde qué finca nos escuchan a esta hora. 316-585-6367. Este número agréguelo a su WhatsApp. Seguramente no lo tiene todavía ahí, pero usted por acá puede saludarnos, se puede reportar, nos puede contar cómo avanza para usted este miércoles, y aparte puede pedir cancioncitas, obviamente que le jueguen a esta curva musical, como tú lo decías, y poderlos acompañar con buena programación. Así que el número WhatsApp 316-585-6367. Y recuerden que más adelante estaremos contándoles cuál es la invitación este 23 de mayo, pero más adelante en el caminar de estas 2 horas les vamos a estar contando. Tenemos una cita con todas las mamitas de La Voz de los Llaneros en Unicentro. Ya más adelante les voy a ampliar toda la información.
0: Y así iniciamos esta programación de hoy miércoles, este bolerito sabroso, Amor Fugaz.

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0: Minuto 12:44, ahí está el tema solicitado por Isa Montoya desde el municipio de Lejanías. Mi cuerpo no está hecho de metal.
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0: 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Lleve por solo 55,000 pesos el bulto o la docena por 10,000 pesos. Hoy miércoles, desde las 8 de la mañana se dio inicio en el primer piso de la gobernación del Meta. Todavía hay tiempo para que se acerquen. 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Saludando a nuestros amigos en el municipio de Lejanías Meta. Saludando a Marcela Rúa, que está sintonizada, a Carlos Sea, me dice que está disfrutando este programa de los miércoles, boleritos, chévere, una pausa en nuestra programación semanal de Corazón Salsero, qué bueno, y más este miércoles, donde hoy juega la Lotería del Meta, la llanerita de los colombianos, comprarla paga. 1.800 millones de pesos al premio mayor, pueden ser suyos, pueden ser el nuevo millonario comprando su billete o fracción de la Lotería del Meta. La llanerita de los colombianos. Oyentes a esta hora que están disfrutando de Corazón Salsero, buenas tardes.
1: Hola, hola, hola, buenas tardes, mis amigos, ¿cómo están?
0: ¿Cómo vamos?
1: Aquí reportando sintonía, Andresito Joya, desde Conjunto Llano Alto 4, para solicitar la canción de la Mulense, No Es Porque Te Quiero. Muchas gracias, Dios los bendiga.
0: Listo, mi hermano, gracias por la sintonía. Ya estaremos programando su canción. ¿Quién más está por aquí? Buenas tardes.
2: Muy buenas tardes, mi gente Corazón Salsero, ¿cómo están?
0: Buenas tardes, William.
2: Un excelente día, llene muchas bendiciones.
0: William Pinto, qué bien.
2: Lila mamacita, mi amor platónico, rica, exquisita, deliciosa.
0: Su cuarto de pollo, ¿no?
2: Cuarto de pollo.
0: No, mejor dicho,
2: regálenme la canción, por favor. Ella se hizo deseo.
0: Bueno, gracias por la sintonía. Gracias por la sintonía. Por acá también están reportando Jamie desde Acacías. Se les quiere. Gracias igualmente por la sintonía. Hoy es miércoles de bolerito, de salsita clásica, de escuchar de pronto a Daniel Santos. ¿Recuerdan esta canción? Aquí está Daniel Santos, capitán.

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1: Quiero contarle mi mano un pedacito de la historia negra, de la historia nuestra, caballero, y dice así.

12 del día, 57 minutos, 12.57 minutos, saludando a nuestros amigos del comercio. Ahí está don Carlos Sea, igualmente Héctor, ahí en el Centro de Embellecimiento de Autos La Grama, donde están sintonizados a esta hora a todo dar con corazón salsero y donde embellecen su vehículo o su moto. Ahí están sintonizados. Qué bien, viejo Héctor, a toda su familia y su equipo de trabajo, un abrazo especial. Y sigan sintonizados con Corazón Salsero. Aquí está la Orquesta Madera de Colombia, Guayacán.

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2: El Meta fue elegido como sede de la 14ª edición de Colombia Nature Trawler Mar 2026, el principal encuentro internacional de turismo de naturaleza, aventura y bienestar del país. El evento se realizará en Villavicencio del 29 de septiembre al 1 de octubre y reunirá a 80 compradores internacionales y 80 exportadores colombianos para impulsar negocios y promover la riqueza turística del departamento. La gobernadora Rafaela Cortés Zambrano destacó que este logro posiciona al Meta como un destino competitivo a nivel internacional y fortalece la economía sostenible basada en el turismo y la naturaleza. La unidad renal del Hospital Departamental de Granada ya supera las 8.700 sesiones de hemodiálisis, beneficiando a pacientes del Ariari que antes debían recorrer hasta 230 kilómetros para recibir atención especializada. Actualmente, 55 usuarios acceden a tratamientos cerca de sus municipios, mejorando su calidad de vida y reduciendo largos desplazamientos. Este servicio, que funciona desde julio de 2024, se consolida como una de las principales apuestas en salud especializada para el Meta.
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0: mucha vitamina, mucha vitamina, mucho hierro. Todo su debido tiempo, muchachos. ¡Punto!
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0: Un, dos, tres, el símbolo, buena canción que suena a través de la voz de los llaneros, la que yo prefiero en esta gran jornada, en ese gran miércoles, mitad, ombliguito de la semana. Un abrazo muy especial para toda la gente que está conectada con nosotros, que nos acompañan, que disfrutan lo mejor de ese gran día. Como siempre, dándole gracias al de arriba, a Papito Dios, por todo lo que nos regala. Más que pedirle, hay que agradecerle al hombre, ¿cierto? Ese abrazo especial para cada uno de ustedes, para todos los transportadores, para la gente, para los comerciantes, para la gente que comparte la señal a través de los 106.3 del FM. Estamos para tocarles muy buena música, acompañándoles con buenas canciones en ese miércoles, y la invitación para que ustedes también compren la lotería del Meta, la llanerita de los colombianos, que entrega muchos premios, oportunidades para todos. Compres la fracción o compres el billete, y con eso contribuimos al desarrollo de nuestra región, de nuestro departamento del Meta. Saludando a los amigos, los productores que se encuentran en todo lo largo y ancho del departamento del Meta. Una jornada muy chévere la que se vivió hoy miércoles, desde muy tempranito, con las mazorcas, mazorcatón, con los amigos de San Juanito Meta, los llaneros de Ruana, como les dicen algunos, nuestros paisanos, nuestros llaneros, que llegaron desde muy tempranito y trajeron un excelente producto. Mucha gente aprovechó ese momento, ese impacto de apoyar a nuestros productores, pero también de llevarse un excelente producto con un descuento muy especial. Una docena a 10 mil pesos. Medio bulto, que eso era hartísimo, por 30 mil pesos, y un bulto, que eso sobresalía en esas mazorcas impresionantemente, por solamente 55 mil pesos. Realmente hubo fila, la gente comprando, la gente aprovechando. Hubo gente que se llevó dos, tres bultos, otros se llevaban medio bulto, en fin, todo el mundo aprovechando, porque realmente se vivió la economía en esta mazorcatón. Un abrazo muy especial para todos los que apoyaron esa gran y bonita causa, en cabeza de nuestra gobernadora, la doctora Rafaela Cortés Zambrano, y la Secretaría de Agricultura, obviamente. Bueno, iniciamos, señoras y señores. Buena música, la invitación para que ustedes, a través de nuestro WhatsApp, reporte sintonía 316-585-6367. 316-585-6367. Recordarles que estamos en el mes de las mamitas, y yo sigo escribiéndolas porque quiero invitarlas a ustedes. Quiero ese día consentirlas. Quiero que se inscriban porque vamos a tener unos detalles muy chéveres, y a través de que usted se registre, los vamos a estar entregando. ¿Listo? Entonces, muy pendientes. ¿Qué tienen que hacer? Enviarme su nombre completo y el barrio o el municipio donde usted viva a través del WhatsApp. 316-585-6367. Llega por acá más canciones. Al mejor estilo de la Suprema Corte. Se llama Un Amante Como Yo. Y suena así. No la cambies.
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0: La muerte del Rucio Mono, buena canción que suena a través de la voz de los llaneros, la que yo prefiero, Reinaldo Armas. Ya son hace 2:52 con la que yo prefiero.
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3: La gobernación del Meta llegó a cerca de 100 establecimientos comerciales del barrio 7 de agosto en Villavicencio con la estrategia Actívate contra la violencia para prevenir agresiones contra las mujeres. A través de jornadas pedagógicas y herramientas como el violentómetro, comerciantes y ciudadanos recibieron orientación para identificar señales de violencia y conocer las rutas de atención. La iniciativa busca fortalecer entornos seguros y promover cero tolerancia frente a las violencias basadas en género. Más de 1,100 patinadores de Meta, Cundinamarca y Casanare participaron en la apertura oficial de la nueva pista de la Villa Olímpica Manuel Calle Lombán en Villavicencio. El evento reunió a más de 2,500 asistentes y consolidó a la capital del Meta como sede estratégica del deporte nacional e internacional. El moderno complejo cuenta con pistas de ruta, velocidad y patinaje artístico, fortaleciendo el turismo deportivo y la economía local.
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al mejor estilo del dominicano Eddie Herrera. Buenas canciones, Eres Ajena, con la que yo prefiero, La Voz de los Llaneros, compartiendo, disfrutando el ambiente de ese gran miércoles.

0: 27. Aproveche porque me dicen que al parecer hay un descuento especial. 13-12-32-23-27. Para este 15 de mayo, aquí en Villavicencio, Hassan y Don Gediondo. ¿Y cómo se llama esa gran actividad? Tiene un nombre casual. La madre pa'l que no se ría. Oiga, está bueno, está chévere. La invitación para que vayan, para que disfruten, se rían un ratico y salgan de la rutina, salgan del estrés. Se dice que la risa como tal baja los niveles de estrés y es muy bueno para el organismo. Es muy bueno para el ser humano. Entonces, a reír un rato con estos dos grandes humoristas colombianos, Hassan y Don Gediondo. 15 de mayo, acá en Villavicencio Meta. 3:16 minutos, acá estamos presentes. Mamita, ¿dónde estarán las mamitas que se quieren inscribir con nosotros? Porque recuerden que el próximo 23, sábado 23, estaremos en el Centro Comercial Unicentro. En una gran actividad, porque nosotros, la voz de los llaneros, la que yo prefiero, las quiere consentir. Las queremos consentir. ¿Qué tiene que hacer? Muy fácil, simplemente a través de nuestro WhatsApp, a través del 316-585-6367, me van a enviar su nombre completo y el barrio o el municipio donde usted viva. Sencillo, muy fácil. Si quiere ir acompañada, pues escribe a la otra mamita y van y disfrutan de una gran tarde. Desde las 2 de la tarde, aproximadamente hasta las 5, 3 horitas, estaremos entregando sorpresas, premios, regalos, pero sobre todo, las estaremos consintiendo muchísimo y también tendremos el show de artistas. Así que no se lo pueden perder. Para que vayan, para que disfrutemos, para que se den consentir y, lo más importante, premiarlas por escucharnos, por estar como siempre conectadas con la voz de los llaneros, la que yo prefiero. Por acá me envían algunos datos las mamitas de diferentes barrios, como el barrio popular, la calle del Carbón. Bueno, seguimos en la inscripción correspondiente, Lizón. Pero tiene que escribirse. Ojo, porque tenemos unos regalos muy buenos que estaremos entregando con las inscripciones previas que estamos haciendo en estos momentos. Y aún hay tiempo, aún hay tiempo. Escriba a su mamita. Si tiene hermanas, si tiene primas y a sus mamás, escríbalas rápidamente. Lizón. 316-585-6367. Voy con más canciones. Llega por acá el mejor estilo. Los melódicos. Saborcito, chucu chucu. Esa gran tarde. No la cambies.
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0: ¿Qué es ahora lo mejor de un silvestrazo sonando a través de La Voz de los Llaneros, la que yo prefiero? Ya cuando son en Colombia las 13 de la tarde, más 38 minutos, vamos con un clip informativo para toda la gente de los Llanos Orientales.
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3: La gobernación del Meta fortalece las acciones para proteger a niños, niñas y adolescentes frente al riesgo de reclutamiento y violencia en zonas priorizadas del departamento. 7 municipios presentan nivel de riesgo alto, entre ellos La Macarena, Mesetas, Uribe y Mapiripán, por lo que se implementará el Plan de Acción 2026 con campañas pedagógicas, formación en derechos humanos y fortalecimiento de entornos seguros. La secretaria de Derechos Humanos y Paz, Ingrid Acosta, aseguró que proteger la niñez es una responsabilidad colectiva y reiteró el compromiso institucional para prevenir cualquier vulneración de derechos en el territorio. El Meta declaró calamidad pública para agilizar la atención de emergencias provocadas por la temporada de lluvias en 21 municipios del departamento. Según la DIGER, ya son 980 familias damnificadas en 92 veredas, además de afectaciones en viviendas, vías, puentes y más de 1.300 hectáreas de cultivos. La gobernadora Rafaela Cortés indicó que esta medida permitirá fortalecer la respuesta institucional con maquinaria, ayudas humanitarias y acciones de prevención para proteger a las comunidades más afectadas por inundaciones y crecientes súbitas.
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Pequeño Juanes y Mr. T hacen esa muy buena canción, Estar Enamorado. Golpe a golpe, presente. Más lunáticos, como dicen ellos, que nunca. 3:47 minutos, estamos avanzando en esta gran tarde. Miércoles, ya saben que hoy juega la llanerita de los colombianos, la Lotería del Meta, que entrega muchas opciones de participar. Así que la invitación, si usted le gusta apostar, pues hombre, compre la Lotería del Meta, cómprese la fracción o el billete, que realmente son muy económicos, y con eso también contribuimos al desarrollo de la región, a nuestro desarrollo del departamento del Meta, que es importante. 3:47, seguimos con las inscripciones de mamitas. Por acá me estaban preguntando, buenas tardes, mi nombre es Sandra Rincón y quiero ir a la fiesta de mamitas. Vivo en el barrio San Antonio. Claro, felizmente, cordialmente invitada. Allá te esperamos, ¿listo? Desde las 2 de la tarde. Gracias por escucharnos. Quiero ir con Clara. Claro, envíe los datos de Clara. Eso es de una, eso es diciendo y haciendo. ¿Quién más está por acá? Me dicen por acá, hola, buenas tardes, para escribir a mi mamá al evento de Unicentro el 23 de mayo. ¿Cómo es el proceso? Muy fácil. Si usted es de las personas que dice, oiga, yo quiero que mi mamá, mi mamita vaya y tenga un rato chévere, agradable, pues simplemente hace lo que todas las mamitas están haciendo, inscribirse como tal. Inscribe a su mamita, envíenos el nombre completo de ella y el barrio donde vive. Y sencillo, el día del evento le dice a su mamá o un día antes, mamá, le tengo una invitación. Quiero que vaya a Unicentro, al tercer piso. Allí va a estar la emisora La Voz de los Llaneros, la que yo prefiero. Y les va a tener unos detalles, unos regalos, unos concursos, artistas en vivo, y estaremos compartiendo una tarde diferente. ¿Listo? Sencillo, muy fácil. Entonces, sigo por acá con el tema de inscripciones para las mamitas. Inscribe a sus mamitas. Si tiene una hermana y es mamita ya, pues igualmente. Simplemente el nombre completo y el barrio o el municipio donde ella viva, ¿listo? ¿Qué más dicen por acá? Los amigos de Restrepo Meta. Oiga, me encanta leer ese mensaje porque qué chévere que los hijos quieran llevar a su mamita. Me dice por acá, hola, buenas tardes, La Voz de los Llaneros, para escribir a mi madre para el evento del sábado. Se llama Ramona Medina Reyes. Tiene 94 años, hágame el favor, 94 años, y vive en el barrio El Popular, calle El Carbón. Un abracito para la señora Ramona Medina. Esperamos que nos pueda acompañar ese día. Vaya que le tengo su regalito, mi señora. Doña Ramona, gracias por escucharnos, 94 años, hágame el favor. Ah, abrazo muy especial para esa señora de la tercera edad. Ese día vamos a ver si nos echamos una bailadita. ¿Quién más está por acá? Por acá me dicen, Harold, ¿será que pueden ir mamitas de Cumaral? ¡Claro que sí! Lo importante es que vengan, que disfrutemos. Inscríbanse, que es lo más importante. Nombre completo y el barrio o el municipio donde viva. Esos dos datos importantísimos. ¿Que a dónde los envían? A través de nuestro WhatsApp. ¿Cuál es el WhatsApp? 316-585-6367. 316-585-6367 es nuestro WhatsApp para que ustedes inscriban a su mamita o las mamitas se inscriban por ahí. ¿Listo? Muy sencillo, muy fácil. Voy con más canciones, más música. Dice por acá, llega otro mensaje. Dice, mi mamá se llama Delia Anabé. Delia Anabé. Y vive en el barrio Jordán Paraíso. ¿Listo? Vale, de una. Cuente con eso. Hoy con más canciones. 351. Llega por acá más canciones. Al mejor estilo de la salsa colombiana. Recordando al maestro Jairo Varela. Nicho presente. Busca por dentro. 351. No la cambies.

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0: Mi locura por su amor. Buenas canciones que suenan a través de la radio diferente, la que yo prefiero, la voz de los llaneros. Y Carlitos Vives, ella es mi fiesta. Ya son hace 4 o 10 minutos. Sigue corriendo cortito, sigue corriendo el tiempo. Y nosotros seguimos comentando la gente del departamento del Meta. Ojo pendientes porque el próximo 28 de mayo la Secretaría de Salud del Meta nos invita a la jornada departamental de tamizaje cardiovascular en el marco del Día Mundial de la Hipertensión Arterial. Esto se va a realizar en los 29 municipios del departamento del Meta. Los interesados, personas mayores de 18 años, desde las 7:30 de la mañana hasta las 5 de la tarde. Y lo más importante, sin cita, sin costo alguno, hay que aprovechar. En solo unos minutos podrás conocer tu presión arterial y tu riesgo cardiovascular. Porque es importante, mucha gente se estará preguntando, porque la hipertensión es una enfermedad silenciosa que afecta a miles de personas en el Meta. Pero detectarla a tiempo salva vidas, muchas vidas. Ese mensaje de la gobernación del Meta, gobierno de la unidad que encabeza nuestra gobernadora, la doctora Rafaela Cortés Zambrano. Ya saben, próximo 28 de mayo, seremos en los 29 municipios. El tamizaje cardiovascular en el marco del Día Mundial de la Hipertensión Arterial. ¿Listo? No se lo pueden perder. 4:12 minutos, voy con más canciones. Llegan por acá los clásicos vallenatos a esa hora de la tarde. Al mejor estilo del Ruiseñor de Jorge Oñate.
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0: Mujer marchita, no la cambies. 4:12.
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0: salsa romántica, salsa con letra, al nombre de Willy González. No podrás escapar de mí, ya saben, inscripciones con mamitas a través de nuestro WhatsApp, a través del 316-585-6367, con la que yo prefiero, la de los Llaneros, 430.
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0: mejor asilo llega por acá, lo mejor de Milena Benítez, el coleador de mis sueños. Buenas canciones que suenan a través de la radio diferente, la que yo prefiero, la voz de los llaneros. 4 de la tarde, más de 37 minutos. Es el momento de escuchar el clima informativo.
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3: La gobernación del Meta avanza en la recuperación del paso entre Puerto López y Cabullaro tras la emergencia registrada en el puente sobre el río Umea por fuertes lluvias y procesos de socavación. Las labores incluyen maquinaria amarilla, retroexcavadoras, volquetas e instalación de geobolsas para estabilizar el terreno y proteger esta vía estratégica para las comunidades rurales y el transporte agrícola. Las autoridades reiteraron el llamado a la ciudadanía para no transitar por el sector mientras continúan los trabajos y persista el riesgo en la zona. El Meta sigue fortaleciendo su cultura y talento literario a nivel nacional. Durante la Filbo 2026, el departamento recibió más de 5.000 visitantes en su stand y apoyó directamente a 26 autores regionales con la promoción de 36 títulos literarios. La participación permitió además la venta de más de 260 libros y la entrega de estímulos económicos para creación y circulación cultural. Música, danza, talleres y tradiciones llaneras también hicieron parte de la agenda que posicionó al Meta como referente cultural y turístico de Colombia.
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47 minutos con la que yo prefiero, La Voz de los Llaneros. Esa canción normalmente la escuchamos en la voz del loco del vallenato, Jaca Centeno, con el Binomio de Oro, La Universidad del Vallenato. Eso es una fusión que se hace de bachata. 4:47 minutos, ya me voy despidiendo, señoras y señores. Ha sido todo un placer estar acompañándoles en esa gran tarde del miércoles. La invitación para que la gente juegue la lotería del Meta, la llanerita a los colombianos. Acá estamos presentes para llevarles toda esa gran descarga musical a través de los 106.3 del FM. Ya saben que a las 5 en punto estaremos con ese abrazo del Matapalo en Buenas Tardes, Llanura. Me despido con dos canciones, dos o tres canciones. Por acá estará Oro Sólido con María Se Fue. Ya viene por ahí en camino Shakira con Karol G en TQG. Te quede grande. Y si hay el espacio, vamos a colocar una salsa, ¿listo?

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En Colombia, 5 de la tarde, punto. Hola, ¿qué tal, amigas y amigos de la sintonía? Bienvenidos a una emisión más de Buenas Tardes Llanura, el programa institucional de la cultura llanera. Un gran abrazo del Matapalo para todos ustedes. Donde quiera que se encuentren, gracias por preferir lo nuestro, gracias por su compañía. Y aquí iniciamos nuestro recorrido de la tarde, de 5 a 7 de la noche, de lunes a viernes. Y vamos con lo mejor de nuestra música llanera. ¡Qué orgullo tener por identidad, por música identitaria, nuestra música llanera! Ni más faltaba. Voy con canciones, invito a Walter Silva y a Meyer Beltrán en esta canción que titularon Mala Vida No Nos Damos. Seguimos de canciones, bienvenidos.

música de nuestro llano, música del folclore llanero, de nuestra identidad criollita, como la misma sabana, la palma de Palma Real y el corozo sabanero. Saludos cordiales, ahí teníamos la voz de Villamil Torres, Solterito y a la Orden, Mala Vida No Nos Damos, Meyer Beltrán, Walter Silva, el presogo de canciones servido a esta hora de la tarde del miércoles 13 de mayo. Hoy hubo mazorcatón, una dinámica de comercialización de ciclo corto muy interesante con el respaldo de la gobernación del Meta, la voz de los llaneros, por supuesto. Se han ido felices los campesinos del municipio de San Juanito, de donde venía la mazorca, exquisita calidad, mucha gente aprovechó para el asado, para todas las cosas que se les ocurra este fin de semana. Mazorcatón, nuevamente un hit de la voz de los llaneros y de la Secretaría de Agricultura del departamento del Meta. Voy con más canciones, 5:10 minutos, somos la voz de los llaneros, la que yo prefiero, y esto es Buenas Tardes Llanura.

con su buen estilo, con su buena manera de cantar la música que lo vio nacer y con la cual lo arrullaron. César Rivera, a esta hora de la tarde, canta este joropo como lo deben hacer los buenos cantores en cualquier tarima que se pare. ¡Vámonos!

0: para el Rucio Moro. Este es un grande tesoro que los llaneros queremos.
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Colombia, 5 de la tarde con 20 minutos, avanza la tarde de hoy, miércoles de la Lotería del Meta, la llanerita de los colombianos. Comprar la paga, ¿no? Bueno, pues muy bien, ahí estamos. Mire, hay una importante información que debemos dar a conocer. ¿Quiere estudiar y transformar su vida? En el Fondo Social para la Educación Superior estamos listos para las nuevas convocatorias en programas técnicos laborales. Así es de que revise y échele una repasadita a la página oficial de la Gobernación del Meta y aparece el Fondo Superior de Educación. Entérese, averigüe, conéctese con el gobierno departamental para que, por favor, puedan acceder a esta modalidad de crédito para capacitación en educación superior. Señores jóvenes que están terminando ya su ciclo en los respectivos colegios, ¿no? Bueno, muy bien, atención, la Mazorcatón, una maravilla. Realmente quedamos muy conmovidos de la calidad del producto que han traído los productores.

0: de San Juanito. Voy con los oyentes a esta hora de la tarde. ¿Dónde están? ¿Tienen mucho frío porque está lloviendo?
1: Buenas tardes.
0: Buenas. Hay un fenómeno parecido a las heladas del Brasil, ¿no?
1: Todos los que escuchan esta emisora.
0: Buenas.
1: Excelente programación de nuestro llano.
0: Muchas gracias, muy amable.
1: Todos esos maestros grandes de la música llanera.
0: Sí.
1: Excelente.
0: Qué bueno que le guste.
1: No digo que fulano, que todos son buenos. Buenos.
0: Muchas gracias, muy amable, ¿no? Muy amable. Aquí, ¿quién
2: buenas
0: está?
2: Tardes, amiguito. Bendiciones. Reportando buenas. Sintonía acá de Granada Meta. Ya
0: Granada,
2: laborando en el amarillito.
0: Tierra soñada
2: por mí. Bendiciones para todos.
0: A usted también.
2: Gracias, muchas gracias. Me regalaba la canción El Caporal y el Espanto.
0: El Caporal y el Espanto es una leyenda, ¿no? El Caporal y el Espanto. Bien, ¿quién más está por aquí? Mucha gente que está escribiendo al 316-585-6367. Buenas tardes, Llanura, para solicitarle una canción. Ya no es llano, del Guajibo Curbelo. Llueve por aquí en Acacías. Es de parte de Ramiro. Ya no es llano. Sí, señor, de Alberto. El Guajibo Curbelo, creo que está ya un poco mejor de salud, ojalá que sea así. Buenas tardes.
3: José David Oropesa, llaneras tardes.
0: ¿Cómo
3: me le va? De nuevo
0: llano
3: con Pedro Gama.
0: Es llano.
3: Para pedirle un favor, don José, y para felicitarlo de antemano por el programa tan valioso.
0: Bueno, muchas
3: que
0: gracias.
3: Que no nos deja morir nuestra música llanera.
0: Sí, hombre,
3: para
0: qué bueno.
3: Para pedirle,
0: ¿no?,
3: un disco que, si no estoy mal, lo grabó Lorio Rodríguez.
0: ¿Cómo se llama?
3: Mi viejo sombrero negro, me parece que titula.
0: Sombrero.
3: Feliz tarde, don
0: mi bien, José David. A usted muy amable, muchas gracias por comunicarse, gracias por estar en la sintonía, mil gracias.
4: Buenas tardes, don Oropesa, en buenas sintonía aquí en el amarillo.
0: Buenas.
4: Y quisiera por favor escuchar El Criollo y el Extranjero. Bendiciones y saludos a todos.
0: El Criollo y el Extranjero. Buenas tardes, Musiu, como dicen ellos, ¿no? Buenas tardes, ¿cómo estamos? Alex Gutiérrez nos está escribiendo. Dele pa'lante, compañero, dele pa'lante. Bueno, muy bien, muchas gracias, muy amable a los oyentes porque están en la sintonía. Espero que lo estén pasando bien y que tengan una feliz tarde del miércoles. Estamos en mitad de semana, ¿no?
5: Buenas tardes.
0: Buenas.
5: López,
0: ¿cómo vamos?
5: Excelente programación ahí para programar un disquito.
0: Ajá.
5: No hay como la mamá de uno, Walter Silva.
0: No hay como la mamá de uno.
5: Gracias, excelente programación.
0: Está bien, muchas gracias. Desde el Hotel Gavino de Balboa, San Martín de los Llanos, Alexander Gutiérrez, canción Milton Cruz, El Sicario, bueno, El Caballo Sicario, está bien. Bueno, muchas gracias a los oyentes, gracias por estar ahí conectados. Y habíamos escuchado El Hijo del Llano de César, ¿César qué? ¿Qué hubo? ¿Se va? Bueno, feliz noche. De César Rivera, ¿no? César Rivera. Bueno, joropo, como canta el muchacho. Vengo del Llano, cuñado. Es un tema de mi buen amigo Elber Salcedo a esta hora de la tarde. La gente se está conectando a través de la app de La Voz de los Llaneros, ¿no? Lo cual nos parece muy bien. Saludos a Johan Muñoz. Hablé tendidamente con Johan el día de hoy. Y bueno, muy, muy interesante la conversa que tuvimos esta tarde. Esta mañana, digo. Y bueno, quedamos ahí en sintonía, Johan. ¿Cómo lo escucho en Puerto Carreño? Le dije, instale la app. Y se la llevó puesta encima. Aquí está la música. Seguimos, 5:25 minutos.

0: Y fue una noche sin luna, inviernos del mes de mayo. Corría una brisa de espanto de esas que hielan al llano. Se escuchaba en los murmullos quejidos y un llanto largo venía trayendo en las manos el ánima de un condenado. 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
0: 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Llevaba en su cartuchera la cruz, señal del cristiano. En la copa de su sombrero, la Virgen, patrón el llano. 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

punto las 12. Él ya no estaba asustado. El cielo con su negrura se mostraba encapotado. El relincho de una bestia anunció al recién llegado, mientras que una risotada rompía el silencio del llano. El cielo se estremeció, un trueno llenó el espacio, y una tempestad furiosa con relámpagos y rayos vomitó fuego candente cobijando al condenado, porque allá, en la oscura noche, un hombre lo ha desafiado. ¿Qué es lo que quieres de mí?, le preguntó aquel espanto. Si quieres pelear conmigo, alístate, José Amalio, porque voy a demostrarte que para mí no hay humano que se atreva a desafiarme.

Se oyeron cuatro balazos, cuatro cruces que apagaron el fuego del condenado y dos jinetes con furia que entre sí se abalanzaron defendiendo los derechos de comandar en el llano. Se acabó la tempestad. Hubo un silencio sagrado. Comenzó la madrugada. Se oyó el cantar de los gallos y una brisa disolvía olor a azufre quemado, mientras que allá, sin sentido, se encontraba José Amalio. El llano lo despertó con un concierto embrujado, y el rocío de la mañana sus labios acariciaba. Ya no volvería jamás el alma del condenado, la valentía de un llanero al mar.

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1: Yo vengo para que me deje de entrar, mira, a buscar unos bichitos que se me pasaron para la finca suya. Allá anda el Toñeco del Bordón, el novillito Saldomocho de Hierro de la Media Luna y la vaca lechera color cajuba. Mire, Gambicir, por favor, no venga a quitarme los tiempos. Yo soy un hombre muy ocupado. Además, la finca mía es muy segura. Tengo obrero que me arregle cualquier problema a la cerca. Así que se me pinta de aquí, si no quiere que llame a la guardia ahorita. Bueno, está bien.

0: noche, cuñado, esta noche sí que está cuita, no hile. Está haciendo frío.
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2: Existen muchas clases de canto. Existe canto de marchas, canto de pastoreo.

0: Muy bien, avanza la tarde del miércoles. 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Bueno, hoy es 13 de mayo. Saludos cordiales a quienes nacieron un día como hoy. 13 de mayo. Mes de mayo en la llanura, olor a tierra mojada, llanero, caballo y soga, ríos, esteros y cañadas. ¿Qué se celebra el 13 de mayo? ¿Alguien sabe? Día de la Virgen de Fátima. 13 de mayo, ¿no? De la Virgen de Fátima. En la Iglesia Católica, conmemorando su primera aparición en Portugal en el año de 1917. También es reconocida internacionalmente como el Día Mundial del Entrenador de Fútbol, en honor a Sir Alex Ferguson. Saludos a quienes entrenan la muchachada en fútbol. Saludos cordiales. Bueno, Día de la Virgen de Fátima. Saludos a quienes nacieron un día como hoy, que están signados por la Virgen de Fátima, ¿no? Bueno, muy bien, la música que ustedes programan, queridos oyentes, mil gracias. Hemos escuchado Yo Quiero a Mi Llano Viejo, El Caporal y El Espanto, Mi Viejo Sombrero Negro, Luis Lozada, El Cubiro, El Criollo y El Extranjero. Son canciones que ustedes nos han ayudado a programar a esta hora de la tarde ya, tarde casi noche, ¿no? Tenemos el fenómeno de las heladas.
1: Buenas tardes, familia, buenas tardes.
0: Buenas, familia, ¿cómo está?
1: Saludos a Dios.
0: Igual, pariente.
1: Escuchándolo desde el barrio San Antonio.
0: ¡San Antonio!
1: Para pedir la canción de César Orellana, El Robo.
0: César.
1: Gracias, buenas tardes, Leonora.
0: Orellana, El Robo. El Robo, dijo el poeta. ¿Y usted vio eso? Bueno, muy bien, por aquí está también. Buenas tardes, Oropesa. Un saludo desde Nopsa. Regáleme Amor Sabanero, de Lorgio Rodríguez, Daniel Gama. Amor Sabanero, Nopsa. Hola, estamos necesitando unas ruanas por aquí. Amor Sabanero, porque está haciendo mucho frío. En las madrugadas está haciendo mucho frío, mucho frío. Entonces, se requiere con urgencia muchas ruanas para mitigar el problema del frío, ¿no? Que está sobao por estos días. Hace bastante frío. Viene el fenómeno del niño, dicen que es mucha escasez de agua, ¿no? Buenos días, Dios lo bendiga, para escribirme al evento que van a hacer el Día de la Madre. Mi nombre es Noralba Suárez, doña Noralba Suárez. Y su barrio, doña Noralba, necesitamos el barrio. Nombre y barrio, por favor. Claro que sí, ya la ingresamos al archivo que tenemos de las mamitas que quieren ir allá. José David, buenas tardes, hágame el favor, canción de Jairo Parales, El Hijo del Caporal. Gracias, Pedro Luis Parales. Pariente Pedro Luis, un saludo muy especial. El Hijo del Caporal. ¿Sí se llama así, no? El Hijo, a ver, El Hijo del Caporal. Está bien, don Jairo Parales, el canario de las Guamas. ¿Qué más dicen por aquí? Hoy celebramos 50 años. Muy buenas días, la voz de los llaneros. Buenos días. No, esto es de la mañana. Sí, precisamente, 8:29. María Sanabria, buenas tardes. Canción, lo que más quiero en el mundo. ¿A Drumas Monroy? Lo que más quiero en el mundo. Lo que más quiero en el mundo. Está bien. Por aquí, ¿quién está? Alex Gutiérrez Martín nos dice Milton Cruz, caballo sicario. Caballo. Sicario se llama, no dice caballo, sino sicario. Sicario. Está bien. Bueno, ahí tenemos canciones que van y vienen a medida que pasa la tarde y nosotros aquí felices de poderles matizar la tarde bonita del miércoles mientras ustedes compran Lotería del Meta, la llanerita de los colombianos. Voy con este tema para sabanear la de ustedes. Aquí está don José Francisco Montoya. Olas del Río Atalaya.

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0: Atención.
2: La gobernación del Meta y la policía de tránsito frenaron el ingreso ilegal de más de 10.000 cajetillas de cigarrillos al departamento durante un operativo realizado en el peaje Pipiral. En total fueron aprehendidas 103 cajas de las marcas Romance y Lucky Strike, avaluadas en más de 123 millones de pesos, que contaban con la documentación exigida por la ley. Las autoridades señalaron que estos controles buscan combatir el contrabando, proteger la salud pública y garantizar recursos para sectores como salud, educación y deporte en el Meta. Más de 42.000 habitantes de Villavicencio se beneficiarán con la rehabilitación del talud entre los barrios La Azotea y Mesetas Bajo, una obra liderada por la gobernación del Meta para mejorar la movilidad y reducir riesgos por deslizamientos. El proyecto incluye estabilización del terreno, muros de contención, pavimentación, drenajes y senderos peatonales seguros, fortaleciendo la conectividad entre las comunas 1 y 2 de la capital metense. La comunidad destacó que esta intervención responde a una necesidad histórica de más de 30 años.
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0: Bien, señoras y señores, seguimos de música aquí en La Voz de los Llaneros, el portal de nuestra gloriosa música del llano Colombo venezolana. Saludos a mi amigo Meyer Beltrán, igualmente a Germán Espinosa, saludos, ahí estaban sus músicas que nos han pedido Francisco Montoya, Olas del Río Atamaica, de Manuel Luna y Ramón Castillo, hijo del caporal, este es don, ¿cómo se llama? El viejo canario de las Guamas, el hijo del caporal, cuando el último llanero, don Cholo Valderrama, Reinaldo Armas, canoero del río Meta, y el de Alberto, infancia de un hombre criollo, de Alberto el Guajibo Curbelo. Dice jamuga con arritranco, dice el Guajibo. Tal vez se le encalamucó la boca porque es jamuga con arristranco. A los bueyes les ponían el arristranco, recuerda Meyer. Y decían que más cagado que el arristranco de un buey yuguero era esa parte del arnés, ¿cierto? De los aperos del buey. Hay una vaina que llaman arristranco que va por debajo de la cola y arribita de los gansos se le pone. Es el arristranco del buey yuguero. Bueno, pero así son las cosas, ¿no? Así son las cosas. Bueno, muy bien, 6:18, reiteramos el saludo para que están en sintonía en el municipio de Cumaral Meta. Llueve, llueve, llueve, llueve. Hay que aprovechar el agua lluvia de alguna manera. Inventen alguna vaina para aprovechar el agua lluvia. Después vienen los
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0: Los ¿cómo se llaman? Los vientos secos. Y entonces, pues va a haber una sequía según el fenómeno del Niño que se está anunciando. Esperemos que ese muchachito se quede en el norte y no nos venga a hacer bulla por aquí, por estos lares, ¿no? Para que sigamos aquí nosotros en el llano. Bueno, voy a seguir con canciones, amigos. 3:16. Ah, pero aquí hay gente, sí, están la gente por aquí pendiente. Vamos a ver qué nos dicen. Ah, el caballo sicario, chico, me falta colocarlo. No los hallé en la primera tanda, pero ya voy con ustedes. Buenas.
2: Pues José, buenas tardes de nuevo con Pedro Gama.
0: Pedro, no.
2: Para pedirle un favor, regáleme el disco del Trochador de la Canta que titula Ya no Tierra Inolvidable. Y para despedirme, como usted siempre despide, ¿cómo es que dice? Naviaca Tapiacure.
0: No, Naviaca Tapiacure.
2: Buenas tardes.
0: Ya no Tierra Inolvidable, Inolvidable. Del viejo Dumar Aljure. Aljure, sí señor. ¿Quién más está por aquí? Vamos a ver. Dice don José David, Dios lo bendiga desde Neuquén, Argentina. Che, ¿cómo está el clima por allí, por Argentina, pibe? Un saludo muy especial para mi sobrina Luisa Fernanda Moreno Pinzón y Laura Melisa Enemisica Pinzón. Y me regala el disco Como el Llano, Solo el Llano, Orlando Osorio Gutiérrez. Muchas gracias. Como el llano, solo el llano. Está bien. Desde la República Argentina. Qué bueno. De hecho, es una paseada. Bueno, yo no sé. Dice que no está en una ciudad, no está en Buenos Aires, ¿no? Sino iba a mandar a que fuera por la calle del Tango. Por ahí se encuentran bandoneones tocados por unos viejitos de esos callejeros, pero tocan tan sabroso y hay que ver cómo la gente se arrima para cantar tango, ¿no? Caminito que el tiempo ha borrado, pero con todo el dejo del tango. Qué bueno que es el tango, a mí me gusta mucho el tango, ¿no? Los de Gardel son los mejores. Volver con la frente marchita y la nieve del tiempo platearon mi sien semetir, que es un soplo la vida, que 20 años no es nada, que febril la mirada, que es linda esa vaina. Mi amigo Oropesa, excelente programa, como siempre, un abrazo, muchas gracias, don Wilson Osmar Parrado Cascano, ese reportería. Gracias por estar ahí. Germán Acosta, ¿qué dice don Germancho Acosta? Buenas tardes, Llanura. Cordial saludo desde Bogotá, Germán Acosta. Ahí estamos, pegaditos al programa. Muchas gracias. Me pidió. Ah, no, hoy no me ha pedido canción. Bueno, pero está bien. Muy bien, vamos a seguir con música a esta hora de la tarde mientras abaneo lo que piden. Aquí está don Jorge Guerrero, el guerrero del folclore, el nuevo grito guerrero. ¡Vámonos!

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0: Colombia, 6:38 PM, avanza la tarde-noche ya de hoy miércoles 13 de mayo. Saludos cordiales, mañana rendición de cuenta del Hospital Departamental de Villavicencio. Qué hermosa está quedando la torre del hospital, que mejorará sustancialmente la atención en esta, en este sistema hospitalario del departamento del Meta, referente de la salud en toda la Amazonía colombiana. Así es de que ahí está la obra, que por supuesto va a entrar en servicio cuando corresponda, y busca aliviar toda la carga de la región más grande de Colombia, ¿no? La región Amazonía colombiana. Saludos cordiales a todos los funcionarios del Hospital Departamental de Villavicencio, por supuesto también a quienes están allí, digamos, padeciendo un problema de salud, que ojalá se resuelva prontamente su proceso y que pueda estar libre de enfermedad en su casa prontamente. También no debemos olvidar a quienes están recluidos en las cárceles de nuestro territorio, también para ellos un saludo de esperanza desde aquí, desde La Voz de los Llaneros, vale decir, para hombres y para mujeres, ¿no?, que seguramente en algunos casos podrán escuchar y sintonizar esta radio oficial del departamento del Meta. Saludos cordiales para ellos y para ellas, donde quiera que estén, y que prontamente resuelvan también su problema jurídico. El barrio popular La Calle del Carbón, ¿nos están escuchando? Dice, barrio popular Calle del Carbón, la señora que se va a inscribir aquí, vamos a ponerla aquí en el listado oficial para que pueda estar allí. Saludos a Yogi, me estaba pidiendo hasta donde llovió Hugo Barro. Muchas gracias, hermano, muy amable. Ahí estamos sintonizados, qué bueno tener la grata compañía de amigos que no se pierden una sola emisión de Buenas Tardes Llanura, y cuando no venimos por múltiples razones, entonces nos echan de menos. Quiero agradecer a las personas que hoy me saludaron ahí en la Mazorcatón, pasaron no menos de 10 personas a saludarnos, y bueno, esto realmente me da mucha alegría y mucha satisfacción que la gente esté pendiente de uno, ¿no?, y que lo reconozca en la calle. El nuevo grito guerrero es el tema que hemos escuchado, Llano Tierra Inolvidable, de Nuevo Grito Guerrero, de Jorge Guerrero, el guerrero del folclor. Dumar Aljure Rivas, el trochador de la canta, Llano Tierra Inolvidable, una canción vieja pero muy buena, ¿no? Carlos Rico, Soy Llanero Como el Llano, una de sus más recientes emisiones de su carrera, digamos, y que lo presenta a consideración de todos ustedes, nuestros oyentes. Esa es como la recomendación que hay, y ustedes son los que deciden cómo va el tema y la carrera de Carlos Rico, el propio cimarronero. Voy con un poema escrito por el maestro Elías Hurtado. Elías Hurtado escribe en décima. Es un tema que declama él de su propia autoría y lo tituló La luna y el potro zaino. Escuchemos al maestro Elías Hurtado a esta hora de la tarde.
1: Un rayo de luz salpica el rostro quieto del charco, y un horizonte de pájaros se extingue con el ocaso. Candelario se llamaba el hijo de Justo Blanco, aquel muchacho zumbón que apenas cumplió 15 años. Ya era un llanero completo, pa' jinetear un potranco y pa' bajarse a torear en la sabana un berraco. En el ropaje del viento quedó estampado este caso, con 100 lunas que caminan por la orilla del barranco, sin más testigos que el río y los fulgores de marzo. Candelario con su vista llena el contorno del rancho, que el agua pa'l tinajero, que es tiempo de limpiar el patio pa' echarle maíz a los pollos, que el becerro pa'l mamanto, que la vaca mariposa por poco pierde su encanto. Mejor dicho, Candelario corta leña y cuenta cachos. Para un primero de abril, víspera de un Viernes Santo, cuando la sabana vibra con la emoción del mastranto, cuando en relincho tendido se enamoran los potrancos y la mañana se alegra con un coro de tautacos, la brisa teje leyendas y el horizonte es más ancho. Silbo de aguaita camino cubre los montes del Pauto y la tarde se enmudece como si fuera un presagio del cielo que se encapota en la soledad del banco. Una algarabía de loros cruza por entre los guásimos y en la horqueta de un aceite el aullido del araguato saluda al recio aguacero que amenaza.

le parte de un solo tajo el corazón a un sarrapio y de escalofrío se cunde la sabana por su impacto. Y más allá del camino, junto a la mata de chaparro, quedaba la yegua rusia, la mama del potro zaino, tendida sobre la arena en medio de tres carracos, con la frente reventada y partido el espinazo. Fue una noche de penumbras, una noche de chubascos. La lluvia inundó las horas, el cielo rompió los cántaros, y un por si acaso de ruegos se oía adentro del rancho. El potro de la querencia relinchó triste en el banco al ver a su madre muerta por la inclemencia de un rayo que acabó sin compasión con la reina del atajo. Fue una noche entre penumbras, una noche de relámpagos. La mañana despertó sin el cantío de los pájaros y por la orilla del río, en las calcetas del Pauto, Candelario encontró el potro, lleno sus ojos de llanto, y lo acompañó a llorar sus penas y sus quebrantos en la sabana baldía.

0: escarceo del potranco, cada vez que Candelario lo varillaba en el banco, oyendo en la travesía el retumbar de sus cascos sobre el terronal que arropa la sequedad de los bajos. Con el peine de los vientos se perfilaban los astros, y en el huracán sus crines iban con él retozando. Un barajuste de potros, una estampía de vocablos, disputan una leontina de cintas, frenos y falsos. Rienda suelta el palafrén, brillan charnelas y cascos, el toro da un filo el lomo entre campanilla y barro, en una noche que vibra con la piel del potrozaino. La luna vestía de estreno un traje de lirio blanco, y el sol se asoma a mirarla en los espejos del caño. El potro lleno de brío se volvía el mejor caballo, bebiendo en la lejanía el viento de los veranos y el rocío de los inviernos con el furor de los tábanos.
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1: Atención. Con apoyo de la gobernación del Meta, 28 jóvenes se graduaron como técnicas profesionales en servicios de policía gracias a las becas del Fondo Social para la Educación Superior y la convocatoria Rosa. La iniciativa permitió que mujeres de diferentes municipios, incluyendo víctimas del conflicto, comunidades indígenas y afrodescendientes, superaran barreras económicas para integrarse a la Policía Nacional y fortalecer la seguridad en el departamento. El Hospital Departamental de Granada realizó por primera vez en el Meta un procedimiento láser de próstata con tecnología de Tulio, una técnica innovadora y menos invasiva para tratar la hiperplasia prostática. Este avance médico permite una recuperación más rápida, menos sangrado y mayor precisión en la cirugía, fortaleciendo la atención especializada en el Ariari y evitando que pacientes deban desplazarse a otras ciudades para recibir este tipo de tratamientos.
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Tenemos las 6 de la tarde con 53 minutos, mis queridos amigos. Vamos llegando a la parte final de Buenas Tardes Llanura del día de hoy, miércoles. No olviden comprar la Lotería del Meta, la llanerita de los colombianos. Si Dios quiere, amén, mañana estaremos nuevamente con ustedes. Mil gracias. Sigan con el nuevo programa La Rocola con José Enciso. Yo les digo feliz noche para todos. Que descansen.

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